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1: 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Bueno, la mecha, ¿qué ha sido tendencia hoy en Colombia y en el mundo?
2: Bueno, corazón, ¿cómo te parece que tú sabes el bololeo que hubo entre Manuel Medrano y Juan Pablo Rava?
1: Sí, en lo del podcast de Los Hombres y Lloran.
2: De todas formas, vamos a recordárselos. Manuel Medrano coloca en su X algunos mensajes diciendo que él querría que lo invitaran otra vez al podcast de Los Hombres y Lloran, pero para decirles que dejen de llorar tanto. Cuando le dicen...
1: ¿Cuál es esa?
2: Cuando le dicen que lo van a funar, él dice, pues sobre todo el presentador que me invitó, le dije que no tenía disponibilidad para esa fecha y me dejó de seguir en Instagram.
1: Uy, no, pero también muy inmaduro.
2: Entonces, ¿qué pasa? Ya después de un tiempo y después de la polémica, comenta este Manuel Medrano lo siguiente. Hola, @ Juan Pablo Rava, que recordemos que es el creador del podcast de Los Hombres y Lloran.
1: Sí.
2: No fue más que un trino de humor que llegó más lejos de lo que debía, pero como pude ver, generó conversación importante alrededor del rol del hombre en la historia, y lo único que yo encuentro leyendo la historia es que el hombre con comodidades siempre ha sido un privilegiado y siempre ha sabido que puede hacer lo que quiera, incluso llorar. Entonces verlos ahí llorando de más a todos es redundante, mientras invisibilizan las causas que han estado oprimidas durante toda nuestra historia. Y sigue. Ah, bueno, porque al parecer Juan Pablo Rava lo había invitado otra vez al podcast. O sea, cuando vio el trino, cuando vio la polémica, lo invitó a su podcast. Y esta es la respuesta de Manuel Medrano. Después dice, entonces lo entiendo, una cosa es lucrarse de la salud mental como muchos podcasts lo hacen y una muy distinta es preocuparse realmente por esta. Ser hombre siempre ha sido un privilegio para el hombre con comodidades y para ninguna especie más en el planeta, entonces no es hora de hacernos los tontos. ¿Y qué era lo que estaban diciendo las personas? Que ellos se han dado cuenta que si bien hay muchas historias que han inspirado, porque la verdad sí han inspirado y han hecho cosas muy bonitas, y por ejemplo la historia esta de Raúl Ocampo a mí me rompió el corazón y yo me vi ese podcast completito. Ajá. Cuando estaba hablando de su relación, por ejemplo, con Aleja Villafaña y todo esto. Pero hay personas que están criticando algunos capítulos porque sienten que esos capítulos como que los utilizan, como que los famosos que van ahí utilizan ese capítulo, utilizan la plataforma para limpiar su cara. O sea, como que justificando actos que, ojo, esto yo no lo estoy diciendo, ojalá Juan Pablo Rava no me escuche y me bloquee
1: no,
2: como
1: no,
2: cierta.
1: No, que te escuche y que te siga.
2: No, hombre, pero es
1: y que te
2: no,
1: siga, porque me invite a mí sí me gustaría ir.
2: Mira que la última vez que yo hice un video, un mechisme, acuérdate que cierta persona importante de la farándula colombiana me terminó bloqueando.
1: Cierta G.
2: Y yo no estaba diciendo... Y yo no estaba diciendo nada, estaba comentando la opinión de las personas, entonces vale hacer la aclaración.
1: Cierta gente.
2: Si Juan Pablo Rava me está escuchando. No, o sea, lo que están diciendo las personas en los comentarios es que, por ejemplo, el caso de Pipe Bueno, donde Pipe Bueno estaba comentando que él, lo de que consumía sustancias con su familia en la casa, entonces él dice, utilizan esta plataforma para lavarse la cara. Que al final no termina siendo culpa de Juan Pablo Rava porque él invita a las personas y ellos dirán lo que quieran en su podcast, pero que ya la plataforma, digamos que debería como, ¿cómo estaban diciendo? Como tomar otro sentido, como reinventarse. Entonces hay algunas personas que después de estos mensajes sí le dan un poco la razón a Manuel Medrano. Hay otros que dicen que simplemente está haciendo eso para sonar, porque Manuel Medrano hace rato, digamos, que no suena musicalmente. Entonces que de pronto le está haciendo eso para sonar. Están diciendo.
1: Vea, pues.
2: Esas son las palabras.
1: Pero
2: no son mías. No son mías, por favor, ni Manuel Medrano ni Juan Pablo Rava me bloqueen, por favor. Entiendan que no son palabras mías, yo solamente estoy contando un chisme, ¿ok?
1: Mechas, pero los hombres ahí sí lloran.
2: ¿Mucho?
1: O sea, ¿los invitados sí lloran?
2: No, ¿todos lloran? Todos los invitados y Juan Pablo Rava también, obviamente.
1: ¿Sí?
2: O sea, es un podcast para que se liberen y que pues sean lo más sensibles que puedan. El cuento es el contenido que ellos terminan diciendo algunos famosos. Siento también que, listo, estamos echándole la culpa a Juan Pablo Rava porque es su podcast, algunas personas. Pero... como te digo, al final él invita a la persona y la persona se sienta ahí y va a contar lo que tiene que contar. Él no le va a decir, no digas esto, porque él no tiene control sobre lo que dice la persona.
1: Claro.
2: Entiendo el descontento, pero pues no estaría mal de pronto echarle una ojeadita a eso. Tal vez con Pablo Rava puede invitar a personas que no sean necesariamente famosas, sino otros hombres que han atravesado por situaciones difíciles.
1: A mí me gustaría ir y contar mi historia.
2: Contar tu historia.
1: Sí, a mí me gustaría ir.
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1: Esa
2: es tu historia.
1: Pero a mí me gustaría ir. Ojalá, Juan Pablo Rada. Si hay alguien que lo conozca y que me quiera invitar, yo iría a contar mi historia ya. a tomarme un ¿cómo se llama eso que él toma? El toma es como un mate, ¿no?
2: No
1: como
2: sé.
1: Una bebida argentina, es el mate.
2: Creo que sí.
1: Eso es lo que toma ahí.
2: Ay, mira, ahí están preguntando que diga el nombre de la persona que me bloqueó. No voy a decir el nombre
1: yo
2: de
1: Yo lo digo.
2: No voy a decir el nombre
1: yo
2: de
1: sí
2: cierta presentadora colombiana.
1: Si, si tú me autorizas, yo
2: no,
1: lo digo.
2: No, no lo digas. Listo. No lo digas. Simplemente confórmense con que... ¿sabes qué es lo peor? Que yo crecí admirándola mucho porque la veía en la televisión, pero bueno, nunca conozcas a tus héroes, corazón.
1: Qué movimiento que tiene esa mujer. No diré nada más.
2: Nada más.
1: Bueno, si se quiere enterar más de este mechisme, vaya a Instagram, Bésame Bogotá FM, y en TikTok, Bésame Colombia.

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3: 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Bueno, la mecha, que ha sido tendencia hoy en Colombia y en el mundo. Y por ahí alcanzó a ver una lucecita verde.
4: Lo que pasa es que, o sea, vamos a poner en duda esto, porque bueno, de pronto puede ser una coincidencia. Colores hay muchos.
3: No,
4: o sea,
3: pues
4: nadie es dueño de los colores, ¿vale? Nadie es dueño de los colores. Bueno, si no estoy mal, Faith sí es dueña de un color, de un Pantone.
3: Sí, ah, sí, Faith, claro.
4: Faith sí tiene un color. Pero bueno, whatever. Colores, todo el mundo. Se hizo muy viral en redes sociales un video de uno de los conciertos de Karol G de hace unos días, en donde al parecer, las luces del concierto, cuando ella comienza a cantar Ese Hombre Es Malo, uh-huh, que si no estoy mal la canción dice que es mentiroso, es posesivo y todo eso, cuando ella empieza a cantar eso, las luces del concierto se ponen verdes.
3: ¡Oh my God!
4: Según un video.
3: Ajá.
4: Entonces las personas están diciendo que Ese Hombre Es Malo es una puya para Faith. ¿Por qué? Porque Faith, pues Faith no inventó el color verde, pero de todas formas lo podemos asociar con,
3: sí,
4: con él, así como algunas personas asocian el rosado con Karol G.
3: Uh-huh.
4: Vamos a ver si, es más, voy a buscarme la letra de Ese Hombre Es Malo. Dicen que ellos están tirando pullas en redes sociales. No entendería por qué realmente, si al parecer, según ella, y ella se lo dijo a la revista Elle, ellos habían terminado simplemente por, pues como que no estaban en la misma sintonía, como por agendas y así, pero que no habían terminado mal, ni por cachos, ni por nada. Pero bueno, ¿qué dice?
3: Pues
4: Ese hombre es malo, es mentiroso, es posesivo. Se veía tan convencido de querer estar conmigo.
3: Uy.
4: Es que ese hombre es malo, es desleal.
3: Uy.
4: Es atrevido.
3: Uy.
4: Porque quiere estar con dos, con tres, pero también, uy, conmigo.
3: ¿Cuál es esa? ¿Cuál es esa, Faith?
4: Que tus trucos no me los sabía. 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
3: Uy, y lo que sigue es heavy.
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3: Uy, no, eso es una canción de desamor, de despecho, de decirle chao, te vi.
4: Ahora, yo digo que, pues, mira, verde puede ser cualquier, en cualquier momento tal vez se puede poner verde el
3: escenario.
4: El escenario, o sea, pero es que tampoco podemos relacionar el color verde siempre con Faith. Ahora tal vez lo hicieron a propósito para que la gente diga, uy, mira, esta canción está dedicada a Faith, está hablando de Faith. Pues puede ser parte del marketing que yo siento que manejan normalmente todos los cantantes, no solamente los cantantes urbanos, como que últimamente las cosas se manejan a punta de marketing. Pero eso es lo que están diciendo las personas, puede ser simplemente algo normal sacado de contexto. ¿Quién quita ahí? No creo que durante todo el concierto solamente las luces se pongan verdes en esa canción.
3: Uy,
4: o sea,
3: pues
4: en
3: no
4: algún
3: sé
4: momento se debieron sí, poner verdes las luces. Pero eso es lo que se están diciendo, que cuando Karol G canta Ese Hombre Es Malo, las luces se ponen verdes. Si alguien asistió a un concierto de Karol G de los más recientes y están cantando pues esa cancioncita, nos avisan si de verdad las luces se ponen verdes.
3: Necesitamos el video, por favor, en nuestro Bésame WhatsApp. ¿Listo?
4: Claro que sí.
3: 313-8142-90.

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Colombia ya son las 8 de la noche en punto, 8 en punto de la noche en Bésame y una voz en tu alcoba. Hasta las 12 de la noche te voy a acompañar, soy el indicado a esta hora, vea, sonó inmediatamente, no, esta es la alarma de que arranca una voz en tu alcoba a partir de las 8:00 en punto de la noche. Con la dirección del profesor Vicente Moros, yo soy Guti y creo que por allí, vamos a ver si Cristian viene hoy, creo que sí. Vamos allá, déjeme pegarle una llamadita a Cris, a ver si viene y si me va a acompañar hoy en una voz en tu alcoba. Aquí está Andrés Cepeda, se llama Me Voy.

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1: En Colombia son las 8:15 minutos, 8 de la noche, 15 minutos. Efectivamente, por ahí Cristian no se había ido. Se iba escapando, pero no, venga para acá, lo jalamos aquí. Cris, ¿cómo estás? Buenas noches.
2: Buenas noches, Guti, ¿cómo estás? Buenas noches, mi gente linda, mi gente bella, bésame.
1: El saludo de Cris. ¿Cómo estás, Cris? ¿Cómo te ha ido hoy? ¿Qué tal tu día? ¿Qué tal tu tarde?
2: Yo ya me iba a ir y recibí tu llamada y me volví de una vez.
1: ¿Qué falta de compromiso es esa? Abandonar a nuestros seguidores y oyentes de la noche.
2: No, por eso me volví.
1: Ah, bueno. O sea. Claro. Pues, Cris, hoy miércoles, ombliguito de la semana. Que dicen por ahí incluso que el ombligo pavo está lo mejor.
2: ¿Será?
1: Pues sí, estoy completamente de acuerdo. Resulta que hoy vamos a hacer un miércoles de clasificados Bésame.
2: Explícame, por favor.
1: Te voy a explicar a ti y a todos los seguidores de Bésame. Para los que pronto en estos momentos dicen, Guti, ¿de qué está hablando? Pues resulta que nosotros, cada 15, cada 8 días, hacemos como una convocatoria de solteros o de personas que quieren conocer amigos, amigas, algo más. Incluso te cuento algo. De aquí han nacido muchas relaciones de los clasificados de Bésame.
2: Parejas han salido de aquí.
1: Sí, sí, sí. Y es en serio, es en serio. Y me los he encontrado en eventos y dicen, mira, yo la conocí a ella porque escuchamos, intercambiamos número y aquí estamos. Y chévere, está bien.
2: Que vayan al foro ahorita de parejas.
1: ¿Por qué no? ¿Por qué no?
2: Claro.
1: Pero lo importante es que se puedan conocer primero. Sí. Eso es lo más importante. Porque uno se pega unas estrelladas. Uno se pega una estrella de padre y señor mío. Entonces mejor conozca primero. Conozca primero y después toma la decisión. Entonces, si usted quiere conocer amigos, amigas o algo más, usted lo único que debe dejarnos aquí en el WhatsApp de Bésame es el número telefónico. Me dice, vea, yo me llamo Cris, yo me llamo Cristian, quiero conocer amigas, soy moreno ojos verdes, 1,90 de estatura, trabajo en Caracol, algo así, ¿no? O sea, lo importante es que den una pequeña descripción de quiénes son y a qué se dedican. Obvio, para que la persona se vaya haciendo una idea, ah, bueno, esta sí me interesa, o este no me interesa, o este sí, ¿ok? Entonces, no solamente el número telefónico, sino una pequeña descripción de quién es usted, a qué se dedica, cuántos años tiene y qué está buscando. Y ahí debajo me escribe su número telefónico. Pasa algo y ojalá que hoy las mujeres, pues, no sientan pena de hacerlo. La mayoría siempre, siempre, siempre son hombres. Uh-huh. Siempre. O sea, el 98% de los clasificados son de hombres. Pero qué chévere que una mujer diga, ¿sabes qué? Yo quiero conocer amigas o yo quiero conocer amigos. O sea, ¿cuál es el problema? ¿Cuál es la pena? ¿O tú qué piensas?
2: Sí, lo que pasa es que son muy penosas y yo creo que algunas mujeres deben decir, no, quedo como, ¿sí?
1: ¿Como regalada?
2: ¿Como bandida?
1: No.
2: Pero no es así, no. Porque conocer gente no está mal. Entonces, por favor, también las mujeres... Escriban y qué tal de ahí quien salga del amor de su vida, o un amigo, una amiga, ¿por qué no?
1: Y ¿sabes qué es lo más importante? Que es que los que escuchan Bésame, o sea, son personas fieles,
2: sí.
1: Pues, entre comillas, son personas románticas, son personas con una energía bonita, entonces yo creo que aquí ellos pueden encontrar amigos o algo más, uno nunca sabe. Entonces ya saben, a través del 313-81-42-974, usted me hace un favor y deja su clasificado. Vamos a dedicar esta primera hora del programa a los clasificados de Bésame. ¿Tú quieres dar tu número, Cristian, de casualidad? Última,
2: ahí está, empiezo yo, para que se animen. Mi nombre es Cristian Díaz, uh-huh. Tengo 21 años.
1: ¿Tú tienes 21 años apenas, Cristian?
2: Y no, sí, pero no voy a dejar mi número, sino bajar mi red social. Mi Instagram también es válido, ¿cierto?
1: Pues sí.
2: Sí.
1: Pero
2: Cristian.díazoficial.
1: Cristian.díazoficial. ¿Y tú qué quieres conocer? ¿Amigas, amigos, algo más?
2: A mí me gusta socializar. Qué chévere socializar, compartir canciones, canciones de Bésame, que son muy buenas, románticas. Bueno. Me gusta el romantiqueo. Y nada, hablar, conocer. Ser un ser sociable.
1: Ok, listo. Entonces, los que quieran conocer a Cristian, los que quieran escribirle a Cristian, ¿apareces cómo?
2: cristian.díazoficial.
1: Cristian.díazoficial.
2: Sí, señor.
1: Que te escriban.
2: Sí. Guti, también tú, ¿qué estás buscando?
1: No, yo no estoy buscando nada ni nadie. Porque tú, ¿por qué vas a decir que no? No me interesa conocer absolutamente a nadie en estos momentos de mi vida. Muchas gracias. Pero si me pueden seguir, arroba Carlos Gutiérrez Guti. Arroba Carlos Gutiérrez Guti. Me están mandando solamente el número telefónico y el nombre. Chévere que por favor escriban quién es. Vea, Guti, tengo tantos años. ¿Qué estoy buscando? ¿Me dedico a tal cosa? Eso es importante. Para que la gente se haga una idea de, pues obviamente, quién es usted. No me mande solamente el nombre y el teléfono, porque no tiene gracia. Pues haga una pequeña descripción de cómo es usted. Tampoco un párrafo gigante, pero sí una pequeña descripción para que se puedan hacer a la idea. Vamos a arrancar. Aquí están llegando clasificados. Ya te digo. ¿Será que doy mi número?
2: Dalo, Guti, ¿sí? dalo.
1: Voy a pensarlo. Uno nunca sabe. De pronto ahí sí encuentro el amor de mi vida.
2: ¿Qué tal?
1: Uno nunca sabe. Que una oyente o seguidora, y caso, yo he conocido muchos colegas que se han enamorado de oyentes. Claro. Oyentes. Terminan casados y todo. Entonces. Hola, Guti, me llamo John. Dicen por acá. Quisiera conocer mujeres.
2: Ok.
1: Bueno, mujeres. Atención. John quiere conocer mujeres. Y por qué no, darle un espacio al amor.
2: Un amor como el de los 90, Guti.
1: O como el de los 2000. A mí me encantan los amores de los 2000.
2: ¿De los 2000?
1: Sí, me fascina. Entonces, John quiere conocer mujeres y darle también, por qué no, un espacio al amor. Es ingeniero de sistemas.
2: Uy.
1: Tiene 38 años de edad. Ah, es un más maduro ya. Sí. Pues, en el buen sentido de la palabra. Es padre soltero.
2: Ok.
1: Sí, pues raro que alguien a los 38, pues, de pronto en estos momentos no tenga familia. O sea, soltero.
2: Es padre y madre a la vez.
1: Está bien.
2: Sí.
1: Está bien.
2: Eso quiere decir que es responsable.
1: Sí. No, y que ya ha vivido algo, ¿no?
2: Sí,
1: ya
2: ha vivido.
1: Cuando uno tiene hijos, uno madura, si sea la fuerza, pero madura. Bueno, entonces, chicas, John, ingeniero de sistemas de 38 años, quiere conocer a amigas o, ¿por qué no?, un espacio para el amor. Pueden escribirle al número 310-867-7121. Repito el número de John, 310-867-7121. ¿Listo?
2: Johncito, prepárese para la gente que le va a escribir.
1: Las mujeres que te van a escribir son bastantes.
2: Sí.
1: Te va a tocar escoger a ti, Mapi. Ya regresamos.
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0: Yo no sé, Cris, si exista una canción más bipolar que esta.
1: ¿Cuál?
0: Esa, de Ricky Martin. Te extraño, te olvido, sí, pero te amo. O sea, ponte de acuerdo. O sea, lo extrañas o lo olvidas o lo va a amar. O sea, no sé. Las tres al tiempo como que un poco incómodo, creo yo. Ricky Martin y la canción Te extraño, te olvido y te amo. Pues Cris, estamos hoy en Noche de Clasificados.
1: Y ya empezaron los mensajes, Guti.
0: ¿Tienes alguno ahí?
1: Sí, por acá tengo un...
0: Pero permíteme explicarle, sí, para los que de pronto van llegando, sí, se van, señor, conectando, porque seguramente más de uno va llegando. Resulta que en la Noche de Clasificados Bésame, ustedes, en esta primera hora de programa, pueden conocer amigos, amigas o algo más. O sea, usted nos manda una pequeña descripción de cómo es usted. Nosotros lo leemos y nos deja su número telefónico. Ya leímos de un ingeniero...
1: En sistemas.
0: De sistemas.
1: Sí, señor.
0: De 38 años, creo. Me dijo, yo quiero conocer amigas. Dice que era papá soltero y todo. Entonces, bien, es chévere. Una pequeña descripción de él. Ahora, voy a retarlos a algo. Vamos a ver si sucede. Porque a veces los oyentes son bastante penosos. Pero los voy a retar. Si quieren llamarnos al 601-348-7631 y hablar con nosotros para saber qué está buscando, qué quiere buscar y demás, en los clasificados de Bésame, me llama ya. 601-348-7631. Alguien que diga, Guti, Cris, yo necesito urgentemente conocer una amiga, o amigos, o por qué no, un amigo. Pues dale, 601-348-7631. Uy, está sonando el teléfono. Yo pensé que no. Vamos a atenderlo. ¿Te parece?
1: Me parece.
0: ¿Te parece? Y si no te parece, pues también. Buenas noches.
2: Hola, hola, buenas noches. ¿Cómo estás?
0: Bien, mi amor, ¿le puedes bajar por favor el volumen al radio? Es que no te escucho muy bien. Bájale. ¿Listo?
2: Ya le bajé.
0: Ahora sí, ¿quién habla?

0: Jacqueline.
1: Jacqueline, ¿cómo está, Jacqueline?
0: Bien, sí, señor, ¿y usted? Dios los bendice.
1: Mi amor, baja. Bájale el volumen porque si no se va a caer la llamada. No. Vamos a darle unos 3 segunditos a ver. Ahora sí. No. Bueno, no se pudo con Jackie. Son las 8:40. ¿Tenemos más clasificados, mi querido Chris?
2: Sí, señor Guti, pero ¿qué tal si te parece, si a los oyentes les parece también, le ponemos a esta sección Conóceme con Bésame? O Conócete con Bésame.
1: Sí, me gusta. Sí,
2: está interesante. Sí, que nos escriban, por favor.
1: Conócete con Bésame. Si quieres conocer a alguien, amigos, amigas o algo más, ya, de una, clasificados, Bésame o Conócete con Bésame, como dice Chris, al 313-8142-974. O si nos quieren llamar también para dar su clasificado aquí en vivo, 601-348-7631. El sistema, cuando usted tiene el volumen muy arriba por, bueno, temas técnicos, él automáticamente lo que hace es que bloquea la llamada. Eso no, ya no es culpa de nosotros, porque igual no los escuchamos muy bien, porque es que ni se escucha el locutor, ni se escucha la persona, ni se escucha nada. Cuando nos llamen, bajen el volumen al radio o donde nos esté escuchando y simplemente nos escucha por el teléfono. Cris, ¿a quién tenemos allí?
2: Tenemos a Jacqueline, que creo que era la persona que nos estaba llamando, y nos dice: buenas noches, mi nombre es Jacqueline, tengo 53 años y trabajo independiente.
1: Jacqueline. ¿Será la misma?
2: ¿Será?
1: No, de pronto puede ser otra.
2: Que nos vuelva a llamar, pero que esta vez le baje al radio.
1: ¿Será? Si eres tú, Jacqueline, llámanos entonces nuevamente.
2: Pero bájale al radio,
1: pero ya sabes. Pero sí, bájale, porque el sistema inmediatamente lo que hace es que corta la llamada.
2: Bueno, acá hay un dato interesante. Trabaja independiente.
1: Ajá.
2: ¿En qué trabajará? No sabemos, que nos llame y no lo diga. Y dice: me gustaría conocer amigos de esta misma edad. De 53, 50. Yo creo que entre los 50 y los 60, ¿cierto? ¿Está bien?
1: Sí.
2: Entre los 40, claro, también.
1: Se entiende. Ah, mira, aquí tenemos otra llamada. A ver si es Jacqueline. Hola.
0: Hola, buenas noches.
1: ¿Quién habla?
0: Anterior persona que se había. Ah, Jacqueline.
1: Okay. Jacqueline, ¿cómo estás, Jacqueline?
0: Bien, sí, señor, ¿y usted?
1: ¿Tú eres la misma del...?
0: Sí, que sé que tú me dijiste que le bajara al volumen porque se bloqueaba la llamada. Y se bloqueó.
1: Y mira, pero acabamos de leer un clasificado de una Jacqueline. ¿Eres tú también?
0: No, soy diferente.
1: Ah, es otra Jacqueline. Es otra Jacqueline.
2: Bueno, encontramos gemelas.
1: Ya que es que tenemos una noche de clasificados o de Conócete con Bésame. ¿Tú quieres conocer a amigos, amigas o algo más?
0: Sí, señor, quisiera conocer, interactuar, bueno, con un amigo.
1: Ya que yo te voy a invitar a lo siguiente. Quiero que hagas una pequeña descripción de cómo eres.
0: Soy 1.60, delgada, rostro bonito.
1: Tienes Instagram, redes sociales, para que pues el interesado pueda también obviamente buscarte inmediatamente, o simplemente quiere dar tu número.
0: Mi número.
1: Solamente
0: no,
1: el número.
0: No acostumbro a manejar Instagram.
1: Ok.
0: Ni redes sociales.
1: ¿Y te podemos preguntar cuántos años tienes, Jacqueline?
0: Sí, señor, tengo 45 años.
1: Ah, vea, joven, 45 añitos. Bien. Jacqueline, ¿y qué quieres? O sea, ¿quieres buscar a alguien o conocer amigos? ¿Para qué? A ver.
0: Interactuar con esto, se empieza por la amistad. Una amistad primero, y pues si ya de pronto hay un gusto mutuo, pues se toma una decisión.
2: ¿Cómo te gustaría que fuera ese amigo principalmente? Escríbelo. ¿Cómo te gustaría que fuera?
0: Alto, soy visual, de cara bonita, sentimientos humildes.
1: ¿Cómo te refieres?
0: Una buena persona.
1: ¿Cuándo te refieres a sentimientos humildes, a qué te refieres?
2: Explícanos, por favor.
0: Pues que no sea por ahí una mala persona.
1: Ya, okay.
0: Que no sea tenga malas intenciones.
1: Okay. Listo. ¿Algo que debería saber tu amigo de ti, aparte de tu parte física? ¿Qué te gusta?
0: Soy trabajadora, juiciosa, soy madre soltera de dos hijos, ya mayores de edad.
1: Ok. ¿Y vives en qué localidad?
0: En Ciudad Bolívar.
1: En Ciudad Bolívar. Bueno, Cris, ahí está Jacqueline. Sí, Jacqueline, entonces aquí te paso a Cristian para que le entregues el... Porque Cris lo veo como anotando números ahí, o son ideas mías. Ah, no. Ah, bueno. Ahora, ¿de qué edad quieres conocer los amigos, más o menos?
0: Más o menos así, similar mi edad.
1: ¿Cuarentones?
0: 45, 46, sí.
1: Cuarentones, cuarentones.
0: De ahí, papita.
1: De 40 en adelante, hasta 80 más o menos.
0: Sí, señor. Ay, no,
1: también. No, no, pues yo pregunto.
0: No.
1: Pues yo pregunto.
2: Yo le quiero hacer una pregunta, Jackie.
0: Que lleguen hasta por ahí los 60 años, pero ya. Que sean unos veteranos bien simpáticos.
1: Bueno, ya que Cris tiene una pregunta, dale. Dale, Cris.
2: Bueno, ya nos dijiste que eres linda, que eres trabajadora y demás, pero yo quiero que te atrevas a decirnos una red flag tuya, una bandera roja. Algo que también esa persona tenga que saber de ti, como no, soy muy brava, soy muy...
1: Una red flag es como
2: red flag.
1: Un defecto, por así
2: un
1: decirlo.
2: Un defecto tuyo.
1: Sí.
0: Ay, sí, soy de mal genio.
2: ¿De mal genio?
1: Ah.
2: Bueno.
1: Está bien.
2: Sí.
1: Te entiendo.
0: Sinceramente,
1: te entiendo,
0: soy de mal genio.
1: Eres de mi combo.
0: Pero me buscan motivos.
1: Claro,
0: me
1: es que sí.
0: Me pongo muy brava.
1: ¿Sí o no? Es que si a uno le buscan motivo, imagínese.
0: ¿Cómo? Pero no. Por todo que yo sea de mal genio,
1: no.
0: No soy exagerada.
1: Se nota que no sea.
0: No soy tóxica, no, tampoco.
1: Ah, tóxica tampoco, ok. Bueno, Jacqueline, entonces, ahora sí, chicos, cuarentones en adelante, háganme el favor, anoten el número de Jacqueline, si tienen esas características que ella acaba de mencionar. Jacque, ¿cuál es tu número?
0: 310. Ay, no me quiero esperar.
1: Ese es el otro. Ese es el de la empresa. Ahora sí. ¿Cuál es el otro?
0: 313.
1: Sí.
0: 361-864.
1: Uy, tiene voz de locutora. Otra vez, Jacqueline. ¿Cuál es? 313.
0: 313-361-864.
1: Listo. Ya que gracias por tu llamada. Qué bueno que las mujeres también están animando a decir, yo quiero conocer amigos, ¿cuál es el problema? ¿Cierto?
0: Sí, señor.
1: Bueno, besito, mi amor. Feliz noche.
0: Vale. Muchas gracias por atenderme. Yo les bendice. Jackie. Feliz noche.
1: Chao, Jackie.
0: Éxito, chao.
1: Chao. 8:47, ya regresamos.
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0: En Colombia, 9:00 de la noche, 9:00 en punto. Aquí arrancamos una nueva hora de programa. Dijimos que íbamos a tener simplemente una hora de clasificados.
1: De Conócete con Bésame.
0: O Conócete con Bésame, como dices tú. Vamos a cambiar el nombre, listo. Conócete con Bésame. Entonces, creo que vamos a dedicarle esta hora también, porque tenemos muchos clasificados.
1: Hay varios. ¿Quieres que te lea uno?
0: No. Ahora, bueno, vamos con algo de música y ya regresamos. Thalía, una nueva hora de música, con esto que se llama Equivocada.
2: Sí, claro. ¿Eres locutor?
1: Claro que sí.
2: Sí, claro.

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0: el señor Alberto Plaza. La canción se llama No seas cruel. Conócete con Bésame.
1: Ya quedó el nombre.
0: Conozcámonos con Bésame.
1: Conozcámonos.
0: ¿De qué se trata, Cris, la dinámica de hoy?
1: La dinámica de hoy, como tú lo habías dicho, eran clasificados de ustedes los oyentes enviando mensajito por WhatsApp diciéndonos que quiere conocer a alguien, una amiga, su amor o lo que sea. Entonces la dinámica es, nos escribe su nombre, su número celular y dice que está buscando.
0: Perfecto.
1: Perfecto.
0: 9:19 minutos. ¿Qué dicen nuestros seguidores por allí, Cris?
1: Por acá me escribieron, buenas noches, escribo porque quiero a una mujer para amistad y de ser posible que haya conexión para poder llegar a una relación.
0: Ojo. Uy.
1: Ya se está viendo a futuro.
0: Bien.
1: Soy
0: bien.
1: Hombre maduro, alto, blanco, de ojos verdes. Ojo, tiene ojos verdes. No fumo, no tengo vicios, trabajador y responsable. O sea,
0: irresponsable.
1: No, y espacio responsable.
0: Ah, ok.
1: ¿Alguna señorita que desee conocerme estaría encantado? Soy venezolano. Nos deja su número, lo damos de una vez.
0: Claro, bueno, chicas, atención, este venezolano con las descripciones que Cris acaba de leer está buscando amigas, ¿verdad?
1: Sí, y se plantea si hay conexión, tener una relación.
0: Ok, ok.
1: Un amor.
0: ¿Cómo se llama el man?
1: No dice el nombre. No dice el nombre, pero está el número, que es lo importante para que lo contacten.
0: Bueno, chicas, aquí va el número de este venezolano que quiere conocer amigas. ¿Cuál es?
1: Y si nos puede llamar, que nos llame. 320-362-1140.
0: Otra vez. Para que la, claro, vez, porque así, así como lo van a anotar.
1: Tomen nota.
0: A ver.
1: 320.
0: Sí.
1: 362.
0: Sí.
1: 1140.
0: Ok.
1: Perfecto.
0: 1140.
1: Listo,
0: ahí está. Ah, se llama José.
1: José, listo, ahí ya está. José.
0: El amigo venezolano se llama José.
1: Ok.
0: Listo. Bien, José, nos cuentas. Repito, 320-362-1140. Ahí está el número. Por acá me llegan, bueno, hay muchos clasificados, hay muchos mensajes que no tienen el número telefónico, que no tienen el WhatsApp donde pueden escribirle. Entonces, pilas con eso, ¿no? Ustedes saben que ahora, yo no sé esa actualización de WhatsApp, ahora aparecen solo los arroba de las personas, más no el número. Te pasa, ¿no?
1: Sí.
0: Entonces, ya como complicado. Antes uno entraba al perfil y veía el número.
1: Numerito.
0: Ya no.
1: Qué rabia.
0: Ya no. ¿Te hace falta?
1: Sí, me hace mucha falta, la verdad.
0: Nah, a mí no, la verdad.
1: No, a ti no.
0: No, si no tengo registrado, pues no, y ya.
1: Pero eso, uno necesitaba el número para copiar, pegar, marcarlo. O se lo pedían a uno, que hazme el favor, pásame el número de Cuti. Ta, ta, ta. Y uno iba al WhatsApp y lo veía.
0: Para que no se den cuenta cómo lo tenías guardado, por ejemplo.
1: Exactamente.
0: Pero dicen por acá, mucho gusto, me llamo Andrés Lazo.
1: Ok.
0: Andrés Lazo tiene 36 años. Vive por Ciudad Bolívar. Atención. Trabaja como supervisor de puesto en un condominio.
1: Ok.
0: Está en busca de amigas o relación seria si se llegara el caso. Mi querido Andrés, pero si llega el caso que alguien te quiere escribir, ¿dónde te van a escribir? Porque tampoco me escribes el número. Entonces, como que complicado, mi querido Andrés, si nos estás escuchando. Ah, no, aquí está, aquí está. Óyeme, aquí en este WhatsApp sí aparecen los números.
1: Sí aparece.
0: En este que tenemos nosotros, o sea, que es completamente diferente.
1: Sí.
0: Aquí sí aparece el número. Bueno, el número de Andrés Lazo, aunque él no me lo escribió, entré a su perfil, y el número de Andrés es 320-628-7361.
1: Repítelo, por favor.
0: 320-628-7361.
1: Ok. Hay una amiga que nos llamó ahorita. Bueno, no es amiga, es oyente. Jacqueline también vive en Ciudad Bolívar, nos dijo, ¿te acuerdas?
0: Oye, ven acá, hay una Jacqueline que confundimos en medio de la llamada y la dejamos allí y no le dimos su número.
1: Volvemos a leer el mensaje, querido Guti.
0: Sí, por favor.
1: Está bien. Espérame, lo busco. Ay, aquí está, ya lo encontré.
0: Listo.
1: Buenas noches, mi nombre es Jacqueline, tengo 53 años y trabajo independiente. Me gustaría conocer amigos de mi misma edad, sí, que estábamos diciendo entre 40 y 60, está bien. Y mi celular es...
0: Atención, chicos.
1: ahí para mi querido Josep también, me escriba, 321-917-4950. Se lo va a repetir, 321-917-4950. Ahí está.
0: Perfecto. Voy por acá con otro mensaje. Dice, esta es una chica. Bueno, atención. Están animando a las mujeres. ¿Dónde están mis mujeres? Atención, chicas. Perdón, chicos. Porque la chica busca chicos, creo. Y si busca chicas, pues ¿cuál es el problema también? Pero no, creo que está en búsqueda de amigos, creo. Bueno, voy a leer el mensaje. Dice, hola, buenas noches. Mi nombre es Yuri Londoño. Yuri tiene 39 años. Vive en Soacha. Trabaja en atención al cliente.
1: Ok.
0: Me encanta el senderismo.
1: Wow.
0: Chévere. Le encanta leer buenos libros. Chévere. Le encanta tomar tinto, es su adicción. No fuma. Solo toma en ocasiones especiales.
1: Bien, si de vez en cuando.
0: Me encanta viajar y pueblear. Uy, qué rico.
1: Que me escriba a mí, que me haga el favor, me escriba.
0: Bueno, anota el número si quieres. Aquí te lo voy a entregar. Atención. Ah, pero no, aquí no está. ¿Y dónde te van a escribir, mi querida Yuli? ¿No me dejas el número?
1: Bueno, mientras no lo envía, que también nos responda si sabe cocinar. Ahí está.
0: Para que tú le puedas escribir.
1: Para que yo le pueda escribir.
0: Listo. Yuri, que si sabes cocinar. Yuri Londoño, de 39. Escríbenos el número telefónico, mi reina, porque así como que complicado que te contacten. Tienes, digamos que, algunas características muy bonitas, interesantes, pero pues necesitamos tu número, porque si no, ¿dónde te escriben? Cuéntame, ¿dónde te van a escribir? Mándanos el número inmediatamente. A ver. No. ¿Será que se desconectó? Uy, mira, aquí mandaron hasta una foto. Espérate, ahí esto se pone bueno.
1: Ponla.
0: Uy, sí, claro.
1: ¿Hombre o mujer?
0: Un hombre.
1: Ok.
0: Un hombre.
1: ¿Lo describes? ¿Me haces el favor?
0: Sí. Atención. Hola, buenas noches, Cris. Te saludan a ti.
1: Gracias. ¿Cómo se llama?
0: Joan Sebastián.
1: Ok.
0: Como el cantante.
1: Como el cantante.
0: Soy Joan Sebastián. Tengo 33 años. Soy empleado. También tengo otro ingreso vendiendo mercancía, exactamente ropa. Me ubico en Bogotá. Kennedy, me gustaría conocer chicas para algo casual. Físicamente soy alto, dice, mido 1.78.
1: Sí.
0: Blanco, mono, ojos verdes, sí, efectivamente el man es blanco, es alto, mono. No le veo los ojos porque tiene unos lentes de sol, pero es mono, seguramente si tiene los ojos verdes.
1: Sí, es común.
0: Dice que es lindo de sentimientos y es muy detallista. Es papá soltero también.
1: O sea, es humilde de sentimientos.
0: Sí, puede decir. Se puede decir. El número, chicas, de Joan Sebastián.
1: Atención.
0: Es pinta. El man es pinta. El man es pinta. Yo sí le puedo decir, chicas, que el man es pinta.
1: Y es alto, que a las chicas les gusta mucho. Los hombres altos.
0: Sí. Anote el número, chica. 320. Perdón. No, es 302. 302. 848-4373.
1: Otra vez, Guti, por favor.
0: 302. 848-4373. Repito. 302-848-4373. Se llama Joan Sebastián y tiene 33 años. Te acaban de responder Yuri. Yuri dice que sí sabe cocinar.
1: Ah, no, ahí
0: incluso
1: es.
0: Hizo cursos de cocina.
1: No, ahí es.
0: Bueno, chicos, aquí está el número de Yuri. Yuri Londoño, de 39 años, que le encanta el senderismo. No sedentarismo, senderismo, leer libros, tomar tinto, no fuma, en ocasiones especiales es que toma, le encanta viajar y pueblear. El número de Yuri Londoño, que busca amigos, es, y sabe cocinar, 300 300-171-8082. 300-171-8082.
1: Listo, anotado.
0: 300-171-8082. Uy, qué pues de agresividad, Cristian. Ya regresamos.
1: Me emocioné.

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0: Ya son las 9:41, 9:41. ¿Cómo le ha pasado, mi querido Chris? Ya sé que usted ya ahorita va cogiendo tierra alta como la tanga, pero nosotros sí nos quedamos aquí hasta las 12:00 p.m. ¿Tú dónde vives, Chris? ¿Puedes saber?
1: Yo vivo lejos. Imagínense lo más lejos que ustedes conozcan de Bogotá, allá vivo yo.
0: Ah, qué exagerado.
1: En la tierra del más allá.
0: A media horita, pasa que no quiere decir dónde. Bueno, Chris, vamos a seguir con los clasificados, ¿te parece?
1: Sigamos con Conócete con Bésame.
0: Listo, pues, perdón. Conócete con Bésame.
1: Bueno, acá me están escribiendo. Hola, buenas noches. Soy Alejandra, otra mujer. Qué chévere que se escriban las mujeres. Me gusta, me gusta. Tengo 23 años, vivo en Soacha. Sí. Soy mamá soltera. Quiero conocer amigos. Ojo, este dato es muy importante. Escuche bien, Cuti. Atento.
0: Alejandra.
1: Sí.
0: Ok.
1: Me gusta el tinto. Datazo. Me gusta viajar y nos da el número, así que se lo voy a dictar. 313-894-5780. Se lo voy a decir más lento.
0: Por favor, imagínate.
1: 313-894-5780.
0: Otra vez.
1: 313-894-5780. Guti, por Dios, Guti, por Dios. Bueno,
0: le si gusta, usted. Ah, si mira, mira que acaba de escribir también. Dice que me gustan chicos de mi edad.
1: De su edad, ok. Entonces, entre 20 y 25.
0: Hasta 30, ser, digamos.
1: 30, uy, pues de 23 a 30 y un rango ya grande. Me parece.
0: ¿Te parece?
1: Sí.
0: Ah, a mí no.
1: Bueno, está bien. Bueno, dejémoslo entre 20 y 30.
0: Sí.
1: Y si usted sabe hacer un buen tinto, la conquista. Ahí está.
0: Sí. Bueno, a ver, por acá otro Conócete con Bésame.
1: Otro
0: Conócete con Bésame. Los que van llegando, si usted quiere conocer amigos, amigas o algo más, usted hoy se puede conocer con amigos, precisamente, con el amor de su vida, ¿por qué no? Aquí han nacido varias parejitas, se lo puedo asegurar. Bueno, tenemos en estos momentos a Edwin.
1: ¿Edwin?
0: Edwin tiene 45 años.
1: Ok.
0: 45 añitos tiene Edwin. Actualmente trabaja independiente. Llegó hace poco del país.
1: Uy.
0: O al país, llegó hace poco al país. Vive en el portal de la 80, cerca del portal del 80.
1: Sí.
0: Conoce. Dice que le gusta conocer personas y amigas. Edwin tiene 45 años. ¿Ok?
1: Ok.
0: Atención. Las que quieran escribirle a Edwin. El número de Edwin es 304-574-3876.
1: Ahí está.
0: 304-574-3876.
1: Y ojo porque acabo de llegar al país.
0: Sí. ¿De dónde vienes, Edwin? Y se puede saber, claro está. Nos cuentas. Oye, Chris.
1: Dímelo.
0: Algo importante antes de continuar con Conócete con Bésame, que ya casi finaliza, porque yo dije una hora y ya van dos.
1: Oye, volvamos esto una sección recurrente.
0: Está bien.
1: Me gustó.
0: Está bien. Pero para que no pierda gracia, cada 8 días por lo menos.
1: Cada 8 días, sí.
0: Está bien. ¿Te parece?
1: Me parece.
0: Ve, tenemos foro, ¿no?
1: Tenemos foro de parejas, por si salen parejas de acá.
0: También, claro. Vayan para que no cometan errores.
1: O los arreglen.
0: También. Si usted en estos momentos quiere asistir al foro Bésame, ¿qué tiene que hacer? Mándenos la palabra foro. Palabra foro al WhatsApp 313-8142-974. Va a estar Juan Diego Alvira. Juan Diego, es presentador de noticias, es periodista, pero él no va por eso. Va porque quiere hablar de cómo ha hecho él con su pareja durante estos 17 años de matrimonio.
1: ¿17 años?
0: Sí.
1: Toda una vida.
0: 17 años. 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Ahora, también va a estar Lina Parada. 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
1: ¿A qué número, Guti?
0: 313.
1: ¿A qué clase?
0: 81-42-9740. Vamos a entregar boletas para el concierto ahí en el evento. Vamos a entregar boletas para el concierto de Carlos Vives.
1: No.
0: Vamos a entregar también días de spa en pareja. Vamos a entregar ositos de Bruno. Tenemos temporadas de Jim, mejor dicho. Y vamos a tener mariachi cerrando el evento con Cristian Camilo.
1: ¿Con mi tocayo?
0: Sí.
1: Sí.
0: Sí, son dos nombres interesantes. Cristian Camilo. Oye, mira, te dicen por acá, estaba en Tampa, Florida.
1: Oh, no, ya, ahí estaba, que le escriban.
0: Edwin estaba en Tampa, Florida.
1: Oye, pero yo tengo bueno, quiero que los oyentes que escriben, soy independiente, ¿qué hacen? Porque dicen, pero, o sea, dicen, soy independiente, pero hay muchas cosas que usted puede hacer como independiente. O sea, escríbanos, por favor, ¿qué hace como independiente?
0: Listo, está bien. Te tengo otro, conócete con Bésame.
1: A ver.
0: Otro, conócete con Bésame. Dicen por acá, hola, soy Juan Pablo, tengo 36 años. Soy comerciante y él quiere una persona para charlar, pero no dice si hombre o mujer, dice una persona que nos diga si es hombre o es mujer, porque seguramente aquí puede escribirle hombres también.
1: Si dice persona, aplican las dos.
0: Aplican las dos.
1: Claro.
0: Pero de todas maneras le preguntamos a ver qué nos dice él. Juan Pablo, de 36 años, comerciante, quiere conocer personas para charlar, pero cualquier tipo de sexo, hombre o mujer, o cómo. El número de Juan Pablo es 311-450-5210.
1: Repítelo, por favor.
0: 311-450-5210.
1: Ahí está.
0: Ahí está, el número de Juan Pablo, de 36, que quiere charlar con personas en general. ¿Uno más?
1: El último, por favor. Porque me voy.
0: Sí.
1: Ya va a cerrar.
0: Pero yo voy a seguir. Pero yo sigo aquí hasta las 12.
1: Oh. Ah, sí, sí.
0: Bueno. Dicen, buenas noches. Mi nombre es José, venezolano también.
1: Ok.
0: Dice que es de buen corazón. Trabajo operador de máquina pesada.
1: Uy.
0: Soltero. Vive en Usme.
1: Lejos.
0: Un poquito
1: lejos.
0: Pues lejos para nosotros, para otras personas puede ser un poco.
1: Puede ser cierto, no, sí, pero es muy bonito.
0: Todo, ¿no?, en la vida relativo.
1: Yo conozco por allá, es muy lindo, la verdad.
0: Sí, sí. Invite.
1: Vamos.
0: Yo no conozco por allá.
1: Salgamos de ahorita para allá.
0: Va para esa.
1: Bueno.
0: Dicen, vivo en Usme, en busca de un amor, de un amigo. Dios te bendiga. Es que no tiene coma, no entendí. ¿Es de un amor o un amigo? No sé. ¿O me estás diciendo amigo a mí? No entendí. Bueno, pero total, él tiene busca una chica.
1: Ok.
0: Tiene 35 años, nuestro amigo soltero venezolano. El número es 301-481-7486. 301-481-7486. 301-481-7486. Cris, conócete con Bésame.
1: Ay, quedó perfecto.
0: Gracias por acompañarme siempre en algunas horitas del programa.
1: Dale.
0: Que descanses.
1: Igual para ti.
0: Que sueñes con los angelitos.
1: Y contigo también.
0: También, si quieres soñar conmigo, sueña conmigo también. No tengo ningún problema con eso. 9:50 minutos. Yo continúo con ustedes hasta las 12 de la medianoche en Una Voz en tu alcoba.

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En Colombia son las 10 de la noche en punto, 10 en punto de la noche. Aquí arrancamos una nueva hora de programa. A esta hora un saludito para ti que te conectas justo con una voz en tu alcoba.

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0: Les doy la hora a esta hora de la noche. Son las 10 de la noche, 16 minutos. Exactamente, 10, 16 minutos. Hay un mensajito que tengo por aquí. Que, bueno, normalmente la cantidad de mensajes que compartimos en Una Voz en tu Alcoba, o la gran mayoría, son justamente porque ustedes me los envían y yo los comparto, los replico aquí en el programa. No te sorprendas si de pronto todo empieza a irte mejor. No es casualidad ni suerte repentina. Es el resultado de todas esas veces cuando nadie lo veía. Cuando seguiste adelante, mejor cuando nadie lo veía. De los días en los que de pronto no tenías la certeza, pero aún así decidiste confiar, y de cada momento en que elegiste sanar en lugar de rendirte. Nada de lo que has trabajado se pierde. La vida siempre encuentra la forma de devolverte lo que sembraste. Es cierto que a veces tarda un poco, pero cuando llega, entiendes que todo ese camino también te estaba llevando a algo mucho mejor. Y quiero decirte que soy fiel testigo de eso. Y si te lo comparto es porque seguramente lo siento y lo he vivido. Seguramente necesitabas escucharlo en esta noche, en Una Voz en tu Alcoba.
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Ya son las 10 de la noche, 34 minutos, 10:34. Oiga, estamos muy contentos porque ya en pocos días, es decir, el próximo sábado, nos vamos a ver las caras nuevamente. 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

Los amigos de Vacilos con Tabaco y Chanel, cuando son exactamente en Colombia las 10 de la noche 51 minutos ya, 10 de la noche 51 minutos en toda Colombia. Voy con esto que hace el gran Pedro Fernández. El inicio de esta canción me encanta. Yo sé que ustedes también les recuerda, algo les debe recordar. Se llama Absurda Confidencia. Pedro Fernández, Bésame y una voz en tu alcoba.

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Son las 11 de la noche en punto. Arrancamos una nueva hora de programa, incluso la última hora del programa y la última hora de este día. 11 de la noche en punto. Aquí está Cani García, se llama Para Siempre.

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0: Ya son en Colombia las 11 de la noche, 29 minutos. 11, 29 minutos. Bueno, todos los que me han escrito la palabra foro al WhatsApp, bésame, que es el 313-8142-974. 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Completamente gratis. Este tipo de eventos muchas veces tiene un costo, pues digamos que un poco alto, aunque honestamente también toca de alguna u otra manera aprovechar este tipo de espacios, porque ayuda muchísimo. Pero usted con Bésame va a tener la oportunidad de poder en estos momentos aprender junto a su pareja, junto a sus amigos, el próximo 26 de septiembre desde las 8 de la mañana en el Centro Comercial Plaza Central. 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

0: Así fue con Juan Gabriel. 11:54 minutos, tengo que despedirme porque estoy bien madrugadito. Ya ahorita jueves a las 5 de la mañana estaré con ustedes aquí en Bésame en las Mañanas. La dirección es del profesor Vicente Moros. Yo soy Guti, síganme en Instagram o en TikTok, @CarlosGutierrezGuti. Así aparezco en redes sociales, @CarlosGutierrezGuti. Mañana a las 5 de la mañana estaré de regreso con ustedes en Bésame en las Mañanas. Que descansen, incluso si pueden, sueñen conmigo también. Chao.
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1: 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Ya son las 12 de la noche en punto. Bienvenidos a un nuevo turno y a una nueva playlist musical. Yo soy Camilo Henao, ¿y qué tal si empezamos esta madrugada con esta canción que hace Juan Luis Guerra? Se llama Cuando te beso y suenan Bésame, te enamora.

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0: Es difícil marcar la diferencia cuando de hacer covers se trata, y creo que eso lo ha hecho muy bien Maná interpretando esa canción del Buki. Si no te hubiera sido, que suena en Bésame 97.4. 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

0: oigan, mientras suena esta guitarra, les quiero comentar que sigo recibiendo todos sus mensajes. 3381-4297-4 con la palabra foro para que puedan llevarse entradas a Carlos Vives. 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

Continuamos con más música en Bésame 97.4. Ahí estaba Santiago Cruz con esta canción llamada Desde Lejos. Oigan, seguidores de Bésame, les tengo noticias acerca de este artista, porque junto a Andrés Cepeda y Fonseca es uno de los opcionados para estar en nuestro próximo íntimo Bésame, un íntimo donde ya estuvo Gianmarco y donde también ya estuvo Basilos. Así que queremos que ustedes sean quienes decidan. Lo pueden hacer a través del 313-8142-974. Escriban allí qué artista les gustaría ver en nuestro próximo

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Bienvenidos a nuestra segunda hora de música Bésame en este turno llamado el turno bombillo. Yo soy Camilo Henao y ¿qué tal si empezamos esta playlist con una canción que yo sé que a ustedes les gusta? La hacen los hermanos Rengifo, se llama Yo te esperaré y suenan Bésame.

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0: Era Diego Torres con esta canción llamada Sueños, que suena en Bésame 97.4. Oigan, hablando de sueños, ¿cuántos de ustedes sueñan con ir a ver a Carlos Vives en el Movistar Arena? ¿Ah? Pues les quiero contar que este sábado 26 de septiembre llega el foro Parejas Más Allá del Sí. Eso será en el Centro Comercial Plaza Central a partir de las 8 de la mañana y tendremos como invitados a Juan Diego Alvira y su esposa Ana María Escobar. Ahora también va a estar nuestra psicóloga Lina Parada, coach de parejas, que nos dará tips para cómo mejorar nuestra relación con nuestra pareja. Así que si ustedes quieren ir, escriban la palabra foro al 313-8142-974. Además de boletas, vamos a estar regalando temporadas en el gym, días de spa y también una serenata con el mariachi Cristian Camilo. 3381-42974. Escriban la palabra foro y los estaré inscribiendo a lo largo de esta madrugada. Seguimos con más música en Bésame.
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0: sigo respondiendo todos sus mensajitos a través del 313-8142-974 con la palabra foro para que asistan a este evento tan importante que estaremos realizando este 26 de septiembre. Además de sus mensajitos con la palabra foro, recuerden que ustedes también podrán pedir sus canciones a esta hora, no pasa nada. Ese es el ejemplo de Carlos, quien dice que quiere escuchar la canción Cara Luna de Bacilos. De una vez nos vamos con este artista íntimo que estuvo hace poco. Además, les tengo noticias acerca del íntimo del próximo que tenemos con Bésame.
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0: Eso es algo que definitivamente nunca pasa de moda, ese Manuel con la chica de humo en Bésame 97.4. Oigan, hablando de algo que nunca pasa de moda, pues les quiero hablar acerca de las novelas. Esta vez Bésame se convierte en la primera marca de radio en lanzar sus novelas en formatos digitales. Ya lanzamos la primera, llamada La Rival, que ya puede ir a verla, y este 25 de septiembre tendremos nuestra segunda novela llamada Chismes de Oficina. 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Seguimos con más música mientras usted averigua acerca de esas novelas. 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

0: Definitivamente Bésame se ha puesto la 10 en cuanto a eventos. Primero, pues está ese foro que será el 25 de septiembre en el Centro Comercial Plaza Central, el foro Parejas Más Allá del Sí. Y segundo, con nuestro íntimo Andrés Cepeda, precisamente el que sonaba, será uno de los opcionados para asistir junto a Fonseca y Santiago Cruz. ¿Ustedes a quién elegirían? Quiero que me lo dejen a través del 313-8142-974. ¿Cuál es ese artista que usted le gustaría ver en nuestro próximo íntimo? 313-8142-974. Sigo respondiendo sus mensajitos acerca de qué artista les gustaría y también acerca del foro en Bésame en esta madrugada.
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recorriendo esa madrugada llena de música. Yo soy Camilo Henao y ¿qué tal si escuchamos esta canción que hace Fito Páez? Se llama 11 y 6 y la escuchan en la emisora que los enamora.

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0: 2:12 de la madrugada. A esta hora seguimos a través del 313-8142-974, respondiendo todos los mensajitos de las personas que se quieren inscribir al foro de parejas. Más allá del sí que tendremos con Bésame, recuerden que en ese foro estaremos regalando boletas dobles para que puedan ver a Carlos Vives. Así que si usted también lo quiere hacer, escriba un mensajito con la palabra foro y los estaré inscribiendo a esta hora para que tengan esa maravillosa oportunidad. Además de ver a uno de los mejores referentes, uno de los mejores comunicadores sociales, como es Juan Diego Alvira y su esposa, con la cual llevan 17 años, y nos van a estar compartiendo muchos tips acerca de la vida en pareja y cómo llevar una relación más sana con la misma. Seguimos con más música en Bésame, te enamora.
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Les quiero confesar que me encanta cada vez que ustedes se reportan a través de nuestro WhatsApp 3381-4297-4, sin importar la hora que sea. Miren, a esta hora nos saluda Alejandro, quien es un conductor de aplicaciones y dice que se encuentra por toda la novena con 161. Sintonizado de Bésame, la emisora que los enamora, nos pide una canción y pues nosotros lo vamos a complacer. ¿Qué tal si nos vamos con esta canción que hace Alejandra Guzmán? Se llama Hacer el amor con otro y suena en Bésame de enamor.

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solo, hacía Rake, se llama Creo en Ti, suena en Bésame 97.4. Oigan, qué buena canción para finalizar esta hora, ¿no? Recuerden que lo sigo leyendo a través del 313-8142-974. Le sigo haciendo la compañía a todas esas personas que trabajan de noche, esos guardas de seguridad, esas personas que trabajan en el sector de la salud, esas personas que trabajan a través de las aplicaciones, esas personas que trabajan en hoteles. Pues les quiero comentar que aquí estoy yo para leerlos y para complacerlos con las canciones que ustedes quieran. También recuerden que los estaré inscribiendo para el foro de parejas Más Allá del Sí con Juan Diego Alvira. Seguimos con más música en Bésame.

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1: Llegamos a la tercera hora de programa. Muchas gracias a todas las personas que nos han acompañado desde las 12 de la madrugada. Recuerden que yo soy Camilo Henao y los estaré acompañando hasta las 5 de la mañana. Les tengo muy buenas noticias y pues qué chévere empezar esta madrugada así. ¿Quién quiere boletas para Carlos Vives? ¿Quién quiere boletas para un día de spa? ¿Y quién quiere ganarse una temporada en el gimnasio? Pues ya le cuento de qué se trata. Mientras tanto, usted escriba la palabra foro al 313-8142-974. Allí le estarán dando toda la información.

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0: Eso lo hace Alejandro Fernández, se llama Si Tú Supieras y suena hasta ahora en Bésame 97.4. Oigan, algo yo sí quiero saber y es qué hacen o qué suelen hacer las personas que trabajan a esta hora cuando en un momento repentino tienen un momento libre, tienen un minuto libre, 10 minutos libres, una hora libre, no sé. Porque les tengo un plan, les quiero contar que Bésame estrena un nuevo formato digital llamado Las Novelas Bésame. Son esas novelas que nosotros normalmente vemos en redes sociales, pero que ahora nosotros las acoplamos y están siendo una locura. La primera ya se estrenó y se llama La Rival y tiene 5 capítulos. Y ese viernes 5 de septiembre se lanza la segunda novela llamada Chismes de Oficina. Así que si usted es de esas personas que busca entretenerse, que le gusta ver TikToks, que le gusta ver Reels, pues esa es una nueva manera para que lo haga. La pueden ver a través de @besamebogota.fm y también comentar, cuéntenos qué les gusta. Además son basadas en hechos reales. Si ustedes saben de una o conocen de una, envíenla al 313-8142-974 y así tenemos una buena historia para contar.
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Oigan, hablando de volar, con esta canción que se llama Vuela, Vuela, que es de Magneto, acabo de recordar que hay muchas personas del aeropuerto quienes nos sintonizan a esta hora. Recuerden que pueden dejar sus mensajitos a través del 313-8142-974. Así como Mauricio, quien nos pide una canción, lo podemos complacer a usted. Él ha decidido que a esta hora sonará Duele Verte del maestro Ricardo Arjona. Espero sus recomendaciones a través de nuestro WhatsApp.

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Oiga, no puedo creer lo rápido que se pasan las horas cuando uno está de madrugada. ¿Ustedes anulan o confirman a través del 3381-42-974? Hay rumores en Bésame y también hay rumores con Joan Sebastián. Esta canción es la que iniciará esta última hora. Yo escucho Bésame porque Bésame me enamora.

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0: Oigan, seguidores de Bésame, ¿ustedes por qué creen que ese tipo de canciones suenan más profundas en la madrugada, no? Esto lo hacen los Enanitos Verdes, se llama Lamento Boliviano. 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

De esas canciones que ustedes piden a través del 313-8142-974. Ahí estaba el maestro Roberto Carlos. Y esta canción llamada Detalles. Quiero darle un saludito a las personas que a esta hora están terminando su

jornada laboral. Así como unas la terminan, otras la empiezan. Ese es el caso de Guti, que ya viene con Bésame en las Mañanas. Muchas gracias por acompañarnos. Recuerden que yo soy Camilo Henao y seguimos con la mejor programación de la emisora que los enamora. Bésame 97.4.

0: Hola, bésame, ¿me pueden poner la de agua en el hoyo? 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

Hola, hola, feliz mañana para todos. ¿Cómo están? Qué rico acompañarlos a las 5:00 en punto de la mañana. Aquí arrancamos Bésame en las Mañanas, luego de la compañía de Cami durante toda esta madrugada. Aquí voy yo para acompañarte hasta las 6 de la mañana.

Ya son las 5 de la mañana, exactamente con 8 minutos, 5 de la mañana, 8 minutos. ¿Cómo están ustedes? ¿Cómo amanecen en este nuevo día? Yo soy Guti, aquí te voy a acompañar hasta las 6 con información y, por supuesto, algo importantísimo para mí, para todos nosotros, las buenas canciones, las buenas melodías de Bésame en las Mañanas. Camilo Henao, que nos va a acompañar durante toda la madrugada, desde las 12:00 en punto de la mañana y hasta las 5, pues luego de Camilo, aquí voy yo para acompañarte. Bienvenido, Cami, además a las madrugadas, que tenemos muchas personas conectadas desde altas horas de la noche, desde las 12 de la medianoche, sobre todo la gente que trabaja, la gente que madruga, la gente que también tiene turno nocturno, bueno, en fin. Para todos ustedes, una feliz mañana. Gracias por estar con nosotros. La dirección es el profesor Vicente Moros. Yo soy Guti. Una voz Bésame Colombia contigo hasta las 6. Bienvenidos y bienvenidas a Bésame en las Mañanas.

0: Les doy la hora en Colombia, 5:15. 5:15. Buenos días. Creo que es momento oportuno para entregarte el pico y placa en este miércoles. Mucha atención. Vamos a arrancar con mis amigos taxistas. Listo. Mis amigos taxistas, hoy tienen restricción las placas de taxis terminadas en 3 y 4. Para hoy, 24 de septiembre, no pueden circular las placas terminadas en 3 y 4. Para este jueves, 24 de septiembre, las placas terminadas en 3 y 4 de taxis no pueden circular desde las 5:30 de la mañana y hasta las 9 de la noche. Ahora vamos con el pico y placa para particulares en mi querida Bogotá. Aquí está, hoy jueves 24 de septiembre, no pueden circular, atención, las placas terminadas en 1, 2, 3, 4 y 5. 1, 2, 3, 4 y 5 no pueden circular en la mañana de hoy. Listo, lo que usted tiene que saber se lo contamos a esta hora. Bésame en las mañanas.
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5 de la mañana, 26 minutos. Buenos días para todos los que a esta hora apenas van conectándose con nosotros, a todos los que empiezan a trabajar ya próximamente, a los que van saliendo de casita para llevar el sustento a sus hogares también, a mis amigos profesionales del volante, a todos los conductores, a mis amigos vigilantes, a todas las gerentes del hogar, como les digo yo, un saludito. Aquí tengo un cafecito calientito, qué delicia. Voy a brindar por ustedes, por todo lo que hagan hoy, por todo lo que hoy vayan a emprender, les salga muy bien, que tengan una excelente actitud en este 24 de septiembre del 2026. Saluditos para todos los que madrugan con nosotros, para todos los que inmediatamente que se levantan, lo primero que hacen es sintonizar, conectarse con Bésame en las Mañanas. Yo soy Guti y como siempre, aquí estoy madrugadito, bañadito, cambiadito. Incluso cualquier cosa terminada en hito que se te ocurra, también. Obviamente con un buen cafecito colombiano bien calientito. ¡Feliz mañana para todos! Escuchas Bésame en las Mañanas.

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0: Les doy la hora en Colombia, ya son las 5:34, 5:34 en toda Colombia. Bueno, hoy es 24 de septiembre del 2026. Hoy hay una fiesta bien bonita, sobre todo para los que creemos y somos devotos, incluso seguidores de la Virgen María. Hoy es el día de Nuestra Señora de la Merced. Hoy, 24 de septiembre, es el día de Nuestra Señora de la Merced. La Iglesia Católica celebra cada 24 de septiembre la fiesta de Nuestra Señora de la Merced, también conocida como la Virgen de la Merced. Es considerada la patrona de los cautivos, de los presos, quienes buscan la libertad. Su devoción está vinculada a la Orden de la Merced, fundada para ayudar a las personas cautivas. Hoy es el día de Nuestra Señora de la Merced. Hoy también es el Día Marítimo Mundial o Día Mundial Marítimo, que conmemora el último jueves de septiembre y en este año cayó 24 de septiembre. Hoy es el Día Mundial del Gorila. Día Mundial del Gorila, una fecha dedicada a crear conciencia sobre la protección de los gorilas, sobre la conservación de sus hábitats y las amenazas que están enfrentando en estos momentos. Hoy también es el Día Internacional de Investigación contra el Cáncer, una jornada para destacar la importancia de la investigación científica en la prevención, en el diagnóstico y el tratamiento del cáncer. Cosas que usted tiene que saber y se las contamos a esta hora aquí en Bésame en las Mañanas.
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Ya son en Colombia exactamente las 5:44 de la mañana, 5:44 minutos. Mucha atención, cosas que usted tiene que saber, hechos que hoy son noticia. Ayer, a eso de las 6:30 de la tarde, ayer miércoles, se registró una riña entre taxistas en inmediaciones de la puerta número 10 del Aeropuerto Internacional El Dorado. En el hecho, un taxista habría disparado su arma traumática contra el piso, generando pánico en la zona. El alcalde Carlos Fernando Galán confirmó el hecho, donde preliminarmente no se reportaron heridos. La Policía Metropolitana de Bogotá se encuentra, o bueno, se encontraban allí en el lugar, adelantando todas las labores pertinentes del hecho. Es una noticia que está en desarrollo, que seguramente más adelante estaremos ampliando con las inexpertas. Ayer, repito, ayer miércoles, a eso de las 6:30 de la tarde, se registró una balacera en inmediaciones del aeropuerto El Dorado de Bogotá. Se trataría de una riña entre taxistas. Lo que usted tiene que saber, se lo cuento a esta hora, en Bésame en las Mañanas.

Son las 5 de la mañana, 55 minutos. Me voy despidiendo por el día de hoy porque ya vienen mis inexpertas de Bésame, Carito Sierra, Mile López, Sara Flores y Mechas. Hasta las 10 de la mañana van a estar con ustedes. Yo regreso, voy como el hambre. O sea, voy y vengo, voy y vengo. A las 2 de la tarde estaré de regreso con todos ustedes. Una feliz mañana para todos. Ya vienen mis inexpertas de Bésame.

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0: 6:02, muy buenos días, bienvenidos a Inexpertas de Bésame, yo soy Carito Sierra y como siempre es un gusto saludarlos, acompañarlos a través de Bésame, porque Bésame te enamora y seguimos en el mes del amor y la amistad. Hoy es jueves 24 de septiembre y nos acercamos poco a poco a nuestro gran foro de parejas, este foro espectacular que va a tener terapia con psicóloga, que va a tener también una sexóloga para que nos enseñe algunos detallitos, algunas herramientas para poder utilizarlas en nuestra relación. Vamos a tener también una pareja ejemplar, Juan Diego Alvira y su esposa. Además, serenata y, por supuesto, entre los asistentes estaremos entregando entradas para que puedan asistir al concierto de Carlitos Vives.
1: Una gran motivación.
0: Y ahí escuchamos precisamente una voz hermosísima que también hace parte de Inexpertas. Mile López, buenos días, ¿cómo amaneciste y cómo sigue tu mami?
1: Carito, Sarita, Mechis, muchas gracias, buenos días para todos. Mi mamá muy bien, la verdad es que a veces uno como que le pone demasiada tiza a las cosas y realmente terminan siendo un poquito más sencillas. Estábamos muy asustados por la cirugía de mi mamá, pero salió increíblemente bien. Ayer el médico en la mañana, yo dormí en la clínica con ella, el médico fue a verla en la mañana, me explicó cuál fue el procedimiento, le hicieron una histerectomía, o sea, le retiraron el útero porque tenía un prolapso, y gracias a Dios está maravillosamente bien. Dice que le está ardiendo un poquito, ella estará 15 días en recuperación, pero muy bien. Me sorprende la fortaleza de mi mamá, las mamás son muy fuertes, la verdad.
0: Pues, qué bueno sí. Que hayas podido estar con ella y acompañarlo, eso me parece maravilloso.
1: Gracias.
0: Bueno, Mile, hoy amanecemos entonces a 10 grados centígrados, tenemos 10 grados centígrados en Bogotá, no sé si ustedes se dieron cuenta, pero el cielo en estos amaneceres está espectacular, completamente abierto, divino, sin una nube, pero eso sí, por ahí tipo 11 de la mañana vuelve otra vez la nubecita a parquearse por ahí.
1: Ay, ojalá.
0: Y tipo 1-2 de la tarde, el solecito. El aeropuerto amanece con total normalidad, siendo que anoche tuvo una novedad en su operación. Resulta que unos taxistas que estaban esperando pues las carreras, ellos hacen normalmente las filas. No, no sé si tú, ¿a qué hora llegaste?
1: Yo llegué como a las 10 de la noche, porque el vuelo se me retrasó.
0: Raro.
1: No vi nada raro, pero estando en el aeropuerto en Cali, vi la noticia, yo dije, segura, porque el vuelo sí se retrasó. Sí. No sé si se retrasó por eso o por otras cosas, pero pues me contó el señor que me recogió que efectivamente hubo un cruce, no, ni siquiera cruce, fue un solo señor que sacó un arma de salva y la disparó contra el piso y eso causó pánico. Y es que resulta que como que mientras que unos hacen fila, los otros se cuelan, entonces eso, se arman ahí las furruscas, se enojan entre ellos y eso al parecer fue lo que sucedió. No hay heridos reportados, gracias a Dios.
0: Pero sí le apuntó a las autoridades.
1: ¿Ah, sí?
0: Sí.
1: Ay, Dios.
0: Les va a contar cómo fue.
1: Cuenta bien tú qué sabes.
0: Tal cual, pues imagínate que estaban haciendo fila y resulta que salió seguramente un pasajero, un usuario, necesitaba entonces tomar una carrera. Y resulta que un taxista que, al parecer, lo que cuentan las autoridades, no estaba haciendo la fila respectiva.
1: Ah, ok.
0: Y le dice al usuario que puede hacerle la carrera. Inmediatamente otro taxista se da cuenta, ahí empieza entonces la riña, empieza la discusión. Primero se fueron, pues, a los puños, a los golpes, y después uno de ellos saca un arma de salva y empieza a apuntar al piso y luego hacia las autoridades porque la policía se da cuenta. Allí este señor huye y en el centro de la ciudad, después de que las autoridades empiezan a seguir las cámaras, lo detienen.
1: Ay, Dios. Pero esto fue en el segundo piso del aeropuerto, que es que lo que pasa es que el aeropuerto en el segundo piso es donde dejan a las personas.
0: Sí.
1: Ahí en teoría no tendrían que recoger a nadie. La parte de abajo del aeropuerto es donde se utilizan, donde están los taxis autorizados para salir del aeropuerto. Lo que pasa es que la gente, ¿qué hace, Carito? Como los taxis del aeropuerto en la parte de abajo son tan caros, miren, un taxi en Bogotá saliendo, ¿saben cuánto pagué yo anoche?
0: ¿Cuánto?
1: $70,000 del aeropuerto a mi casa.
2: ¿Qué?
0: Eso es un robo.
1: Las tarifas de los taxis autorizados en el aeropuerto son carísimas.
0: Muy
1: carísimas.
0: Caras.
1: Entonces, ¿qué hace la gente? Llega,
0: ¿sí?
1: Sube al segundo
0: ¿sí?
1: piso y coge taxis que tal vez no están autorizados o cogen servicios que son por aplicación, y ahí es donde se arman este tipo de problemas.
0: Las trifulcas, mejor dicho, el problema, la riña.
1: A revisar esas tarifas, señores, porque si la gente prefiere, no, y son filas de personas abajo esperando, pero es que es muy caro, entonces la gente se va para arriba y prefiere coger un carro particular.
0: Así es, 6:07 a.m, Mechitas, la morenaza de la radio que anda enterada de todo lo que hermosa. Se está sucediendo a nivel nacional e internacional. Buenos días.
2: Buenos días para todos. Ayer nos estábamos burlando con Mario porque decimos como que nosotros nos ponemos de acuerdo para salir a tomarnos unas cositas, para ir a un concierto, para amanecer ahí, pero para entregar los regalos del amigo secreto no somos capaces de ponernos de acuerdo.
1: No lo tengo. Mocho, yo hago ni caso. Ya lo traje, lo tengo aquí listo para entregarlo.
3: Ah, yo sí no.
2: Yo lo dejé en mi
3: ni
2: casa.
3: No voy a meter tampoco.
2: Yo lo dejé en la casa, señor.
1: Cuando ustedes decidan, sí.
0: Cuando decidan. Igual nosotras somos materia disponible.
2: Pero bueno, estamos saludos.
0: El video de ustedes, ¿por qué no me llevaron? Porque usted siempre dice que no puede. Uy, ustedes sí son. Bueno, entonces vamos ahorita.
1: Uy,
0: no es que no puedo.
1: Me pasa con una amiga, sí. Siempre me pasa con alguien que me dice: invítame, por favor. Y el día que no le invita, nunca puede.
2: Saludos para todos los que nos están escuchando a esta hora. Saludos para los que van a salir de sus casitas. Les recordamos que hoy, 24 de septiembre, no pueden circular los carros particulares con placas terminadas en 1, 2, 3, 4 y 5, señoras y señores.
0: Santa Marta recobra la normalidad poco a poco, es lo que dicen desde el gobierno. A pesar del paro armado que pues había emitido a través de un comunicado un grupo armado, ¿no? Mm. Un grupo armado de, si no estoy mal, los Pachenca, que también emiten otro comunicado anoche y dicen que el paro se va hasta las 7:00 a.m. Sin embargo, las calles y las playas, pues ya se puede ver claramente que la fuerza pública está tomando el control. 6:09 a.m. Tenemos también noticias importantes. La Corte Constitucional prohíbe el uso de animales en actividades turísticas. Sí, y estas entidades van a tener 6 meses para su reemplazo o sustitución.
3: Me gusta. Sí. Esa noticia, claro, los animalitos, ¿quién los protege? Sí. ¿Quién está pensando en si el animalito está o no trabajando mucho? Si se está sobreesforzando, si tiene un buen bienestar en ese lugar. No, a mí me parece muy bien.
2: Yo siento que lo que pasa es que si de pronto los animalitos tuvieran algunas garantías, pero desafortunadamente no. Yo viví en una ciudad en donde utilizaban animales precisamente como atractivo turístico para, bueno, yo creo que ustedes saben cuál es la ciudad, porque Alejandro Riaño decidió reemplazar a los caballos para llevar las carrozas por carrozas eléctricas. Pero lo que pasa es que a veces no, el recorrido no es fijo, las calles no siempre están en las mejores condiciones, pueden tener accidentes. Entonces es difícil. Yo tuve que ver cómo algunos caballos se desplomaban incluso en el centro histórico. Entonces, o a veces se resbalaban porque supongamos que había llovido mucho, estaba la calle pues obviamente resbalosa y se terminaba resbalando y se terminaba fracturando.
1: Eso es horrible.
2: Entonces, si de pronto pudieran garantizar como que no, el animal va a trabajar tantas horas y va a descansar y vamos a, pero no se puede, al final.
1: Ay, mi amor. No. Pero bueno, ¿en qué otras ciudades hay vehículos de tracción animal para turismo?
0: Yo no sé, creo que
1: en Santa Marta también.
0: Santa Marta,
1: sí,
0: ¿cierto?
1: Creo. Sí, creo que en Santa Marta. Ya, en ninguna parte del país se puede.
0: No se puede.
1: Señores, si les tengo noticias, ustedes recuerdan algo que fue muy viral más o menos a mitad de año, donde un señor golpeó a una mujer que era su jefe, al parecer, en la pasticería Rue Pastisserie, porque él le reclamó el sueldo. Él había renunciado y le dijo que por favor le pagara. Ella le dijo que le pagaba a fin de mes y, mejor dicho, se fueron a los golpes. Sí. Pues este señor se llama Jesús Acosta Lizardo y ayer, ojo a esto, ya se tienen noticias de qué pasó con este caso, porque un juez de control de garantías impuso medida de aseguramiento carcelario. Ojo, esto es por delito de homicidio en grado de tentativa. O sea,
0: Dios mío.
1: Homicidio tentativo.
0: Ya está en la cárcel.
1: Ya
0: está en la cárcel y esto debido a una fractura de la nariz. De la dueña de la pastelería y cerca de 80 lesiones y además desprendimiento parcial.
1: Dios mío. Ella estuvo muy delicada en la clínica y está todavía en recuperación, entiendo. Entonces, en este momento él ya se encuentra en centro carcelario porque una juez de control de garantías lo envió allá precisamente por tentativa de homicidio. Por tentativa. Claramente, no hubo un homicidio, pero hubo tentativa. Entonces eso tiene también cárcel.
0: Ahí 6 de la mañana, 12 minutos, más noticias. Amanecemos muy informadas, las inexpertas ayer, las superpoderosas perdieron. 3-0 contra Corea del Norte. Volvieron a perder la misma cantidad, 3-0 contra Corea del Norte, pero yo no sé si ustedes vieron el partido. ¿Qué va a jugar Corea del Norte? Parece el Brasil en la época... Pues de oro
2: de
0: este país. Sí, total.
1: Impresionante.
0: Juegan impresionante. ¿Quién lo creería? Corea del Norte, 3-0. Sí, no. Ahora sabe. Corea se va a enfrentar a España.
3: Y es probable que gane. No,
0: y bueno, vamos a ver cómo les va, porque también España me parece que es una muy buena selección. Sí, sí. Lo que sí es cierto es que España pierde contra Italia, entonces nosotros nos vamos a enfrentar las colombianas.
3: Por tercero el sábado.
0: El sábado a las 11 de la mañana por una medalla de bronce. O sea, todavía tenemos posibilidad de una medalla. Estamos por lo menos entre las cuatro mejores en este Mundial Sub-20. Bueno, se viene nuevo capítulo, ¿no, Mechitas? En la novela de Jesse y Joy.
2: Exactamente, se viene nuevo capítulo de la novela, empezando porque ya Joy comentó cuánto tiempo, que se enteró cuando que su hermano iba a renunciar al dueto 20 minutos antes de que él saque el comunicado en redes sociales. O sea, él no se tomó el tiempo de pronto decirle, hermanita, yo me lo he pensado, yo necesito un tiempo de descanso. No, o sea, él lo hizo 20 minutos antes que todos. O sea, él no se lo comunicó. Ella el día ese se levantó pensando que todo estaba normal. Y vamos a ver que él decidió renunciar. ¿Qué pasa? Que la esposa de Jesse empezó a tirarle pullas, al parecer, a Joy a través de redes sociales, diciéndole que la verdad siempre sale a la luz y que la verdad siempre triunfa y que el verdadero amor no asfixia y que no sé qué. Hay personas que están diciendo, y yo comparto esta opinión, mi amor, si una persona, si una pareja, sea hombre o mujer, te pone a discutir con tu familia, no es una buena pareja.
0: Exacto, muy bien, bueno. Vamos a ver entonces qué pasa con esta novela. Estaremos ampliando en Inexpertas de Bésame. Notas curiosas, ¿no?
1: Notas curiosas, porque resulta que un señor en Los Ángeles. Miren, yo no sé si esto es tendencia en las redes sociales. Tendencia y ha salido por todas partes que un señor en Los Ángeles decidió vender su testículo por 2.7 millones de dólares. Para comprar una casa.
0: ¿Eso se puede? Pero perdóname, pero discúlpame. Mi pregunta es, ¿se puede vender una bolita?
1: Claro.
0: ¿Y para qué?
2: Yo creo que todos los órganos al final, ¿no?
0: Pues sí, pero un testículo no.
1: Pero yo no sé si, es decir, yo creo que vender órganos, yo creo que eso es ilegal, pero no sé en Estados Unidos.
2: Habrá algunos que sí se pueden, no sé, yo he visto como que esto hay que vender un riñón, o sea, tal vez.
1: Lo cierto es que este señor dijo, no, a mí eso me da miedo, no sé qué, ta, ta, ta. Pero después de que se dio cuenta que le iban a pagar 2.7 millones de dólares, uno. Y dos, que él podía vivir tranquilamente con un solo testículo, que ahí sí que ahí sí mejor dicho, voy pa' esa de cabeza, y fue y lo vendió, y compró su casita, y le pareció el mejor negocio del mundo. Yo lo que les decía, esto es una noticia tendencia en redes sociales. No sé si eso es legal o no. De pronto en Estados Unidos hay ciertos, digamos, protocolos para salud reproductiva que permiten este tipo de procedimientos. Lo cierto es que, señor, estaba, ustedes le vieran la cara. No.
3: Feliz.
1: Estaba en la clínica así, feliz. No, además, yo no creo que el procedimiento sea tan complicado.
3: No, realmente no.
1: No, yo tengo un familiar muy cercano, tuvo cáncer de testículo y les tuvieron que quitar uno, y es un procedimiento no tan difícil. Entonces,
3: sí, yo tengo también un amigo.
0: Y la persona puede seguir con su vida normal.
1: Pero mire.
0: Pero en esta ocasión con hijos. Plata.
1: El señor está, por favor, conéctense ya a TikTok.
0: Y a YouTube.
1: Conéctense a YouTube y miren la cara del señor así. Está feliz. De haber tomado
3: 7 millones de dólares.
1: Imagínate.
0: No, bueno, Dios mío, ¿ustedes serían capaces de vender algún órgano?
1: No, pues.
0: No, yo tampoco.
1: No.
0: No, yo tampoco. O sea.
2: Donarlo sí. Venderlo no.
0: Donarlo es diferente. Totalmente.
3: Uy, no lo puedo creer.
0: Pero venderlo, yo creo que me daría pena como con Dios. Como venderlo. Como, ay, Diosito, usted me dio esto y yo lo voy a vender acá en la tienda.
2: Pero es que también la necesidad tiene cara de perro. El día de mañana de pronto lo necesitas.
0: Ah, no, sí. Ay, Dios quiera que no. Calle esos ojos, por favor. 6 de la mañana, 16 minutos.
1: No creo que sea legal, niñas.
0: No creo que sea legal, sí. Y la cifra no creo que sea tan grande. Es que como a veces en redes sociales ponen esas cifras.
3: Decía que por el precio a su trabajo.
0: ¿Es que 2 millones de dólares?
1: Es que 2 millones de dólares en Colombia es un montón, pero en Estados Unidos, no sé qué casa va a poder. Pues sí, puede comprar.
3: Pero no puede ir a Estados Unidos a venderlo.
0: Pero va a poder comprar una buena casa.
1: Sí, va a comprar una muy buena casa.
0: Sí.
1: Pero bueno, la plata se va a volar.
0: Yo con 1 millón de dólares también, mejor dicho, hago y deshago. 6:17 p.m.
1: ustedes. ¿$500,000?
0: Por 500,000, exacto. Por mil, no mentira. 6:17. Entonces ustedes pueden ingresar ahora mismo a YouTube. Ahí estamos conectados a través de Bésame Colombia. Ahí está el en vivo de Inexpertas y abajo el chat para que charlemos, la pasemos muy rico en YouTube. Ahí aparece. Mire, Mile, ayer les estaba contando precisamente cómo te parece que un señor se encontró. Una amiga se tomó un carro por aplicación, se subió allí y encuentra que el señor nos tiene conectado, o sea, está a través de él, su radio, con Bésame.
1: Sí.
0: Pero en la pantalla del carro aparece también YouTube. Y ahí estábamos.
1: ¡Ay, no lo puedo creer! Eso sí es una muy buena noticia.
0: Imagínate, YouTube. Y a propósito, en YouTube, ¿qué podemos hacer el día de hoy para nuestro foro?
3: Ah, bueno, pues imagínense que todas las personas que se conecten a YouTube y que nos escriban en YouTube van a tener entrada directa al foro de este sábado y además les vamos a permitir llevar a más acompañantes que a las personas que normalmente se inscriben por WhatsApp. Entonces ustedes nos escriben al WhatsApp y nos dicen, yo estoy en YouTube, nosotros verificamos que usted nos haya escrito en YouTube y damos entradas directas además para 3 acompañantes, o sea, ustedes 2 y 3 acompañantes, irían 5 personas a disfrutar de los premios, a disfrutar de esto que vamos a hacer con las entradas de Carlos Vives, comidita, de los personajes que también hemos invitado a este foro de Inexpertas. Recuerden que es este sábado a las 8 de la mañana, entonces todas las personas que estén en YouTube y que nos digan foro en YouTube, ojo, en YouTube, van a tener entradas directas, es decir, vamos a dejarlos en primera fila, vamos, mejor dicho, ingresen ya, Bésame Colombia, aquí están. Voy a revisar si ya están ingresando.
0: Vamos a ver. Sarita, muy buenos días. Como esa voz tan hermosa buenos que días. Ustedes escuchan es de la rubia, de la rubia paisita que hace parte de Inexpertas de Bésame, que amaneció con gripita.
3: Sí.
0: Desde ayer está con gripita.
3: Ahí está Yuri Beltrán, Acero 9731, es la primera persona. Yuri Beltrán, la vamos a tener en cuenta para poderle obsequiar spa. Momento sí, relajante.
1: Uy, qué claro delicia. Que sí.
3: Claro que sí. Ahí está Diana Alfonso, Stephanie López.
0: Ay, también. Dianita Alfonso, un saludo para Dianita Alfonso. Para Yolanda, para Stephanie López. Mira.
3: Eso, la listo, súper bien. Yolanda también ya. Foro, listo. A todas esas personas van a tener entrada directa y además pues van a tener, voy a tenerlas en cuenta 2 o 3 veces dentro de los papelitos que vamos a rotar para los spas que vamos a regalar, para las sesiones que vamos a regalar. Solo a la gente de YouTube, lamentablemente yo soy la que tiene los premios y a mí me gusta mucho YouTube. Entonces
0: por YouTube. Siento, te le tienen que escribir a Sarita Flores por YouTube a través de Bésame.
3: Por YouTube.
0: ¿Sí o
3: mira
0: no?
3: Que ya estamos entrando. Todas las personas de TikTok se pueden ir a YouTube.
0: Les voy a dar todas el número, pero les podemos dar el número a través de
3: claro,
0: YouTube.
3: Claro, yo estoy esperando es que nos escriban todos y que lleguemos por lo menos a 30 personas más, ¿te parece?
0: Me parece súper bien.
3: Más, 26
0: me parece súper bien. Mientras listo. Vamos contando, entonces mientras se van conectando, vamos contando. Juega la selección Colombia.
3: Ay,
0: de mayores.
3: Sí, de
0: ¿no?
3: mayores. Y tenemos una incógnita, es que como James ya no está.
0: Sí.
1: ¿Quién será el 10?
0: ¿Quién será el capitán?
3: De pronto no el 10, no necesariamente el 10 tiene que ser el capitán. Recordemos que Falcao era el 9, podía ser el capitán. Muchas veces David Ospina también.
2: Ah, okay. Oye, pero no convocaron a Lucho en esta, ¿no?
3: A Díaz.
2: A Díaz no lo convocaron.
3: Pero es que no, porque Lucho tiene que hacer muchas cosas en Europa, bebé.
2: No es yo porque creo. Sea malo. No, o sea, yo dije, voy a preguntarle de pronto a las chicas si están enteradas, porque cuando yo vi las convocadas, yo dije, ay, mira, pero no convocaron a Lucho Díaz. ¿Será que de pronto él también se va a retirar?
3: No, está súper joven, Luchito está súper joven. Les voy a decir quién es el que va a ser el nuevo capitán de la Selección Colombia masculina de mayores, para que ustedes lo tengan en cuenta y para que me digan si es un buen capitán, si puede reemplazar a James Rodríguez o no, porque ya no tenemos capitán, está jugando con Nacional, la liga colombiana.
1: Es que para mí el siguiente sería Lucho, pero si Lucho no va a estar, nos toca buscar por otro lado, a ver, ¿por dónde?
0: La razón de por qué Lucho Díaz no asiste a este partido que vamos a jugar el sábado es por sobrecarga y cansancio luego de tantos partidos. ¿Ves? Que él ha tenido, sí, es que pero no es porque esté sancionado ni porque definitivamente esté descartado por la Selección Colombia por Néstor Lorenzo.
3: Lo que yo les dije.
0: Sí, lo que tú dices.
3: No está sancionado ni nada, yo no sé.
0: Lo que tú dices,
3: que
0: sí, es verdad.
3: Que él juega, él sí, o sea, para nadie es un secreto. Él fue la estrella de Liverpool.
0: Sí.
3: Y cuando sale de Liverpool, Liverpool hace...
0: Sí.
3: Hacia abajo. Entonces ahora con su nuevo equipo, porque ya no está en Liverpool, recordemos que hace ya 2 temporadas que no está en Liverpool, pues llega nuevamente a tener un protagonismo en Europa muy importante. Entonces pues Lucho Díaz
1: no está para llegar Lucho
3: hasta acá a otro. No, es que Lucho es una máquina.
0: Es una máquina. Bueno, sí. Continuamos en YouTube. Se están conectando y están escribiendo la palabra foro. Les vamos.
3: Faltan 6 personas.
0: Nos faltan 6 personas para conectarse a
3: quiero regalarle a ese a número de personas que hay, o sea, a 50.
0: Entonces ya saben, los que asistan a este foro de pareja, que es totalmente gratis para todos nuestros seguidores de Bésame. Obviamente tenemos cupo limitado, por eso les invitamos para que se inscriban rápidamente. 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Así que listo, ya llegamos a 40 personas más. Escriben foro. ¿Qué debemos hacer entonces ahorita a continuación?
3: Después vamos a escribirles el número. En el número que les estoy dejando y yo misma me voy a verificar cuáles son los usuarios que sí nos están escribiendo por YouTube y también ya nos escribieron en WhatsApp, pero que me aparezcan en YouTube. Es lo que tenemos que hacer.
0: Yo les estoy escribiendo, ahí aparece Carito Sierra, les acaba de escribir el número de WhatsApp.
3: Ya, ahí yo también se los escribí.
0: Y se los escribí, también Sara. Escríbanos a través de este número, ¿sí? Foro, ahí en el WhatsApp, inmediatamente les enviamos el exacto, link de inscripción.
3: Pero tiene que ser.
0: El link de inscripción frescos, que es, o sea, de verdad, tranquilos, es muy fácil. Usted simplemente pone el nombre, la cédula, el número de teléfono y la localidad desde donde usted va a asistir.
1: Okay. Ay, a propósito, quiero saludar a don Juan Fernando, que me trajo esta mañana y tenía puesto Bésame. A mí me emociona mucho cuando me subo a los carros y tienen nuestro día el 97.4 y suena Bésame y oigo a Guti esta mañana cuando venía en el transporte. Entonces quiero agradecerle por traerme. Se llama don Juan Fernando, que me trajo esta mañana en un servicio.
3: Gracias,
1: de aplicación.
3: Don Juan Fernando,
1: por escuchar. Un abrazo grande por escucharnos.
0: Ahí está el número. Un abrazo, Luis Fernando, y un abrazo para todas las personas que se dirigen hacia cualquier punto de nuestra hermosa Bogotá. Que Dios me los bendiga, que tengan un excelente día, y para todos los que están conectados a través de nuestras redes sociales. Besos, chupos y abrazos. Hoy tenemos recomendaciones, tenemos además unos invitados espectaculares. Vamos a conectarnos con una persona experta, un ingeniero electrónico experto en inteligencia artificial, que realmente nos va a sacar la duda si de verdad que en el 2030... ¿Van a acabar con todos los humanos?
1: Pues miren que ahí precisamente hay una nota de Elon Musk que de pronto las podemos compartir más adelante dependiendo del tiempo de las cosas que van a pasar según sus predicciones con la inteligencia artificial. Señores, qué bueno tener este especialista para que nos guíe un poquito sobre el tema.
0: Así es, vamos a hablar precisamente de los celos. Celos, malditos celos. ¿Qué le da celos a los hombres con respecto a las mujeres? ¿Ah? ¿Un ex? ¿Un amigo? Le demos like de pronto a otros hombres en redes sociales. Esto y mucho más a través de Inexpertas de Bésame. Ya regresamos.
2: 6:25 minutos. Esto se llama Tu Jardín con Enanitos. Lo hace Melendi en Inexpertas de Bésame.

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1: Seis de la mañana, 38 minutos. Hoy vamos, yo creo que muchos vamos a empezar a opinar también a través de nuestras redes sociales. En YouTube estamos como Bésame Colombia. En este en vivo ustedes pueden ingresar rápidamente. Ahí aparece precisamente Inexpertas de Bésame y abajito el chat. Y ustedes van a poder apreciar todo lo que vivimos en este estudio maravilloso. Además, el cambio que ha tenido la radio a través de Bésame. Es la única marca que en este momento ha tenido un cambio, notable de la sincronía que está haciendo ahora las redes con la radio, las redes sociales con la radio. Así que los esperamos en YouTube. Aparte, tenemos que decirles que cuando nosotros nos vamos para comerciales o tenemos musiquita, adivinen quién está dando toda la información a nivel nacional e internacional, exacta, precisa, concisa, detallada: Vicente Moros Ortega.
2: Muy bien. Nuestro jefe. ¿Cómo es, Sarita? Mi jefe.
5: Mi mejor amigo. Yo no sé por qué me levo. Hoy me estaba bañando y esa canción me empezó a sonar en la cabeza. Yo,
2: ¿en serio?
1: Que cada vez que piensas.
5: Aléjate de mí.
2: Mi jefe. Soltame.
5: Soltame, Sara, por favor.
6: Oiga, deberíamos tener ahí en un botoncito para cuando hablemos de Vicente.
2: Mi jefe. Sí, vamos a ver.
6: Mi jefe. Mi mejor amigo.
2: Haré la solicitud formal.
1: Sí, señores, 6 de la mañana, 39 minutos. Y bueno, nos vamos con nuestro tema del día. Tiene que ver con un hecho que sucedió este fin de semana acá en Bogotá, en mediaciones de una de las sedes de la Uniminuto. Ustedes saben que esto es una universidad. Dos chicos, incluso ellos menores de edad, pues claro, ya los están estudiando, muy juiciositos, salen de clases y se acercan a un punto de comidas que está ubicado ahí en la calle. Esto es en el centro de la capital. Y allí, tengo entendido, según las investigaciones y lo que han dicho las autoridades, es que pidieron una mantecada y como una especie de café.
2: Ajá.
1: Pidieron la mantecada, el café. Esto precisamente en un puesto, estoy leyendo acá, exactamente en un puesto ubicado en la carrera décima con calle primera. Los dos estudiantes entonces se dirigen hacia este punto y empiezan ellos a comer una mantecada y precisamente el cafecito. Pocos minutos después de terminar estos alimentos, la joven empieza a experimentar, la chica, ¿no?, como un mareo intenso,

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1: Pero entonces, al parecer, lo que están estudiando y según exámenes que le han hecho a la niña, era un químico muy fuerte de algo que ella seguramente había consumido o algo.
2: Porque es que lo primero que se le viene a uno es que los alimentos estén en estado de descomposición, pero en un caso como eso, como que da tiempo de reaccionar porque da náuseas, da vómito. Incluso aquí estás diciendo que la comida en descomposición o contaminada sí puede causar graves consecuencias. En un caso muy extremo, pues la persona puede perder la vida, pero en un caso muy extremo, en un caso de intoxicación, la gente tiene tiempo de sentirse mal, que le hagan un lavado, que le hagan un proceso de desintoxicación, pero en este caso en particular no pareciera por un producto contaminado o un producto vencido.
3: No.
2: Tiene que ser que eso tenía un agente químico muchísimo más fuerte para causar este tipo de reacciones, ¿no, Carito? ¿Qué han dicho?
1: Pues precisamente, Mile, los análisis toxicobiológicos que hicieron precisamente en la San Rafael, que fue esta clínica donde llegaron los dos estudiantes llevados por el papá de la niña, ¿no? Uh-huh. El papá de la niña. Incluso el papá cuenta que cuando él llega por la niña, ¿sí? El chico se desmaya completamente. Uh-huh. O sea, se desmaya, se desploma completamente, se desmaya. Y pues los dos son ingresados precisamente allá a la San Rafael y requiere una atención mucho más compleja porque él es el que termina precisamente en la unidad de cuidados intensivos.
2: Dios mío,
1: la niña cerca de las 10 de la noche recobra el conocimiento, pero el chico sí, digamos que
2: todavía
1: un poco más grave. El reporte clínico, les estaba diciendo, entonces, los análisis que hicieron precisamente o que practicaron allí en la clínica San Rafael, en el centro médico, revelaron la presencia efectivamente de una sustancia no reconocida dentro del organismo del paciente, ¿ya? Ahora, yo les estaba contando, estos chicos se acercan a un puesto ambulante. Allí piden unos alimentos, cuando terminan de consumirlos es que ellos empiezan a sentirse mal. En primera ocasión pues se siente mal la niña y ellos al ver, el chico le pregunta a la chica que si puede caminar y ella dice que no puede mover sus piernas, entonces él trata de llevarla con todo el cuidado del mundo, pasa en la calle y entran a un establecimiento, creo que es a una cafetería, y desde allí es que se comunican con sus familiares, ¿sí? Y les envían la ubicación y llega, creo, si no estoy mal y según lo que dicen las autoridades, el papá de la víctima, una de las víctimas, y allí entonces es donde dice el señor que le da un beso en la mejilla y a él se le duerme un poco la boca debido a esta sustancia.
2: Al papá
1: química.
2: De la...
1: Eso
2: ¡ay,
1: es papá
2: Dios
1: de la niña.
2: Mío! Es una cosa muy tóxica.
1: El reporte clínico preliminar no precisa, ojo a esto, el compuesto específico ni confirma, pues oficialmente, digamos que el mecanismo exacto de ingreso de este agente tóxico detectado, es decir, del químico que encontraron ellos después del examen tóxico biológico que hacen en la San Rafael, uh-huh. ¿Ya? Pero hoy sí queremos preguntarles a todos ustedes, ¿en algún momento han consumido algún alimento en un puesto ambulante y de pronto han terminado intoxicados?
2: No.
1: A mí nunca me ha pasado.
2: A mí no tampoco.
1: Ayer cuando estábamos buscando el tema del día, el jefe inmediatamente dijo, como que, pucha, a mí me pasó alguna vez, cuando era un peladito, salía uno de la universidad y había una promoción de 2 pinchos por 1.
2: Pincho radioactivo.
1: Pero yo también comía pincho, a mí nunca me fue mal. O sea, yo comí pincho en la calle.
2: No, te voy a decir una cosa, Carito, yo soy la propia que traga en la calle lo que se le atraviese, que si la empanada, que si el buñol, y nunca, yo creo que es que tengo un poquito un estómago de hierro, la verdad.
3: No he podido, me da cosa.
2: Yo como de, o sea, lo que me ofrezcan, no tomo
3: problema. Yo en la calle sí no, o sea, no, yo nunca, solo me he intoxicado una vez y fue en un restaurante que súper fino, finísimo.
2: Sí.
3: Me sirvieron
1: una hamburguesa. Puede pasar en cualquier lado.
2: A mí me ha pasado. En la calle, puede pasar.
1: En cualquier lado.
3: Me sirvieron una hamburguesa y la carne olía como
2: raro.
3: Raro. Entonces yo les y además estaba como sin cocinar y yo ya me había comido la boca y yo dije, es un lugar muy, muy elegante. O sea, si va a pasar algo, no va a pasar acá. La devolví, les dije, oye, esto está mal hecho, o sea, la carne está mal hecha.

0: lo que hicieron fue, claro, ponerme la carne a asar más, pero yo les dije, no, la carne huele fatal, y me cambiaron por otro plato. Oh, yo a las 12 de la noche estaba muerta. Y les dije, oigan, miren lo que pasó. Bueno, te vamos a dar un bono del 10% de descuento en tu próxima compra. Jamás volví.
1: En la próxima compra.
2: Compra.
1: A mí me pasó. Yo he tenido suerte porque sí me he arriesgado bastante con los lugares en donde como en puestos ambulantes. Sobre todo en la universidad. Sobre todo, por ejemplo, un perro caliente así de grande por... ¿Cuánto era? En ese 1,000 pesos. Estaba, y la salchicha se veía rara y todo eso, pero estábamos haciendo un trabajo en la universidad y teníamos demasiada hambre. Yo dije, yo me voy a comer eso, yo no sé. O sea, cualquier cosa, pues voy a la clínica, no me pasó nada. También me ha pasado en restaurantes. Que uno de pronto en el restaurante dice, no creo que pase, porque además es un restaurante que tú ves los precios y tú dices, oye, si esta vaina cuesta tanto, es porque ellos deben tener, pues mejor dicho, la mejor carne, las mejores normas, la mejor todo. Me pasó en un restaurante también de hamburguesas.
2: Sí.
1: Que la hamburguesa deliciosa y todo eso. Pero a mí José sí me dijo, amor, la salsa me sabía como amarga.
2: Anda.
1: Y yo le dije, tal vez es una salsa diferente, o sea, porque la salsa de la casa, lo que sea. Y terminamos muy mal también por eso. O sea, entonces, pues, complicado la cuestión, pero a mí en la calle me ha ido bien.
2: A mí también, miren, les voy a decir una cosa, yo creo que yo tengo el estómago blindado, porque yo en Manizales iba a la esquina del colesterol, me encantaba ir a la olla peligrosa, mejor dicho, lo más delicioso en la calle.
0: La olla peligrosa.
2: La olla peligrosa era una señora que sacaba una olla al frente del terminal de transportes.
1: Uh-huh.
2: Y vendía de todo en esa olla. Esa olla estaba llena de carne y la sacaba así con la uña. La oreja, el todo.
0: ¿En serio?
1: Con la uña.
2: No, mentiras, estoy exagerando, pero sí vendía oreja, la oreja deliciosa. O sea, vendía una cantidad de cosas, la oreja de marrano. Y todo dentro de la olla, y el punto se llamaba la olla peligrosa. Y los perros radioactivos saliendo de la universidad. O sea, todo tiene además. Todo tiene. Una vez fui con mi prima a comer unos pan de bonos en San Victorino, deliciosos. Me decía, ¿usted por qué compra esto por acá? Esto debe ser hecho con leche de perro, no sé qué. Ay, Dios mío. Pero me ha ido muy bien. Le tengo mucho miedo a los mariscos, al sushi, a donde como sushi.
3: En la playa normalmente le ofrecen a uno que...
2: Mucho cuidado con
3: ceviche
2: eso.
3: Con camarón, ahí sí no lo pido.
2: Sí, uno en ese...
3: Yo digo como que no, ninguno.
2: A las ostras y a las almejas les tengo
1: como respeto,
2: aunque me parecen deliciosas. Esas que le ofrecen a uno cuando uno va como a Cholón o cuando va a las Islas del Rosario, que le pasan a uno la conchita y está ahí que uno... Con limoncito y picante, deliciosas, pero les tengo desconfianza también.
3: Bueno, tenemos que decir también que el objetivo principal de los familiares de estas víctimas al expresar o al contar precisamente esta noticia, al hacer pública esta experiencia, es prevenir a la comunidad estudiantil. ¿A qué? Pues fácil, al consumo de comida callejera, es lo que dicen ellos, que tengan muchísimo cuidado también con quién están saliendo, con quién se están dirigiendo a los diferentes puntos y a su casa, hacia la universidad, que tengan muchísimo cuidado, porque pues también puede ser que de pronto en la comida no era, que la intención no era intoxicarlos precisamente con la comida, pero de pronto uno no sabe algún secuestro, algún otro tipo de delito detrás de todo esto para con estos chicos de estudiantiles. Como les digo, es que son menores de edad.
2: Sí, no. Pero a mí me parece, esa señora seguramente tiene el puestico ahí hace mucho tiempo. Tiene que ser un agente químico que entró en la preparación de las mantecadas. Y yo me imagino que las mantecadas son compradas y revendidas, o sea, son hechas. Yo no creo que la señora que tenga el puestico sea ella misma la que las prepara, sino que las compra desde otro establecimiento, y ahí, desde ahí es donde viene el agente químico, en una fábrica, alguien que manipuló con las manos juntadas de algo. Es que puede ser por cualquier lado. Esto que dice Carito es muy cierto. Puede haber una mala intención, pero también puede haber una mala manipulación de los alimentos y ese agente químico entró ahí.
0: ¿Recuerdan lo que pasó en Chiquinquirá? ¿No se acuerdan esa muerte masiva de personas que compraron el pan en esa panadería? ¿No se acuerdan de esa historia? No,
3: sí, que murieron envenenados. Sí.
0: Eso fue que estaba la persona que llevaba la harina para el pan.
2: Imagínate.
0: Llevaba un agente químico muy peligroso, muy pegada a la harina del pan.
2: Ah, ¿ves?
0: Y así se pegó, puede ser. O sea, se cayó, eso era líquido. Y se cayó en la harina, pues las llevó al panadero, el panadero la hizo el pan, no sé qué, el panadero sí se sintió mal porque lo recibió con las manos, y la gente a las 8 de la mañana, 6 de la mañana, todo el mundo comió pan.
2: Es que todo tiene que ver con...
0: Y murieron, pero cientos de personas.
2: Todo tiene que ver con la manipulación de los alimentos. Los alimentos tienen que ser muy cuidados en el proceso, en el transporte. Mira, en el transporte.
0: Murieron niños, niñas, mujeres, embarazadas, de todo.
2: Ay, qué pesar.
0: Una familia, me acuerdo, que se salvó, y es una historia muy bonita, porque la niña quería mucho a su gallina. Y ella, mamá, no, démosle primero pancito a la gallina que no ha comido hoy. Y le dio así, y la gallina se cayó.
2: ¡Ay, no!
0: Y ya dijo, mamá, algo tiene el pan. Y no comieron esa familia.
3: ¿En serio?
0: Sí.
3: Ay, 6 de la mañana, 51 minutos. Notas de voz también a través de nuestro WhatsApp, 313-8142-974.
1: 313-8142-974. Hola, hola.
4: Hola, buenos días, señoritas inexpertas. ¿Sabes? A mí una vez me pasó. Me intoxiqué con un pesca, con comida de mar. Estaba muy pasada. Al punto que me intoxiqué tanto que empecé a vomitar sangre. Me llevaron al médico, me hicieron lavado de estómago y de tanta fuerza que hice se me alcanzó a desprender el estómago. Un poco. No mucho, pero sí un poquito. Eso fue lo que me pasó por comer comida en la calle. Que tengan un feliz día, se les quiere mucho.
3: Dios mío, bueno, es importante, por ejemplo, tengo que decir, yo amo también la comida de la calle, hay sitios, yo tengo que decirles, o sea, en la universidad yo salía de tomarme unos traguitos en la universidad y uno, lo primero que veía era el puesto ahí de la calle vendiendo pinchos, esos pinchos que venían con esa carne así y tenían la papa chiquita así en el palito.
2: Que esos pinchos son como anaranjados.
3: Y yo no me lo comía.
2: Sí, son como naranja.
3: No, pero ahí no eran anaranjados, eran bien, deliciosos. Mire, yo me podía estar comiendo 5 pinchos después de salir, uno tipo 11 de la noche, después de ahí en la discoteca al pie de la universidad.
0: El trago de burubeta.
3: Sí, y o sea, no se trata de decir como que no coman en puestos ambulantes.
2: Sí,
3: no,
2: sí, sí.
3: Sino que si estén muy pendientes de cómo preparan la comida, de la higiene que tiene cada puesto. Eso es importante, porque comer sí, es muy rico, pero terminar abrazado al baño, no.
2: No.
1: Y no solamente pendientes de los puestos ambulantes, porque mira que Sarita y yo lo hemos dicho, nos ha ido excelente con la comida en la calle, no se ha ido tan mal con la comida en restaurantes. Si usted de pronto, no se deje engañar de que, ay, es que el establecimiento se ve limpio, es caro, sí. Los precios no sé qué, si siente un sabor maluco, devuelva eso, porque en los restaurantes también, y en los restaurantes es más fácil que se, en restaurantes es más fácil que te sientas o que de pronto tú te, ¿cómo puede ser? Que te caiga mal, porque tú ves y tú dices, ah, no, esto es un restaurante, esto debe tener las normas de cuidado de la comida. Puede ser.
3: Yo sí, cuando voy sintiendo como un saborcito a humedad o algo así, yo sí, qué pena, cojo servilleta y que yo no voy a pasar eso, porque es que a veces es por la pereza que la gente se pasa las cosas, como, ay, esto supo feo, se lo pasa. No, si usted sintió un mal sabor, coja una servilleta y que devuélvelo.
2: Exactamente. Y es que hay que tener mucho cuidado con el tema de la preparación de los alimentos. Ahora que estuve en MasterChef y uno decía, ¡ay, como tan exagerados!
3: No.
2: No. El cerdo tiene un punto de preparación. El cerdo y el pollo. El pollo, señores, ¡ojo! Crudo, jamás.
3: Más en la vida.
2: Jamás, sobre todo el pollo, es lo más importante. Digamos que la carne de res, bueno, en ese término medio, incluso azul, todo bien. Pero el pollo tiene que tener una preparación. El pollo no se puede comer crudo. El cerdo tampoco. El cerdo, Rausch decía, yo la verdad es que el cerdo sí tiene un punto en el que a veces la gente se confunde, pero no se puede comer nada, la carne cruda.
3: Nada.
2: No, señores. Y sobre todo el pollo y el cerdo. Muy importante.
3: Totalmente. Uy, de acuerdo. Las tablas, por ejemplo, la gente no le cree a eso. Yo ya tengo tabla para frutas y verduras.
2: Sí.
3: Y tabla para carnes. ¿Por qué mezclan las carnes, las tablas? Cogen una tabla para frutas y verduras y para las carnes también. Entonces usted picó ahí el pollo. Y al rato usted cogió y no, de pronto no lavó muy bien la tablita. ¿Y qué pasó? Una infección.
2: Una infección.
3: Esto sucedió en la vida real a una mujer.
2: Es correcto.
3: Que murió precisamente por eso. Por manipular una tabla. Sí, con la que pican las verduras y siempre todo eso. Cogió la tabla, picó el pollo, lo puso a asar, no sé qué trata, lo medio lavó, después puso una fruta, se la comió, exactamente fue una manzana, si no estoy mal lo que contaban en
2: sí,
3: la noticia.
2: Tablas.
3: Se comió una manzana, efectivamente llevó salmonela,
2: sí,
3: esto que bota el pollo, se comió la manzanita, terminó en la clínica y murió.
0: Yo siempre había pensado que la tabla de plástico era para los mi mamá me enseñó que era para las frutas y los vegetales, sí, y que la de madera era para el para
5: las carnes.
0: No sé,
3: o sea, bueno, desde que sean tablas diferentes
2: y desde que esté limpia
3: y desde que esté incluso, muy bien
2: incluso
3: lavada.
2: Por ejemplo, en MasterChef cuando ellos nos decían que si estábamos muy de afán y el tiempo estaba muy encima, necesitábamos picar otra cosa, trim, volteé la tabla y pique por el otro lado. O sea, porque a veces, sí, porque el tiempo, uno es más el chef, está, ya, faltan tres minutos, necesito picar esto, pero resulta que la tabla está untada de carne o está untada de pescado y necesitas picar un vegetal, tiquiti, volteala, pero no se puede picar en el mismo tiempo.
3: Bueno, y esto es MasterChef, ¿no?
2: Y esto es MasterChef.
3: Pero en su casita sí, coja otra tablita. 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
1: 6:57 PM con una pareja amada por muchos, criticada por algunos otros, pero que siempre dejan su nombre presente en la música. Camilo lleva lunes, eso se llama Índigo en Bésame.

redes una invitación muy especial. 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

Continuamos en Inexpertas. Esta canción se llama Ya me enteré de Reik. Recuerda que estamos en YouTube como @bésame Colombia. Y ahí también nos puedes ver @bésame Colombia.

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7:14 minutos, somos inexpertas de Bésame. Esto se llama Mariposa Traicionera de Maná. 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

0: 7 de la mañana, 18 minutos. Continuamos en Inexpertas de Bésame, acompañándolos a través de nuestras redes sociales en TikTok, arroba Bésame Colombia. También estamos a través de YouTube, Bésame Colombia, y por supuesto a través de nuestro dial 97.4 FM. Hoy Mile López nos trae una actividad súper chévere, así que atención de moda. Si usted se está listando para ir a trabajar, para la universidad, si va a tener un almuerzo especial, una cena romántica, una noche de copas, una noche loca, vaya bien lindo y bien arreglado.
1: Así es, Carito, y es que hoy vamos a hablar del poder, de la magia de mezclar prendas informales o casuales con prendas formales. Porque es que resulta que todas en el closet tenemos algo que compramos en alguna oportunidad, sí, o nos dieron para una ocasión muy elegante. Y uno dice, ay, esto se me quedó ahí, quién sabe cuándo lo voy a poder utilizar. Por ejemplo, una falda negra satinada, midi. Una falda negra satinada, ¿ustedes irían al trabajo con ella?
0: No. Sí, con una falda negra satinada. No. Bien. Uy, yo ayer
1: Betsy dice que no.
0: Yo digo que
1: Sarita
0: sí.
1: Sarita dice que no.
0: Yo digo que sí, porque vi una fotografía. No, le vi un maniquí.
1: Sí.
0: Le vi un maniquí a un almacén de cuero, sí, colombiano.
1: Sí.
0: Y en el maniquí está en este momento, pero la falda satinada era como beige.
1: Ok.
0: Como beige, tenía como un cinturón café y una blusa como grandecita.
1: Bueno, la falda negra satinada uno creería que es muy elegante para ir al trabajo, para usar en el día a día. Pues señores, si ustedes le imprimen a esa falda satinada, que en teoría es tan elegante, algo informal, pueden ir al trabajo con ella, sin problema.
2: A ver, ¿cómo que?
0: ¿Eso informal qué es?
1: Informal, una camiseta blanca. Y okay, unos tenis.
0: Y unos tenis.
1: La falda negra satinada.
0: Sí.
1: Camiseta blanca, tenis. Y una chaquetica de jean. Ya puede ir al trabajo con ella.
0: La vi con unas texanas.
1: Con unas texanas. Y es una falda que usted tenía allá guardada en el closet, que nunca la sacaba porque le parecía que no, que es que muy elegante. Pues le voy a decir que esa falda la puede usar para ir a la oficina sin problema, así sea satinada, así sea lo que sea.
0: Espectacular, me encanta.
1: Otra prenda, por ejemplo, que uno puede mezclar entre lo formal o lo informal. Un blazer para salir un domingo.
0: Sí.
1: Uno dice como que, ay, un blazer es muy elegante,
0: domingo,
1: es muy formal.
0: Un domingo. Se puede.
1: Pero les voy a decir una cosa. Un blazer, y este para mí es uno de los tips de combinación más efectivos entre algo formal o informal. Un hoodie debajo de un blazer.
0: ¿Qué es un hoodie?
1: Un hoodie es un saco de capucha.
2: Un hoodie debajo de un blazer.
1: Se ve, sí, se ve espectacular.
2: Hoodie, no lo había pensado.
1: Un hoodie debajo de un blazer y unos jeans. Búsquelo ya.
0: Yo lo he usado.
1: Se ve el hoodie. Muy cool.
0: El hoodie lo he usado, pero con una chaqueta de jean.
1: También,
0: oversized.
1: Con una chaqueta de jean, pero ahí estás mezclando dos prendas formales.
0: Informales.
1: Aquí lo que es el blazer es muy formal, muy estructurado, y el hoodie es muy suelto, muy casual, muy fresco, pues en términos de moda como muy, muy relajado.
0: Sí.
1: Y si tú haces la mezcla de las dos cosas, miren, se ve espectacular. Es más, le pones unos bikers o unos jeans y unos tenis y ya. ¿Cuál es el truco?
0: ¿Cuál?
1: Que la prenda formal sea solo una en todo el look.
0: Ah, bueno, listo.
1: Que la elegancia la dé solo esa prenda formal. Por ejemplo, la falda satinada que estábamos hablando ahora. Los tenis y una chaqueta de jean y una camiseta. Pero la única prenda muy elegante es la falda satinada.
0: Perfecto, me encanta.
1: En el caso del blazer, lo único muy elegante es el blazer estructural.
2: A ver, yo miro blazer.
1: Ahora, blazer con hoodie, se ve espectacular. Y vámonos para poner otro ejemplo. Ay, no, es que unos estiletos son muy elegantes. Es que unos estiletos para un cóctel, pues los estiletos con unos jeans y una camiseta se ven espectacular,
0: divinos.
1: Se ven divinos. Y a veces uno le da miedo cómo arriesgarse. Es más, cuando uno piensa en jeans, piensa en tenis. Jeans, tenis, jeans, tenis. No, a esos jeans suelticos les pones unos estiletos. Obviamente que lleguen a la mitad del tacón y se ve espectacular con un suéter, queda espectacular. Entonces la idea es que, ¿cuál sería mi recomendación para
0: ¿cuál todos? Es la recomendación de Mile López el día de hoy.
1: Si sienten que la idea todavía no les cala muy bien, mira cómo se ve chévere. Si sienten que la idea no les cala muy bien todavía, sí, vayan a Pinterest y busquen mezcla de prendas casuales con prendas formales, sí, y les van a salir cantidades de ideas para que todo eso que tiene en el closet, que solo siente que lo puede usar para un cóctel o para una ocasión especial, pues aproveche y lo use en el diario vivir. Aquí una muy buena recomendación para que ustedes aprovechen la moda como se debe.
0: Muchas gracias, Mile. Mejor dicho, mañana me voy a venir con una prenda elegante, elegante. Y de resto,
1: informal.
0: Casual.
1: Informante.
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5: 7:24 minutos, nuestro último íntimo fue con este grupo espectacular, Bacilos. Esto se llama Amor de los Noventas.

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0: 7:27 minutos, somos inexpertas de Bésame.

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0: 7:33, este super astro mexicano, el Sol de América. Sí, señores, ¿qué pasó? Ya dijo que se venía de tour.
1: A tener.
0: ¿Qué?
1: Por sí, señores.
0: Anda. Efectivamente, este hombre, el famoso Luis Miguel, anunció a todos sus seguidores a través de sus redes sociales y con una leyenda espectacular y su rostro allí. Luis Miguel Tour 2027. Una extensa gira para 2027-2028. Que obviamente los colombianos esperamos que pase por acá.
1: Ojalá. Ay, recuerden que la última vez que pasó Luis Miguel por acá fue el 17 de febrero del año 2023. En el Coliseo MedPlus empezó a cantar exactamente a las 9:16 de esa noche. Lo recuerdo muy bien.
0: Dios mío, Luis Miguel. Hoy por eso vamos a hacer un versus espectacular, porque esta noticia tiene a todo el mundo maravillado. Yo creo que eso es de esos artistas que uno tiene que decir, en algún momento tengo que verlo en concierto. Yo sé que Mila y yo no somos amantes de los conciertos. Nosotras no es que, ay, que un concierto. Uy, pero está Luis Miguel sí toca.
2: Pero no, pero te voy a decir una cosa. De los conciertos, dependiendo de las condiciones.
1: ¿Tú lo has visto?
2: Porque si uno va, digamos, al Movistar Arena, que tiene un baño, que como que uno se puede sentar, que uno puede como tener ciertas comodidades en el concierto, voy para esa de cabeza. Lo que pasa es que a mí me cuesta mucho el tema de las filas, el tema del tumulto, el tema del olor a cigarrillo, el tema de ir a un baño de plástico que huele inmundo. Como que ya no estoy en un momento de mi vida que quiero pasar por eso, ¿sabes? Como que ya lo hice, entonces como que ya chuleado. Me gusta ir a un concierto donde yo me pueda sentar, tomarme una copita de vino, como disfrutar del artista más de cerca y no la tumultera. Perdónenme, pero esa soy yo. ¿Qué hacemos? Tengo 44 años, estoy en la perimenopausia.
0: Pero no importa, es aceptable y tienes que ir a ver entonces a Luis Miguel.
2: Entonces vamos a ir, ¿dónde se va a presentar Luis Miguel?
0: No sabemos todavía. Lo único que sabemos es que ya lanzó su tour 2027-2028. Luis Miguel sigue cautivando a varias generaciones con su voz inigualable, con su estilo único y por supuesto con su presencia escénica. Y por eso hoy queremos hacer un versus, recordar a este gran hombre, a esta voz espectacular, con canciones
2: como
0: icónicas.
2: La Incondicional. Ustedes sabían que Luis Miguel tenía solo 19 añitos cuando grabó la canción La Incondicional, y dicen muchas personas que Luis Miguel, para hacer el video de esta canción, se inspiró en una película que se llama Top Gun, y es un piloto de la Fuerza Aérea. Incluso se grabó en la Fuerza Aérea Mexicana. Y es una mujer que va a su novia, lo visita, y pero se despide porque él tiene que prestar servicio militar, y pero es en la Fuerza Aérea, mejor dicho, inspirado totalmente. Y si ustedes van, se siente que uno está viendo una película de Tom Cruise con Top Gun en La Incondicional.

0: Mi pregunta es, ¿le habrá dedicado esta canción a Sofía Vergara?
1: No creo.
0: Porque ahí dice, tú la incondicional, la que siempre está presente, la que siempre está lista, la que no espera nada a cambio, ¿no? ¿Quién sabe de esta canción? ¿A quién se la dedicó?
2: Pues en la serie que tiene Netflix, él dedica esta canción a la primera novia que tuvo, que era como una novia que consiguió ahí mismo en el, como en el círculo social que tenía Luisito Rey. Y luego hizo una canción después de esta, de La Incondicional. Se consiguió, cuando terminó con esa primera novia, a una artista que pintaba. Y esta mujer le hizo la vida de cuadritos y le dedicó: miénteme como siempre, por favor, miénteme. Porque
0: ay, Dios mío.
2: Moría por esa mujer.
0: ¿En serio?
2: Y sale en la novela como ella pintaba y todo, con la canción y todo, de Luis Miguel. Y ya luego, después de mucho tiempo, ya cuando Luis Miguel cumple 22, 23 años, uh-huh, ya empieza ahora sí a salir con Mariah, con
0: Sofía Vergara.
2: Que ustedes ya empieza a componer otro tipo de canciones, pero normalmente le dedicaba canciones que ya habían sido compuestas por otros artistas.
0: Claro.
2: Como por ejemplo, cuando le decía a Mariah Carey, que es tan famoso, amorcito, corazón. Le decía a Mariah Carey cuando la llamaba.
0: Bueno, ¿con quién vamos, mi mesita
1: linda?
0: Continuamos
1: con Sarita Flores, que está que se habla de Luis Miguel.
2: Ay, yo amo a Luis Miguel, es que yo amo mucho a Luis Miguel. Esta es La Bikina. La Bikina nunca fue grabada en estudio. Fue grabada toda, o sea, la única versión que conocemos es en vivo. O sea, esto totalmente fue obra y arte de El Sol de México, Luis Miguel, que además, un dato curioso, él no nació en México, se descubrió su nacionalidad real cuando tenía 11 años. Él nació en República Dominicana.
0: El Sol de México. República Dominicana.

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0: 7:40 a.m. Yo pregunto esto. ¿Ustedes en algún momento han sentido la mano por debajo de la mesa de un hombre tocándoles la rodilla o la pierna? La verdad.
2: Sí, sí.
0: ¿Sí?
2: Sí.
0: Mile.
1: Sí, también. Qué rico.
0: Cerita.
3: Todavía no.
0: Todavía no, yo también.
2: Yo creo que eso, se siente como que cuando estás como no, con tu primer amor, como con el primer noviecito.
0: Sí.
3: Ay, yo lo olvidé.
0: No. Pero sí, pero sintieron la mano por debajo de la mesa como una mano prohibida.
2: No, que les haya cogido
0: como la rodillita, así.
1: No, prohibida no.
0: Ah, bueno, entonces yo tampoco.
2: Me agarraba la manito y me hacía así.
1: No.

cuando fue lanzada esta canción, escrita nada más y nada menos que por Armando Manzanero, que tenía un hábito muy real con su pareja, era que siempre que estaban debajo de la mesa en un restaurante, en una comida, en una cena familiar, él siempre le mandaba la manito a la rodilla. Aquí está, por debajo de la mesa, en la voz de Luis Miguel.

0: ¿Qué?
1: La historia de Mechita está linda. 7:43 a.m. Bueno, le toca a Mechita.
2: Era la historia de Mechita. Sí.
0: Bueno, entonces, oh, ahora yo voy con una canción que le.
2: Sociedades.
0: Sí. Le hicieron incluso versión, un grupo de K-pop. Es una canción que conocen muchas personas. Y que Luis Miguel en ese momento estaba muy chiquito. Y además, a mí no me parecía tan lindo para esa época. Yo siento que sus años mozos fueron más grandecitos, pero a muchas personas le encantaba Luis Miguel en la presentación de Ahora te puedes marchar aquí en Inexpertas de Bésame.

0: las canciones, uh-huh, señores, para que ustedes escojan. La mía es la incondicional. Mechitas, ¿con cuál va?
1: Me voy con Ahora Te Puedes Marchar, la de Carito, que, spoiler, quiero que gane, es por debajo de la mesa. Y la de Sari es La Bikina.
2: La Bikina.
1: Pueden votar.
3: Seguidores.
1: Puedes votar a través de nuestro WhatsApp, que es el 313-8142-974, con notas de voz. Las personas que voten, también les vamos a enviar el link para que se inscriban a nuestro foro de parejas Bésame. Entonces, 313-8142-974, están llegando votos, pero solamente votos escritos, y ustedes saben que no se puede, pero les voy a leer los votos escritos que han llegado. Andrea vota por La Bikina, Erika vota por La Canción de Carito, Sandra R. dice Ahora Te Puedes Marchar. Chicos, recuerden que solamente son votos por mensaje de voz, con el dolor de mi alma, porque yo sé que yo quiero que todos suenen las canciones que les gustan, pero las reglas son las reglas. Hola.
4: Buenos días, mis inexpertas hermosas. Yo voto por La Canción Debajo de la Mesa. Hermosa.
3: Y esa canción es divina.
1: Es que es hermosa.
3: Y es de la vida real, de Armando Manzanero, ¿no? Que hacía eso siempre con su expositor debajo de la mesa.
1: Me encanta.
2: Armando Manzanero es uno de los compositores.
1: Ah, hola, hola.
5: Buenos días, inexpertas. Voto por La Bikina. Altanera, preciosa y orgullosa, no permite la quieran consolar.
1: ¡Wow! Canta bien.
3: Ah, mi amor, si te llamas, mi amor. Si te llamas.
0: Qué lindo canta nuestro Jay.
3: Hermosa. Gracias, y así cantando.
0: Gracias, un abrazo original para ti.
1: A ver, ¿quién más?
6: Buenos días, yo voto por Si Tú Me Hubieras Dicho Toda la Verdad.
1: Ahora te puedes marchar. Hola.
0: Divina.
5: Chicas, Debajo de la Mesa. Aunque les faltó No Sé Tú.
1: Nos faltó No Sé Tú, dice ella. Nos faltó No Sé Tú.
0: Ay, esa es linda. No, a mí me faltó Así Se Siente México.
1: Hola, hola.
7: Chicas, La Bikina, por favor.
0: Va un voto para
1: La
0: Bikina.
1: O sea, va el siguiente voto. ¿Puede ganar por Debajo de la Mesa o puede ganar La Bikina?
0: Vamos a ver.
1: A ver, 313-8142-974. Hola.
8: Buenos días, mis inexpertas. Feliz Juernes.

0: voy con la viquina de Sarita. Dios los bendiga.
1: Dioso, gracias.
2: Sarita lleva una racha invicta de versus. Por favor, sí. Presenta tu canción, Sarita.
1: Aquí está La Viquina con el mariachi mexicano que tiene Luis Miguel, sí, el sol de México, en Bésame 97.4, somos inexpertas.

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0: 7:51 minutos, somos inexpertas de Bésame.

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8 en punto con Santiago Cruz. Posible, puede ser nuestro próximo invitado a los íntimos de Bésame. 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
1: 8:06, somos inexpertas de Bésame porque Bésame te enamora. A esta hora tenemos esta canción.

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0: 8 y 12 minutos de la mañana. Continuamos en Inexpertas de Bésame y, por supuesto, siempre con buenos invitados, como siempre. Recientemente, no mentiras, no tan recientemente, hace rato, la música popular ha sido protagonista de todos los escenarios, de todo el mundo. Y resulta que detrás de eso, de la música popular, vienen las mujeres que cantan música popular. Y por eso vamos a hablar de esta música maravillosa que nos llega al alma, que nos hace cantar, que nos hace llorar y hoy que nos hace empoderar a las mujeres. Por eso con nosotros en Inexpertas de Bésame están Dianita y Laura de Las Posadas. Bienvenidas, qué rico que nos estén acompañando el día de hoy. ¿Cómo vamos? ¿Cómo llegan estas dos mujeres hermanas? Ustedes podrían decir que son mellizas, pero no, solo son hermanas, a iniciar en este género tan bonito y a cantar juntas. ¿Cómo nace esto?
1: Así es. Bueno, buenos días para todos los oyentes de Bésame. Qué alegría y qué felicidad poder estar aquí, además viendo este set tan hermoso que sí, nos quedó
2: perfecto con el outfit.
1: Y bueno, somos Las Posadas, como lo acabas de decir, las hermanas que cantan con el alma, Diana Posada y Laura Posada, y comenzamos a cantar desde muy niñas. La música nos abrazó desde que tenemos uso de razón. Cada una hizo su carrera por aparte, pero en el año 2020, año de pandemia, fue que decidimos unirnos.
0: Okay.
1: Realmente no fue algo planeado, pero sí fue algo como directo de Dios a nuestro corazón, como que un día dijimos, vamos a hacer una canción juntas, grabémosla, la montamos a redes sociales, y en ese tiempo, tú sabes, todo el mundo estaba en redes sociales en pandemia, sí, y fue literalmente una locura total en redes. Comenzamos, seguimos haciendo videos poco a poco, y ya se fue formalizando este proyecto, se fue formalizando, y ya bueno, ya tenemos 6 años juntas y han pasado cosas maravillosas.
0: ¿Qué, de dónde son ustedes? Yo les siento una... No, esperen, no me vayan a... Ustedes son costeñas,
3: sí,
0: ¿cierto? ¿De qué parte de la costa?
3: Somos barranquilleras, pero somos mitad paisas, mitad costeñas. Nuestro papá paisa y toda la familia paterna paisa, y la mamá costeña.
0: Pero mira que es muy sorprendente, porque uno diría que para las mujeres que cantan música popular son más como de Antioquia, el eje cafetero, y las mujeres costeñas cantan como más ritmos tropicales. ¿Por qué elegir la música popular?
3: Precisamente por papá. Él fue quien nos puso en el corazón esta música, el amor por esta música, música popular, ranchera, bolero, mucho mariachi desde que somos unas niñitas. Realmente en nuestra casa no se escuchaba música de la costa, no se escuchaba vallenato.
0: ¡Ay!
3: No, solamente Hermanitas Calle, que se escuchaba Vicente Fernández desde que somos unas niñas. Entonces, bueno, cuando nos juntamos, decidimos que esta era la música que nos conectaba muchísimo con nuestra esencia. Y hoy, bueno, estamos a punto de ya casi entregarles nuestro primer álbum, muy a los rancherita style de Las Posadas.
0: Hay algo muy bonito de esta unión de dos hermanas, y es también meterse en este cuento del empoderamiento femenino. Las mujeres somos fuertes, las mujeres somos independientes, mejor dicho, somos resilientes. Y vienen con una canción que tiene mucho que ver con esto, ¿no? Cuéntanos de esto, por favor.
1: Total, así como lo dice, las mujeres somos superpoderosas.
0: Sí.
1: Yo creo que cuando Dios creó a la mujer, Él dijo, yo voy a crear aquí un ser extraordinario. Sí. Así que nosotras, en nuestras canciones siempre tratamos como de llevar esa música a las mujeres. Y esta canción tal cual es para las mujeres, se llama De Mí Pa' Mí. Sí. Y es literalmente una carta que nos escribimos a nosotras mismas. Estamos acostumbrados a dedicar canciones,
0: sí,
1: a cantarle a los demás, a hacer cosas por los demás, pero no estamos acostumbrados a hacer cosas por nosotras mismas.
0: Bueno, ¿cierto? Cantemos un pedacito de Mí Pa' Mí para poder también ahí
3: de la
0: conocer esta letra tan divina.

0: Uy, me ericé, como dice Carito. Me encanta esta canción. Porque sí, de mí para mí. Mechitas, no nos dedicamos canciones a veces y eso es súper importante.
1: Es muy, muy importante. ¿Cómo hacen ustedes? O sea, uno normalmente entre hermanos se pelea, vamos a ser sinceros. O sea, yo tengo dos hermanos y yo con ellos me agarro diario. ¿Cómo hacen ustedes que trabajan juntas para no de así como que agarrarse? ¿O si pelean y después se les olvida?
2: Bueno, ambas. No, sabes que ha sido todo un proceso. Ya además de ser hermanas, somos socias, ¿no? En este proyecto. Y entonces ha sido un proceso en el que hemos aprendido a tolerarnos, a valorarnos y a tomar esto también como parte de nuestro aprendizaje y de nuestro proceso. Hoy siento que ya las cosas que en algún momento, porque nunca fueron graves, ¿no?
3: No fueron
2: cualquier
3: graves.
2: Cualquier cosa, las peleas eran bobadas.
3: Eran bobadas, pero nos afectaba de cierta manera. Sí. Hoy sentimos que hemos madurado mucho en ese sentido.
0: Sí.
3: Y sí, nos comprendemos mucho más, ya como que nos conocemos tanto en ese aspecto, porque de hermanas, pues ya lo teníamos claro, pero de socias ya es otro cuento, entonces ya hemos aprendido mucho a conocernos en esa parte.
2: La verdad nos va muy bien trabajando juntas como hermanas.
0: Esto es algo que me causa mucha curiosidad, porque sin duda alguna Colombia es pionera en tener talentos, o sea, yo creo que en Latinoamérica, si no me estoy equivocando, Colombia es de donde más artistas reconocidos salen cada año. O sea, esto es una lista interminable y ya en el mundo nos reconocen. ¿Cuál es el reto más grande de hacer una carrera musical en un país donde hay tanto talento?
2: Wow, siento que por encima de los retos es hacer lo que sientes en el corazón con un propósito, ¿no? Más allá de un premio o de alguna meta, de pronto en estos términos, sería poder impactar a las personas. Digamos que ese es el verdadero reto, valga la redundancia, de hoy, que tu música trascienda, que llegue, que no quede vacía, porque estamos, lo sabemos, en un mundo donde las canciones que salen todos los días, pues a veces nos aburren, sí, nos cansan, se van rápido, son efímeras, sí. Al otro mes hay que lanzar nueva canción. Ese es el verdadero reto, que una canción permanezca.
0: Sí, y además pegar las canciones, qué reto tan difícil. Bueno, pero al final del ejercicio uno se lleva como muchas satisfacciones.
3: Totalmente.
0: Y a nivel personal, ¿cómo manejan las relaciones de pareja? ¿Cómo los novios se aguantan, o los esposos, porque no sabemos si están casadas, las estamos conociendo, que estén de gira, que estén cantando, que estén en promoción? ¿Cómo manejan las relaciones de pareja?
3: Sí, bueno, estamos casadas las dos.
0: Así tenemos que aquí hijas. Los que están preguntando, mis amores, lo siento, están casadas las dos.
3: Estamos casadas, tenemos hijas también. Diana tiene una de 10 años y yo tengo una niña también de 7 años.
0: Ay.
3: Entonces, bueno, contamos con la bendición, de verdad, que nuestros esposos nos apoyan 100% en esto. Bueno, mi esposo también es artista, entonces también me entiende demasiado. El esposo de Diana también está en el mundo del entretenimiento. Entonces somos como que todos estamos en el mismo mundo, sí. Y nos entendemos perfectamente. Hemos también trabajado mucho en el orden, en organizarnos siempre, en los tiempos.
2: En los calendarios
3: para que todo marche bien. Así que nos ha ido súper bien en ese sentido.
2: Sobre todo tal vez como las prioridades, ¿no?
0: Ok.
2: Que las dos tenemos claro y siempre hemos, o sea, pensado de la misma manera en que la familia para nosotros ha sido nuestra prioridad. Los momentos importantes de nuestras hijas, de nuestros matrimonios. Entonces eso es lo que ha mantenido realmente es que esto vaya por esto.
0: Yo siento que un artista de música popular o de rancheras, esta música tan bonita, sí o sí le tienes que cantar al despecho en algún momento.
3: Por favor.
0: Al corazón roto, a la tusa, a la infidelidad. Hay cantidades de canciones, pero de este género en particular, ¿qué le llegan a la gente?
2: Total.
0: ¿Ya ustedes hicieron esa tarea?
2: Bueno, sí la hemos hecho, hemos grabado bastante despecho y precisamente ahora venimos luego con una canción tremenda, incluso es una colaboración para adelantarles un poquito con una artista mexicana. Es una ranchera de esas bien dolidas y que le canta al despecho precisamente, a una manera no tan bonita de ver el amor, ¿cierto? Esta canción se llama Te Hice Falta Yo. Y seguramente estaremos aquí presentándoselas.
0: Ay, no, yo. No, vino, no nos dan un adelantico de quién es esa artista. ¿Será? Una pista.
2: Es una artista con una historia familiar de muy, muy, muy de dinastía mexicana.
0: Exacto. ¡Ay, Mechas! Una artista dinastía mexicana, Ángela Aguilar, familiar. De esos, Ana Gabriel, de esos será.
1: ¿Puede ser Ángela Aguilar?
0: ¡Aguilar! ¡Anda! ¡No! ¡Aguilar! No es. Eso fue por ese lado.
3: Otra pista no es Ángela.
1: Ya, ya.
2: Otra pista no es Ángela Aguilar.
0: ¡Ah, bueno!
1: Ah,
0: bueno.
1: Ya,
3: no más, no más.
2: Pero va a estar buenísima. Estamos muy emocionadas y estamos, de verdad, muy felices, agradecidas con Dios, con la vida, con la música, de que nos haya permitido esta colaboración. La canción ya está grabada, ya está lista, así que esperando el momento perfecto.
0: Bueno, importantísimo, ¿cómo uno las encontramos en redes sociales? ¿Dónde las podemos ir a ver si en algún momento se van a presentar? Todo, absolutamente todos los datos donde las personas pueden encontrarlas en este momento.
3: Bueno, en todas las redes sociales estamos como Las Posada Oficial. Las Posadas Oficiales, estamos en TikTok, en Instagram, en Facebook, en todas las plataformas digitales también nos encuentran como Las Posadas Oficial. Y bueno, invitarlos a que vean el video de Mí Pa' Mí, que además quedó increíble, quedó bellísimo, con unas mujeres extraordinarias, y que se lo disfruten y se la dediquen. De Mí Pa' Mí.
0: De Mí Pa' Mí, 8:23 de la mañana, nos acompañan Las Posadas en Inexpertas de Bésame.

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0: Ana Gabriela, a las 8:28 minutos en Inexpertas de Bésame.

0: 8:33. Hoy, Dios mío, ustedes se van a dar cuenta, mejor dicho, el super invitado que tenemos, porque todos estos días la gente ha hablado muchísimo de la inteligencia artificial, ¿no?
1: Sí. Sí. Estamos asustados.
0: Sí, señor. La otra vez estábamos hablando, la semana pasada, Mile, estábamos hablando precisamente en una nota de un hombre que salió de una empresa en Estados Unidos que manejaba inteligencia artificial, ¿cierto que sí?
1: Exactamente. Salió de una empresa porque dice que la inteligencia artificial en algún momento nos va a superar y va a reemplazarnos en el futuro y va a eliminar a la humanidad. O sea, lo que vimos alguna vez en Terminator.
2: ¿Qué va a suceder?
1: Va a suceder. Es más, ayer, nada más esta semana, ayer me encontré unas afirmaciones de Elon Musk donde
0: sí,
1: describe lo que nos espera en el futuro con la IA.
0: Ay, sí, Dios mío. Sí, señores. ¿Qué dice?
1: Surgirá una inteligencia artificial más inteligente que el ser humano.
0: Dios mío. No,
2: lo que pasa es que la inteligencia artificial además tiene toda la información. O sea, no es como que ya siento yo que, por ejemplo, si tú no sabes algo, ¿a dónde vas? A ChatGPT,
0: sí,
2: a Claude, por ejemplo, a Gemini. Y no encontrarás un ser humano que... Puede que te encuentres seres humanos que son especialistas en ciertos temas. Uh-huh. Pero es que la inteligencia artificial es especialista en todos los temas del mundo.
0: Del mundo, Dios mío. 8:34. Y nosotras, como tenemos tantas dudas, uh-huh, ¿cierto? Y queremos que alguien nos ayude a resolverlas, pues hemos invitado a un gran experto en inteligencia artificial. Se trata de Hugo Díaz Luna, ingeniero electrónico, doctor en administración de negocios y experto en transformación digital, innovación e inteligencia artificial aplicada a las empresas. Así que le damos pues la bienvenida a Hugo. Muy buenos días. ¿Cómo estás? Gracias por atender este llamado.
3: Hola, buenos días a todo el panel. Muchas gracias por estar acá y bueno, atento a cualquier pregunta que ustedes tengan con relación a este tema.
0: Hugo, ¿es cierto que la inteligencia artificial puede llegar a superar a los humanos?
3: Efectivamente, este es uno de los grandes escenarios que se visualizan con relación a la inteligencia artificial. Grandes expertos que no tienen intenciones distintas a entender cada vez mejor esta tecnología, efectivamente predicen escenarios de la superinteligencia o lo que también se conoce como la singularidad. De hecho, uno de los grandes genios que han trabajado este tema y que tiene un gran libro que se llama La Singularidad está cerca, es decir, esa superinteligencia. Él hace unos cálculos de distintas etapas que ha vivido la humanidad y que ha vivido en general la evolución en la Tierra, y él calcula que en el año 2045 es muy probable que esa superinteligencia sea un escenario viable. Sin embargo, hay que entender la inteligencia artificial que tenemos hoy, no generar expectativas de lo que todavía no es, y ese es quizás uno de los grandes errores que hoy se está cometiendo. ¿Es posible este escenario? Predecir la fecha exacta es muy difícil. Hay varias posturas con relación a ese tema, así como hay genios que hablan de que es un escenario muy probable en un mediano tiempo. Hay otros genios que trabajan estos temas de inteligencia artificial, desarrollan modelos y todavía dicen que falta mucho que descubrir, que trabajar desde el punto de vista científico para entender si la superinteligencia puede ser una realidad. Pero antes de la superinteligencia debe venir algo que todavía no ha llegado, que todavía se estipula en algunos escenarios también de mediano plazo, y es la inteligencia artificial general. Es decir, hay como tres etapas de la inteligencia artificial para hacer una síntesis. La que hoy tenemos es una inteligencia artificial estrecha. ¿Qué quiere decir estrecha? Que no se parece en nada a lo que hacemos como seres humanos. Nuestros cerebros humanos son plásticos, es decir, pueden hacer muchas tareas al tiempo. Ustedes pueden hacer una entrevista, analizar contenido, pueden después jugar ajedrez, jugar parqués, leerse un libro. Eso es lo que se llama generalidad. Eso hoy en día la inteligencia artificial no lo puede hacer. La inteligencia artificial que tenemos hoy sirve para una tarea en particular. Escuché antes de mi pregunta lo que hoy se vive con plataformas como ChatGPT, que es lo que se conoce como la inteligencia artificial generativa, sirve para una tarea, es generar respuestas a través de textos, a través de algo que se llama tokens, y esta inteligencia lo que calcula muy bien es la probabilidad de generar una respuesta, una siguiente palabra. Y eso es todo lo que hace. Lo que pasa es que lo hace tan bien que nos confunde, creemos que está razonando, creemos que está pensando, pero realmente lo que está haciendo de fondo es calcular la probabilidad de una siguiente palabra. Eso hace parte de la inteligencia artificial estrecha que tenemos hoy a disposición, que es muy impactante, que podemos hacer cosas muy positivas con ella, pero todavía no se parece a la general. Después vendrá la general, es decir, aquella que puede hacer muchas tareas al tiempo, y después vendrá la superinteligencia, que es lo que me estás preguntando en esta entrevista.
1: Bueno, Hugo, en términos generales, hablando de la superinteligencia, te voy a poner un caso puntual para que tú me entiendas y me cuentes si esto puede llegar a suceder. Yo soy una mujer de 44 años que no tiene hijos y la pregunta más frecuente de la gente es ¿quién te va a cuidar cuando seas anciano, cuando tengas una edad en la que no te puedes cuidar solo? Y resulta que empecé yo a procesar en mi cabeza que tal vez para cuando yo tenga 78, 80, si llego a esa edad, me podría cuidar un robot con superinteligencia. ¿Eso es posible haciendo el cálculo de años que se vienen para cuando yo tenga esa edad, Hugo?
3: Pues realmente se está avanzando de una manera muy interesante y con unas velocidades altas para lograr objetivos que definitivamente ayuden de manera general a la sociedad. Predecir un escenario como el que estás en este momento comentando no es tan fácil, aunque sí se está trabajando de manera fuerte en temas de robótica. Pero definitivamente hay que superar varias etapas para lograr esa superinteligencia. Si no se superan esas etapas, entender cada vez mejor las estructuras de pensamiento humano, lo que sucede en nuestro cerebro, las redes neuronales. Nosotros tenemos 100 mil millones de neuronas más o menos calculadas en nuestros cerebros, y las hiperconexiones que hay en esas neuronas probablemente son muy difíciles de reproducir en un escenario digital o en un escenario artificial, por decirlo con estas palabras. Por lo tanto, hay que superar varias etapas para tener esos pronósticos tan exactos como lo que estás haciendo. Yo soy de una visión muy utópica, muy positiva. Creo que estas tecnologías bien trabajadas, lo único que van a hacer es ayudarle a la sociedad. De hecho, hoy vemos que los indicadores de longevidad, los indicadores de calidad de vida, gracias a las tecnologías, siempre han sido positivos, pero estos temores, estos miedos que tenemos, se parecen mucho a los miedos que tenían las personas en los años 60 y 70 con la entrada de la computación. Hoy vivimos con la computadora, trabajamos con la computadora, sabemos los beneficios de la computadora, y asimismo se han avanzado en otras tecnologías como el internet, las hiperconexiones con los smartphones, etcétera. Y son tecnologías que han apoyado muchísimo la vida humana. Evidentemente, este escenario de superinteligencia es una probabilidad. Las empresas están trabajando en eso. Hay muchos científicos.

0: humanidad y no sea un tema distópico o apocalíptico que nos termine afectando a todos.
1: Bueno, resulta que a nosotros nos han dicho que al parecer como para 2030 o 2035 ya la inteligencia artificial habría acabado con nosotros. O sea, ya no existen los humanos porque la inteligencia artificial nos va a acabar. Pero la inteligencia artificial que tenemos ahorita, así como estábamos hablando hace un rato, es ChatGPT, es Gemini, o sea, son cosas que tenemos en el teléfono. ¿Cómo esa inteligencia artificial se supone que va a terminar con nosotros? ¿De qué manera la inteligencia artificial va a llegar a erradicar a la raza humana? En ese caso que están planteando, que está planteando el chico que despidieron de OpenAI y todo eso, ¿cómo puede llegar a pasar?
0: No, claro, este escenario es un poco el distópico o apocalíptico que muchos científicos están hablando, pero evidentemente hay otro grupo de científicos que dice que es muy poco probable que eso suceda si se sigue trabajando de una manera correcta hacia la humanidad. Lo que pasa es que hoy en día ChatGPT, Gemini y todas estas plataformas de IA generativa hacen también esa tarea de generar respuestas y tiene tantos parámetros hiperconectados que nos confunde un poco su capacidad real. Evidentemente son modelos muy fuertes, muy potentes, pero recuerda que lo que están entrenadas o entrenados es para contestar de manera correcta a través de un prompt, a través de un contexto, pero no hace más de calcular probabilidades para que la siguiente palabra sea la correcta basada en esa pregunta que tú le haces. Por ahí no es el camino que de la superinteligencia. La superinteligencia es una corriente mucho más potente. Hay que entender más estructuras de las propias redes neuronales, avanzar en otros descubrimientos científicos para poder llegar allá. Sin embargo, la idea general que hay detrás de este escenario apocalíptico, que es lo que me estás preguntando, es cómo va a interpretar una superinteligencia una pregunta como, por ejemplo, haga más eficiente algo, ejemplo, productivo. El Nick Bostrom, en su libro Superinteligencia, pone el ejemplo de los clips. Si usted le dice a un robot o a un algoritmo súper inteligente, y esto también lo menciona Ethan Mollick en su libro Cointeligencia, si usted va a hacer, dígale a una superinteligencia que haga los clips más eficientes del mundo. Y claro, con esa instrucción, él puede terminar incluso para hacer ese clip eficiente, afectando la minería para encontrar la materia prima para el desarrollo de esos clips, y para hacerlo muy eficiente es capaz de destruir algunos elementos naturales de minería para poder sacar los clips más eficientes. Es decir, cómo ese algoritmo interpreta una instrucción humana de eficiencia para construir el mejor producto posible puede terminar afectando temas de geología, temas de la naturaleza por una simple instrucción de eficiencia. Entonces, esa no capacidad de interpretación que hoy tenemos bajo una instrucción precisa hacia un algoritmo es lo que definitivamente puede tener algún tipo de temor por la manera como el algoritmo lo hace, porque para llegar a ese objetivo, pues definitivamente puede hacer cosas que puedan afectar incluso al ser humano para cumplir ese gran objetivo de productividad y eficiencia.
2: Tengo una pregunta y es, ¿hasta dónde es lo máximo que en este momento?
3: Hola.
2: ¿Me escuchas?
0: Sí.
1: ¿Hola?
2: ¿Sí me escuchas?
3: Ahora sí.
0: Sí, yo te escucho.
3: Ahora sí.
2: Hasta ahora, ¿qué es lo máximo que ha avanzado la inteligencia artificial? ¿Qué es lo que más te ha sorprendido?
0: No, definitivamente la manera como, a ver, han habido varios detonantes en el mundo de la inteligencia artificial, pero quizás los dos grandes detonantes de la última, llamémoslo época, ha sido inicialmente 2012, cuando científicos como Hinton, que él es uno de los que habla de algunos futuros distópicos y que últimamente ha dicho las probabilidades de que la IA pueda destruir a los seres humanos. Él es genio, funda empresas de IA y adicionalmente se ganó el premio Nobel hace 2 años por sus avances científicos con la IA. Definitivamente, uno de los grandes detonantes es su empresa AlexNet.

0: donde por fin demostró la capacidad de las redes neuronales en el mundo práctico. Las redes neuronales, en cierta forma, durante mucho tiempo han sido teóricas y ya en el 2012 se pudo demostrar, gracias a estas investigaciones y aplicaciones de esta empresa de Geoffrey Hinton. Definitivamente es un detonante tremendo porque ha permitido los avances de la inteligencia artificial en problemas difíciles, problemas complejos, como la computación o la visión computarizada o el análisis del uso de redes neuronales en temas de imágenes, que era una de las problemáticas más complejas porque las imágenes requieren muchos datos, por lo tanto requiere que las redes neuronales sean prácticas y esto se demostró gracias a ese detonante. Y obviamente está el lanzamiento de la IA generativa, donde el lanzamiento de ChatGPT 2022 ha sido muy robusta para que nosotros como seres humanos interactuemos con la inteligencia artificial y todo lo que ha venido después de eso. Estos modelos de IA generativa han sido cada vez más potentes, hacen mejor su tarea y creo que eso es sorprendente y eso es lo que nos tiene hablando de estos futuros distópicos. Entonces, digamos que esos dos grandes detonantes han sido una demostración de los avances acelerados de la inteligencia artificial, el 2012 con la empresa AlexNet de Hinton y 2017 con los avances teóricos de la IA generativa a través de un gran paper que se llamaba Lo único que importa es la atención, y gracias a ese paper, empresas como ChatGPT sacan sus productos, o empresas como OpenAI más bien sacan su producto, que es el ChatGPT, cuyo lanzamiento fue en noviembre del 2022. Entonces, estos han sido como esos dos grandes
1: Sí,
0: detonantes que han
1: total.
0: sorprendido a la humanidad y que nos tienen hablando muchísimo de inteligencia artificial y que nos tienen como seres humanos interactuando con la inteligencia
1: Artificial.
0: artificial.
1: Hugo, yo a Hugo tuve la oportunidad de conocerlo en una conferencia, lo trajeron desde Estados Unidos para que hablara en una conferencia, como les digo, de una IPS, acerca de la inteligencia artificial y cómo podría llegar, sí o no, a superar a los médicos. Esto, entonces, yo le traslado nuevamente a Hugo, y tenemos que ser un poquito más rápidos, por favor, porque usted sabe que el tiempo en radio es corto, pero es que tenemos muchas preguntas y nuestros seguidores también. ¿La inteligencia artificial podría llegar a superar a los médicos, sobre todo en el diagnóstico de enfermedades y también en el trato, Hugo?
0: Bueno, esa pregunta evidentemente tiene su profundidad. Es evidente que la IA puede superar el pronóstico o el diagnóstico médico, teniendo en cuenta que analiza muchos más datos, pero aquí estamos hablando de otra inteligencia artificial. Ya no estamos hablando de la generativa, es decir, ya no estamos hablando de ChatGPT o de Gemini, como me lo han venido preguntando, sino estamos hablando de otro tipo de inteligencia artificial que se basa más en datos, también se puede llamar machine learning, y son algoritmos que aprenden a través de los datos. Esta inteligencia artificial que en algunos textos ustedes pueden reconocer como inteligencia artificial predictiva o discriminativa, lo que hace es precisamente predecir. Y en el sector médico, pues termina siendo de alta utilidad, porque a través de estudios de datos como imágenes, puede predecir o puede analizar si una persona puede tener un tumor, puede tener una caries, puede tener alguna anomalía en su cuerpo que determina alguna enfermedad. Lo que pasa es que eso es una probabilidad, eso termina reflejando un diagnóstico, pero basado en un algoritmo matemático, por decirlo de alguna manera. Definitivamente la interpretación médica va a seguir siendo viable, va a seguir siendo necesaria, porque no es suficiente solo la probabilidad que el algoritmo pueda determinar. Se necesita ese criterio humano médico hoy para que esta combinación inteligencia artificial y ser humano sea esa simbiosis correcta para determinar un mejor diagnóstico a ese paciente y puedan avanzar de manera más intensa hacia el mejoramiento del mismo. Es decir, hoy en día se requieren esos dos, pero la IA termina siendo una herramienta muy útil porque tiene una capacidad de analizar mucho más datos, por lo tanto, determinar con mayor probabilidad lo que un paciente tiene en su cuerpo.
1: Acabamos de conocer una noticia que dice que los estudiantes colombianos lideran el uso de la inteligencia artificial en América Latina. Algunos señalan que esto puede servir como apoyo, pero otros advierten riesgos como, por ejemplo, reemplazar la escritura, por ejemplo, el razonamiento, la resolución. ¿Qué opina de esto? Y que los jóvenes son los que más están utilizando la inteligencia artificial.
0: No, definitivamente la IA tiene esos dos caminos, siempre va a tener esos dos caminos. Un camino, llamémoslo distópico, es decir, que nos afecta, que nos vuelve perezosos, y eso es real. Es decir, si uno y los niños y los jóvenes no saben usar la inteligencia artificial, voy a utilizar las palabras de Ethan Mollick en su libro Cointeligencia, los niños se duermen al volante. Es decir, deje que él haga todas las tareas y ya está. Y eso es terrible porque no están conectando sus cerebros, no están aprendiendo, sino simplemente se dejan llevar de una manera perezosa hacia las respuestas de estos algoritmos. El camino correcto es saberla usar. No es dejarla de usar, es saberla usar. Y entonces, ¿qué es saberla usar? Hacer preguntas correctas, hacer análisis, pensamiento crítico. Estos algoritmos, sin lugar a dudas, ayudan muchísimo a fortalecer y hacer más rápida la investigación, pero hay que profundizar la investigación. Por lo tanto, el uso hay que saberlo hacer con criterio. No dejarlo, está muy bien que lo usemos, pero no para ser perezosos. Lo tenemos que usar para descubrir nuevas fuentes de conocimiento, para encontrar quizás ese contenido que nos responde una pregunta profunda. Pero hay que tener la pregunta profunda. Si hacemos una pregunta superficial, nos va a contestar algo estructurado, porque está muy bien diseñada la IA generativa, o ChatGPT, o Gemini, la que sea, y por lo tanto nos dormimos al volante, nos volvemos perezosos. Pero si la sabemos usar, hacemos las preguntas correctas, investigamos, encontramos nuevas fuentes, esa combinación va a ser muy potente para el mundo de la educación y obviamente para el crecimiento individual, ya sea de los niños, de los jóvenes o de los adultos que diariamente utilizamos este tipo de herramientas.
1: La otra vez estaban diciendo que recursos humanos o talento humano en las empresas ya no iban a requerir, pues, entrevistar al que quieren emplear, sino que simplemente le preguntan en ChatGPT o, bueno, a la inteligencia artificial, ¿qué opina de este empleado o de esta persona? ¿Cómo es? Y le van diciendo si es una persona que tiene algún problema de salud mental, si tiene problemas financieros, en fin, ¿qué no se le puede contar a la inteligencia artificial? Tres cosas, por lo menos, Hugo.
0: No, lo que pasa es que estamos cometiendo algunos errores de uso de la inteligencia artificial porque la IA generativa, como ChatGPT, no sirve para hacer analítica, no es la inteligencia artificial correcta para utilizarlo en factores de predicción, análisis de datos, etcétera. Sirve, efectivamente, ayuda para algunas tareas de este tipo, pero no tan profundas como para el reconocimiento de las capacidades humanas en un proceso de entrevistas. Efectivamente, la IA sí puede apoyar el proceso de entrevistas, eso está demostrado, hay varias empresas que ofrecen estos servicios analíticos, pero se tiene que hacer con una estructura y unas bases de análisis de competencias correctas que cada organización quiere de sus propios empleados para que esa IA analítica, que recuerden que es más una IA predictiva o discriminativa, no es la IA generativa que con la cual interactuamos constantemente, pero esa IA analítica sí puede ser capaz de analizar competencias, analizar entrevistas, gestos, parámetros, y está especializada en eso, y basado en esos resultados, con la combinación del criterio del área de talento humano, pueden tener mejores decisiones para aceptar o no a una persona. Claramente, como esta inteligencia artificial puede hacer las cosas con mayor eficiencia, definitivamente puede analizar más datos, más hojas de vida, pero si está bien diseñada para eso, no es la generativa, no es ChatGPT, sino otro tipo de inteligencia artificial, y definitivamente puede hacer filtros más claros para las áreas de gestión humana, para que las áreas de gestión humana profundicen sobre esas hojas de vida que esta inteligencia filtró y con base en ello tomar decisiones más claras con relación a si aceptan o no un candidato para sus organizaciones. Pero definitivamente es parecido a lo que hablábamos ahora en el sector salud. Es una combinación humano-herramienta para que se tomen mejores decisiones, pero la herramienta sí puede hacer filtros muy rápidos basado en los datos de las hojas de vida, cruce con competencias, cruces con criterios de la organización que quieren aceptar a esos candidatos y con base en ello tomar mejores decisiones, pero utilizando siempre el humano en el loop. The human in the loop se reconoce ese tema. Es decir, el criterio humano tomando esa decisión basado en el uso de este tipo de herramientas.
2: 8:57 de la mañana, Hugo, muchísimas gracias por estar con nosotros. La verdad es que es un tema que nos genera muchas expectativas, a algunos muchas preocupaciones, pero de verdad que haberte tenido con nosotros como que nos aclara un poquito más el panorama. Nuevamente, mil y mil gracias por acompañarnos, Hugo.
0: Vale, muchas gracias, y no hay que tener temor en esto, hay que trabajar, profundizar competencias humanas, ser más analíticos, más críticos, hacer mejores preguntas, leer mucho más. Esto nos motiva a estudiar muchísimo para interpretarla mejor y con ese objetivo lograr grandes resultados, ya que son herramientas muy potentes y poderosas que nos pueden ayudar a nuestra transformación.
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2: Nueve de la mañana, 8 minutos, continuamos con todos ustedes acompañándolos a través de Inexpertas de Bésame. 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
3: 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Aquí está Andrés Cepeda, 9:09 minutos.

0: Andrés, bésame. ¿Qué plato te hace pensar en casa? Te pregunto hoy. Yo creo que a mí me hace sentir en casa un buen sudado, ese aroma que sale de la cocina, que me hace acordar de mi abuelita, y además veo corriendo ese recuerdo de niña yendo a la cocina de mi abuelita y decirle, ya está el almuerzo, abuelita. Ese recuerdo me parece muy lindo. Entonces, yo sé que a ustedes, seguidores de Bésame, les va a gustar esta idea. ¿Han probado el sudado de bondiola de cerdo? Pues yo no lo había probado y hace mucho tiempo que, digamos, no recordaba mucho el sabor, pero es buenísimo. Qué bueno darle un nuevo sabor a una receta que nos trae tantos recuerdos. 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
1: 9 de la mañana, 18 minutos. Continuamos en Inexpertas de Bésame y hoy vamos a hablar de esos productos y de esos inventos, diría yo, internacionales, que los queremos tener ya con nosotras porque nos hacen falta, pero no sabemos, o sea, no los podemos conseguir acá en Colombia, no los encontramos. ¿Qué hacemos? Mechas, tú que siempre tienes la solución, sobre todo cuando buscamos cosas y queremos comprar algo y no lo tenemos aquí en Colombia, por ejemplo.
2: Es que, ¿sabes una cosa? Siempre es como bastante peligroso, siempre he dicho yo, enamorarse de las cosas por internet. Por ejemplo, yo veo algo maravilloso en TikTok, pero es que sí, es peligroso porque es que tú de pronto dices, ay, ¿será que lo puedo conseguir en esta página? Imagina que lo está mostrando y vamos a ver qué puede ser una estafa.
1: Ay, sí, no.
2: Por eso yo me voy a lo seguro. Yo siempre busco cosas confiables y confío 100% en las ofertas del mundo de Mercado Libre. 100%.
1: Sí. Pero yo digo, Mile, ¿tú tienes de pronto algún videíto, no sé, de esos videos o esas fotografías que guardamos en el celular? ¿Qué? Esos productos que queremos, pero no los encontramos por acá cerca.
3: Yo soy la reina de del álbum. Álbum de moda, álbum de zapatos, álbum de
2: gafas.
3: Yo tengo todo separado porque es que soy la reina para que le lleguen. Es como si el celular me oyera, me intuyera. Siempre, siempre me llegan cosas que yo estaba pensando que quisiera tener. Por ejemplo, unas gafas. Ay, vi unas gafas.
1: ¿Divinas?
3: Ay, no, pero compra internacional.
1: ¿Compra internacional?
3: Sí, claro. O sea, por ejemplo, en Pinterest veo muchísimas cosas que yo digo, qué rico tenerlas, pero no, están por allá en otro país, que es muy difícil. Entonces, todo eso lo guardo en los álbumes, a ver si en algún momento, pues, voy y miro en Mercado Libre, a ver si las encuentro. Generalmente siempre están, entonces guardo esos álbumes de los deseos, de los wishes, de las cosas que me gustaría tener, aunque no las vendan en Colombia. Sería buenísimo, ¿no?
4: A mí me pasa, por ejemplo, con los lanzamientos. A mí me gustan mucho los peluches.
1: Okay.
4: Y cuando se lanzan películas nuevas, muchas veces los peluches no están disponibles en Colombia porque los mandan desde otros países. Por ejemplo, yo me enamoré del coyote.
1: ¡Gana peluche!
4: No está. En Colombia no está, no lo he encontrado en Colombia.
1: Ay, yo quiero. Pero, yo también quiero copiarme de eso. Quiero un coyote.
4: Y hay un coyote que corre. Así con las paticas así.
3: ¡Ay, no! Ay, no. ¿Ustedes se imaginan que hubiera un peluche, por ejemplo, de Pepe Le Bu?
4: No, sería maravilloso.
3: No, sería espectacular.
4: Yo encontré, por ejemplo, aquí un coyote que corre. En Mercado Libre encontré peluche de coyote con cola grande realista. Y internacional,
1: no.
4: China.
1: Uy, no, Sarita, pero entonces pide dos, porque yo también quiero uno.
3: Ay, no, me parece espectacular. Los mejores recuerdos de mi infancia, el coyote, el correcaminos.
4: Y le quiero poner los correcaminos al lado para que puedan estar juntos. Porque
3: ay, no, me encanta.
1: ¿Por qué no le preguntamos a nuestros seguidores a través de TikTok, @bésame Colombia? Ahí estamos en el en vivo. Ustedes se pueden conectar para vivir esta experiencia de radio, pero también en sincronía con las redes sociales, en lo digital, por ejemplo. Yo voy a entrar por acá, voy a empezar a saludar a todos nuestros seguidores, como siempre tan divinos, siempre pendientes de todo lo que nosotras hacemos por acá. Saludo a Jennifer, a Luzma, a JBBJ, bueno, a todos, a Sandrita, a Cristian, Camilo. Besos, chupos y abrazos, gracias por estar ahí súper conectados. Vamos a saludar a Janet, a Cris Bar, Diana Margarita, Alexander, son un excelente equipo. Alejo, hola linda, hola lindo, ¿cómo hola, estás lindo? Lindo. Andrea dice, ¿sabes qué te está diciendo Andrea? Sarita, ¿qué? Que si por favor puedes pedir tres.
4: Ay,
1: el tuyo,
4: linda.
1: El mío y bueno, el de Andrea. Moni también dice que le pidas el de Moni.
4: Totalmente.
1: Uy, no, es que ese coyote. Bueno, yo les voy a decir que voy a pedir también por internet, que siento que es un producto internacional porque acá no lo he visto. Resulta que llegó diciembre con su alegría, mes de parranda y animación. Yo ayer fui a algunos almacenes, bueno, tenía que ir a comprar un libro. Huepucha, ya todo está con Navidad.
4: Todo
1: está adornado con Navidad.
4: Ya.
1: Y no ha pasado ya las brujitas, pero está adornado con Navidad.
3: Pero mira que hay unas luces de Navidad que yo estoy buscando y no las he conseguido acá en las tiendas.
1: No, yo lo que quiero pedir es un aparato para poder, que me ayude a hacer las empanadas.
3: Ay, no, ¿en serio?
1: Porque resulta que no, es que me echas.
2: Pero ¿por qué es difícil hacer empanadas?
1: No, no es difícil, yo las hago. Yo hago 60 empanadas, cuando yo armo el arbolito, necesito rapidez y necesito hacer más, quiero hacer más. 60 empanadas hago, y eso que me ayuda Paulita. 60 empanadas hago el día que armo el arbolito. pero me vi un producto, le tomé la fotografía a ese producto, le hice el video a ese producto, no lo consigo acá en Colombia, y es un producto que me ayuda a hacer las empanadas de una manera fácil. Tiene la forma de una empanada, usted embute y usted coge y ¡tan! Mete la masa. Mete
3: el relleno
1: de la empanatín y usted le hace así
3: ¡tacata! Y listo,
1: se cierra así. Si usted está ahí en TikTok se va a dar cuenta, entra a TikTok arroba besame con los ojos y hace cierra.
3: Yo lo
1: así,
3: he visto porque es viral, empanada. Ese producto ha sido viral, no, y cuando quiero. Muestran esas recetas virales, oh, uno se queda súper antojado y usted sabe qué es lo que tiene que hacer, guardarlas, sí. guardar ahí esa lista de deseos para luego ir a buscarlas en Mercado Libre, en los productos, no importa que no se consiga en Colombia, en los productos internacionales.
1: Yo lo pedí en Mercado Libre, la verdad.
2: Ofertas
1: yo ya lo pedí.
2: Ofertas del mundo de Mercado Libre.
1: Sí, ofertas señores. Del mundo de Mercado Libre. Aparte que hay unas ofertas espectaculares que usted puede empezar a aprovechar ahora mismo. Yo quiero, mira, dice Luis Ávila, acá en otro país, creo que nos escribe desde Chile, los consigue. Le envió uno, Luisicito, es que ya lo pedí. Pero muchas gracias por tu atención, yo ya lo pedí. Dice por acá Mónica, un saludo para Mónica. Hola, súper chicas. Ustedes, cuéntenos cuál es ese producto que ustedes tanto anhelan, desean. No está acá en Colombia, pero lo quieren pedir.
3: ¿Saben qué? Miren, yo estoy en Mercado Libre. Miren.
2: ¿Sabes qué? A mí me hubiese encantado que existiera esto de ofertas del mundo de Mercado Libre cuando yo estaba peladita y todavía pues me llegaban regalos de Navidad, ¿verdad? Cuando todavía papá no me mandaba regalos de Navidad. Porque yo siempre le decía a mi mamá como que ay, me encantaría, por ejemplo, esta muñeca que hace de todo solita y tal cosa. Y ella me decía, pero es que eso aquí no se consigue, o sea, esos son como de otro país, y le salía muy caro por ese momento, lógicamente, pero ahora con Mercado Libre, con ofertas del mundo, hay 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hubiese dado gusto con mi heladería, con mis muñequitas, con mi muñequita que tú misma la atendías como si fuera un bebé real, o sea, me hubiese dado gusto con los juguetes.
1: Ay, no hay también poner como cosas. Un reloj para la bicicleta, porque yo quiero empezar a montar bicicleta.
3: Hay una seguidora que le da pereza ponerle luces al árbol, y hay unos árboles que ya vienen las luces incorporadas. ¿Sí?
1: ¿Y en dónde los consigo?
3: Ay, en ofertas del mundo en Mercado Libre. No, yo quiero que vaya y bus.
1: Yo ya quiero un árbol con luces incorporadas.
2: Ay, sí. Bueno, uno de esos árboles que solamente tú lo recoges y cuando el siguiente año lo sueltas y se acabó.
3: Sí, además tienen como luces, lucecitas que las mismas ramitas te tiran la luz.
2: O sea, hay que decir que sí, que lo de cambiar los bombillitos y eso es una experiencia muy bonita de la infancia, pero yo no sé, ¿ustedes en algún momento se enterraron con esos bombillitos? En
1: claro, me lo enterré, claro. Yo me corté el dedo. También. Yo me
3: pero
1: corté
3: además
1: el
3: es
1: dedo.
3: Que Mechino ya no tiene tiempo de nada, uno va todo acelerado todo el tiempo, que mejor que le llegue a uno el producto que le gustó por Mercado Libre, en compra. No importa que sea internacional, igual le llega, y el arbolito de la Navidad es una excelente opción para ahorrar tiempo, señores.
1: Yo estoy pidiendo un regalo, porque es que yo ahorita, hoy vamos a entregar los regalos de Amigo Secreto, ¿no?
3: ¡Ja! Eso dicen, yo no sé.
1: Lo pedí por Mercado Libre y...
3: Ya llego.
1: Pues me acaban de llamar de portería, de acá de Caracol Radio. ¿Sí?
3: Que ya...
1: Ya llegó, me llegó por Mercado maravilla. Libre. Espero que le encante a mi amigo secreto, porque es algo que no se encontraba acá en Colombia y lo pude conseguir gracias a Mercado Libre. Un saludo para Olga Donosa. Dice, mi árbol lo encontré también en Mercado Libre y está en descuento. Por acá Majo Torres, chicas, ¿cómo aparecen en Instagram? Arroba Bésame Bogotá. Mónica dice, las luces con panel solar, también ustedes las pueden pedir por Mercado Libre. Además que hay unas promociones espectaculares que ustedes no se pueden perder con Mercado Libre.
0: No son correctas, no son perfectas, pero sí brutalmente honestas. Interesante.

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1: 9:36 de la mañana, somos Inexpertas de Bésame y aquí estas niñas están todas metidas en la aplicación de Mercado Libre. No hay derecho, de verdad. De verdad, no hay derecho a que uno sea tan antojado en la vida. Pero es que bueno, recuerden que si usted todavía no ha dado el regalo de amor y amistad, el mes no se ha acabado y se puede también ir adelantando a los regalos de, de Navidad, como una de nuestras seguidoras que dijo que quería un arbolito de Navidad que ya tuviera las luces incorporadas. Pues no importa, si es compra internacional, en Mercado Libre la pueden conseguir. Ahí está el arbolito de Navidad con las luces incorporadas para ahorrar tiempo. Ustedes saben que uno ya no tiene tanto tiempo, que uno está corriendo de un lado para otro. Y miren, aquí en Mercado Libre, ¡uy! Nina, ningún. Hay unas cosas, yo estoy guardando todos mis favoritos.
2: ¿En serio?
1: Absolutamente todos, sí, no, señores. Las gafas. ¡Ay, no! La lonchera de Snoopy. Miren esta cucha tan emocha. Miren esta belleza.
2: Yo quiero eso.
1: Yo que tenía. Yo muestra. Que, mira esto, tan lindo.
2: Esta lonchera está espectacular.
1: Para poder traer las arepitas todos los días para el desayuno. Esa lonchera está increíble. Bueno, ¿ustedes qué han visto ahí en Mercado Libre, niña?
2: No, yo estoy viendo una cantidad de cosas impresionantes, por ejemplo. Lo que pasa es que yo sigo de verdad conectada con el tema de Navidad y de diciembre, porque es que en diciembre yo necesito hacer muchas cosas.
1: Sí.
2: Y a mí me gusta mucho en diciembre que haya harta comida en mi casa. Entonces, quiero empezar a pedir, por ejemplo, es que hay un aparato que raya los ajos.
1: ¡Ay, buenísimo! Los pica. Buenísimo.
2: Buenísimo.
1: ¿Ese para cocinar y pisar el ajo?
2: Yo lo
1: Porque
2: quiero.
1: Es que además el ajo es tan chiquito que picarlo es tan maluco, tan incómodo. Esos aparaticos son maravillosos.
2: Sí, ¿mm? Me encanta, me encanta.
1: Lo podemos Dios pedir, Dios. No importa que sea compra internacional.
2: No, no importa. Sarita, ¿tú qué estás mirando ahí para pedir?
3: Yo estoy viendo aquí varias cositas. Mm. Es que a mí me gusta mucho cambiar de vestido de baño.
2: Sí.
3: Y me toca unos...
2: ¿de vestido de baño?
3: Sí. Entonces me toca unos vestidos de baño específicos.
1: Los cosméticos.
3: Que no se me vayan a, no vayan a ceder, para que yo pueda nadar mucho tiempo con ellos y para que pueda involucrarlos siempre con el diferente agua de diferente piscina o de mar. Entonces estoy aquí muy pegadita. También estoy pendiente de... Ay, miren, aquí estoy viendo unas gafas porque quiero unas...
1: ¡divinas!
3: Que, no, sí, que no sean transparentes. Y pues, obviamente, lo que ustedes ya saben, el reloj inteligente, porque estoy que me muero sin reloj inteligente, lo necesito.
1: ¿Se acuerdan que estábamos hablando de la moda esta mañana y que estábamos hablando de las faldas satinadas?
2: Sí.
1: Pues muchas de nuestras seguidoras escribieron que cómo así que la falda satinada, que no, que ellas no tenían. Pues miren, mis amores, aquí está la falda satinada en Mercado Libre. Negra.
2: Ay, yo la quiero.
1: Mira este color tan lindo.
2: No, yo la quiero.
1: Hay negra, hay beige, hay dorada, hay café, hay rosada, hay verde. No, hay todos los colores. Miren esta belleza de falda. Esta la estoy metiendo en el carrito.
2: No, yo lo único que les puedo decir es que lo vi en redes y Mercado Libre me lo da ya mismo. Ya, estoy ingresando ya a Mercado Libre porque voy a... Ay, bueno, necesito unas mascarillas faciales. Unas mascarillas que me encantan. Ustedes saben que a mí cualquier mascarilla para hidratar la piel a mí me funciona.
3: A mí me gusta mucho que en Mercado Libre no me tengo que mover, como a ir a buscar algo, sino que tengo todas las opciones ahí. Por ejemplo, encontré el botilito para nadar, porque la única manera en la que yo puedo tomar agua es desde un pitillo, no lo puedo tomar así porque pues me ahogaría. Y lo encontré y me llegó como en apenas para la otra clase del siguiente día. O sea, de verdad que estoy muy contenta con todo lo que encontré y lo que vi en Mercado Libre, sobre todo con las compras internacionales.
4: ¡Ay! 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A mí me encanta Halloween, sobre todo por los disfraces. A mí me gusta disfrazarme, yo me disfrazo a mi perrito, o sea, y cuando tenga hijos seguramente los voy a disfrazar también todo el bendito Halloween. Entonces, no sé si ustedes sabían, pero también se pueden pedir disfraces por ahí. 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
3: Y también los adornos, porque es que no hay tanto. ¿Qué encontraste?
1: Ay, unas, miren, las gafas, las walkers.
2: Yo necesito una cámara de seguridad pequeña para la casa, pero pequeñita.
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1: Ahí es muy importante porque le dicen a uno cuántas unidades quedan. Entonces uno tiene que aprovechar y salir corriendo a aprovechar, porque si no, las venden, mi querida, y sí, no se las lleva a usted. Sí, señor.
2: Cosas
1: sí
2: que vemos definitivamente en TikTok, cosas que vemos en Instagram, cosas que vemos en redes sociales, y pensamos como eso en Colombia no se consigue. Pero no, señores, ningún. Están a un clic. ¿En dónde? En Mercado Libre. Usted ahí las puede encontrar. ¿Qué invento viral ustedes han comprado últimamente que terminó siendo una maravilla?
1: A ver. Uy, la cafetera. Pues no es un invento viral, es una cafetera que no hay que ponerle el café molido, sino hay que ponérselo en grano y ella misma lo muele. Entonces, café recién molido, y eso, miren, el sabor cambia. La textura cambia, el olor cambia. Entonces, esas cafeteras para café tostado, no molido, son espectaculares. Y eso no se podía antes. Eso se puede ahorita no tener esas máquinas en la casa, y ahí en Mercado Libre la pueden conseguir.
3: Yo he conseguido una cosita, como yo tengo todo electrónico en mi casa, conseguí como un tipo de adaptador para sí, que baje el consumo de luz en mi casa.
2: ¿Qué? Sí. Yo lo quiero.
3: Es muy bueno.
2: Bueno, yo les voy a decir, yo conseguí el rizador de pestañas térmico.
1: ¿Qué?
2: Rizador de pestañas térmico lo conseguí, lo vi en redes y Mercado Libre.

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2: Bésame te enamora, 9:46 minutos de toda y de nadie, los dos carnales.

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1: Mañana 49 minutos, 9 de la mañana 49 minutos, continuamos acompañándolos desde Inexpertas, hoy con muy buenas recomendaciones para todos ustedes, nuestros seguidores que están conectados a través de YouTube, a través de TikTok y a través de nuestro dial 97.4 FM, bendita radio. Mechitas, yo tengo una duda, mamita linda, porque es que usted me dijo a mí que no iba a volver a pedir nada, absolutamente nada por internet, que usted iba a estar ahorrando, que usted, ¿y qué ha pasado entonces con todo esto, mamita?
2: Pues sí, sí estoy ahorrando.
3: Yo lo dudo, Mechas, porque yo por ahí como
2: Mechas
3: que la
2: está como loquita, sí.
3: O sea, un día dice que sí, al otro día la veo aquí estrenando botas. Esas botas son nuevas, ¿no?
2: Sí, están lindas, ¿verdad? No, es que tú me habías dicho no sé qué, que miren, que Pinterest, que la cosa. Y vi unas botas así negras, bonitas, y decidí comprarlas.
3: ¡Anda! Está, pero pues están muy lindas.
1: ¿Tú has vuelto a comprar cosas?
3: No, está ahorrando.
1: Sí. Y las botas.
2: Pero sí, o sea, es que no es... A ver. Ahorrar es... Siento yo que dejar de gastar pues esa cantidad exorbitante de cosas de cosas en algo que no necesitas, ¿verdad?
4: Mechi, ¿y ese reloj que te llegó esta semana qué?
2: Ah, ese era un regalito para el marido, ustedes saben, amor y amistad. Pero, o sea, uno tiene que cultivar la relación.
3: Amo a Mechas porque Mechas siempre tiene respuesta para todo. Ella nunca se va a sentir juzgada porque ya tiene una respuesta correcta para todo.
4: Y los audífonos, Mechitas, tú también, a ti también.
1: Ayer le llegaron unos audífonos.
4: Unos audífonos inalámbricos inteligentes también.
3: Para trabajar.
2: Es que toca trabajar. Eso es necesario, me van a decir que no.
3: Esto es una inversión.
2: Es una inversión. Eso no es gasto, es inversión.
3: Pero
2: eso no es gastar.
3: Ustedes no entienden.
1: Pero, Mechitas, tú no te habías hecho el propósito de ahorrar.
3: Está ahorrando. Porque ahí en Mercado Libre encuentra descuento.
2: Es que estoy ahorrando porque yo compro en la sección de Mercado Libre de ofertas del mundo. 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
4: Pero tú, ¿cómo haces para conocer todos esos productos? 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Y cómo ubicarlos.
2: Por internet, así como todo por internet. Me antojo, los busco, digo, ok, sí, ¿no? Hay algunos que no me convencen y yo vengo y digo como que, ¿será que vale o no vale la pena? Pero yo vengo, los busco en Mercado Libre y cuando sé que los encuentro en Mercado Libre, sé que me van a llegar bien. Que van a ser de buena calidad, porque eso sí me aterra. O sea, yo puedo no arrepentirme de gastar mi dinero. Está bien. Pero que yo venga y de pronto vea algo que me encanta, me fascina, y no salga como yo quiero, sí me aterra. Y sí, ese sí sería mi arrepentimiento.
3: Es que uno en Mercado Libre va como más a la fija, ¿no?
2: Exacto.
3: Uno va como más tranquilo.
2: Va seguro.
3: No gasta tranquilo.
2: 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O sea, por eso yo te digo que yo encontré estas botas a un precio espectacular.
1: Sí.
2: Que de hecho yo las había visto y yo había dicho como que no, se ven, pero las encontré a un buen precio. No.
1: Pues así sí me gusta.
3: Los virales de belleza
1: ahorrar, pues así sí me gusta ahorrar. Y con Mercado Libre todo llega, mejor dicho, rapidísimo. Y a propósito de eso, Mile.
3: ¡Mi caja de Mercado Libre!
2: No. Pero mira, me critican tanto que no sé qué, que yo no ahorro, que la cosa, no, que la vaina.
1: Ya empecé a pedir cosas.
2: Y llegan y empiezan allá también a pedir cosas.
5: Mercado Libre.
2: Es que lo bueno se comparte y se replica, mi amor. Se replica.
3: Miren, señores.
4: ¿Saben qué timbran?
2: Ay, ¿timbraron el timbre de Mercado Libre?
4: Sí, sonó el timbre de Mercado Libre. Señor, timbre otra vez para que lo escuchemos, por favor.
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3: Muy bien, señoras y señores. ¿Se acuerdan que yo tenía un antojo de unas gafas que había visto? ¿Sí? Y yo dije, no, pero es que eso aquí no se consigue. Pues en ofertas del mundo, gafas. En las mandé a traer por Mercado Libre. Y miren esta belleza. ¿Ah?
1: Me encantan.
4: Me gustaron mucho. Son de todo tu estilo, además. Te
3: es
4: quiero
3: que
4: contar,
3: yo soy como,
4: ¿viste?
3: Bruce Willis, que todas las gafas le lucen.
2: Miren, ¿hay algo?
3: ¿Ah, qué tal?
2: Hay algo que sí era un caprichito que yo dije, me lo tengo que comprar sí o sí, porque a mí me gustan mucho las fotos, pero me gustan, y yo soy muy bobita con eso de las fotos así como vintage, de los mejores momentos, de la vaina, y a veces yo siento que hacerlo de pronto en el celular sí es bonito, pero tal vez buscar otra manera es más especial, a mí me resulta más especial, y que conseguí esta camarita, que también es un llavero, que la puedo llevar a todas.
1: Ay, Mecha, yo quiero esa cámara. Ay, no, yo quiero esa cámara, por favor.
2: Pobrecita. Mira, huélela. No, espérate, huélela.
4: Mechas.
2: No la hueles más. Bueno, listo.
1: Ay, no. Entonces, Mechas, Dios mío. Oigan, pues yo les cuento que en Mercado Libre ustedes van a encontrar productos desde 19,900 pesos, hasta con el 60% también, productos hasta con el 60%, productos hasta con el 60% de descuento. Dígame si esto no es un ahorro, miren, y no es una mala.
4: Miren el mío, ¿se acuerdan que se me va a he perdido el Apple Watch?
3: Tiene un poquito de hipo la niña.
2: Es que de la emoción, le dio hipo.
4: Entonces ya lo tengo para, este es para correr específicamente.
2: Espectacular.
4: No, espectacular, me gustó muchísimo.
1: Me llegó el del ajo.
2: Oh,
4: ¡ay, no, espectacular!
1: El que oprime el ajo lo espicha completamente y me cae en un maravilloso.
3: Carito, y te voy a decir una cosa, si Mechas no quiere compartir contigo, yo sí te mandé a pedir lo que querías.
4: ¿Qué? ¿Qué mandaste a pedir?
1: ¡Ay, el de las empanadas! Les voy a... Entren a TikTok, arroba Bésame Colombia. Este es el aparato que yo quiero y que no lo conseguí acá en Colombia.
3: Está buenísimo.
1: No lo conseguí aquí en Colombia y en Mercado Libre lo vi. Y miren, me lo pidió en Mercado Libre. Miren, ay, no, yo simplemente cojo la masita, ¿sí? Yo la amaso, meto aquí la masita, el rellenito, hago esto.
3: Para todas las empanadas, las empanadas argentinas, yo hago 60. También se pueden hacer ahí.
1: Sí, no, claro.
3: Las argentinas quedan espectaculares.
2: Y para que sepan, por lo menos, ya ahorita estábamos hablando y empezamos a hablar esta mañana de lo que nos vamos a poner para el foro, porque recuerden que tenemos foro de parejas este sábado. Y yo dije que no tenía outfit y yo, pero porque me estoy dando mala vida, voy a pedirlo por Mercado Libre.
3: No.
2: Me llega hoy, me llega mañana y yo ya me descomplico. Con el outfit que voy a llevar para el foro lo compré en Mercado Libre.
4: No, espectacular.
2: Quiero que lo sepan.
4: Como yo me estoy aprendiendo a maquillar, pedí 50 brochas diferentes para poder hacer todos los matices de mis ojos, porque estoy sí dándole mucho a los ojos. Entonces miren estas brochitas.
3: Ay, esas brochas me encantan. Además, mira que son pequeñitas, como para meter en la cosmetiquera.
4: Ay, sí, me encanta.
1: ¿Sabes qué es lo que más me encanta? 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
1: 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Muy fácil. Entrando a la página de Bésame. 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Entren ya a Mercado Libre. Perdón, entren ya a Bésame Colombia.
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2: No me gusta.
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6: ¿Qué pasa, mi gente? ¿Qué pasa, people? Buenos días, buenos días, buenos días. 10 de la mañana, 8 minutos. Bienvenidos a esta nueva hora de música. Esto es a Bésame en Línea. Y aquí estamos, listos para acompañarlos. Mario Vargas al aire. Feliz mañana, bienvenidos.

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1: My people, ¿cómo vamos? ¿Bien o bien? Bienvenidos, esto es Bésame en Línea. Aquí usted pide su canción favorita enviando nota de voz al 313-8142-974. 313-8142-974. Por favor, me envía su nota de voz. Me dice su nombre, desde dónde está escuchando Bésame y cuál es su canción favorita.
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1: Además, les estoy enviando el link para que por favor ingresen, se registren y vivan la experiencia de nuestro foro Bésame, foro de parejas. 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

0: Ustedes saben que mi banda favorita es Maná. Estoy anhelando que llegue el mes de noviembre rapidito para poderlos ver aquí en Bogotá. 10 de la mañana, 35 minutos. Bésame, te enamora, people. ¿Cómo vamos?
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0: Me están preguntando insistentemente a través del 313-8142-974 que quiénes son los invitados de nuestro foro Bésame. Invitado número uno, Juan Diego Alvira, comunicador social, periodista, presentador de noticias. E invitada número dos, su esposa, Ana María Escobar, es la invitada también especial. Bueno, ellos son una pareja que llevan 17 años de casados, llevan 17 años de matrimonio y sé que vamos a aprender mucho porque nos van a compartir cuáles han sido sus retos, sus luchas, alegrías, éxitos, tristezas y demás. Invitada número 3, la doctora Lina Parada, coach de parejas. Ella ya ha estado acompañándonos en varios foros Bésame y este foro de parejas pues no va a ser la excepción. E invitado número 4, Cristian Camilo y su mariachi en vivo. Eso será este sábado en el Centro Comercial Plaza Central a partir de las 8 de la mañana. Centro Comercial Plaza Central, 8 de la mañana. Ya se empiezan a agotar nuestros cupos, así que la idea es que usted, por favor, no se pierda esta gran oportunidad de vivir este espacio con su pareja, de aprender, de revivir, de volvernos a enamorar o enamorarnos aún más. ¿Listo? Si quiere ir, escriba la palabra foro al 313-8142-974. Mi banda sonora, por favor.

0: Gracias, banda sonora. Escriba foro al 313-8142-974. Yo le voy a enviar el link para que por favor ingrese y se registre de inmediati.
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0: Ella es Marisela con A Escondidas. Es una inolvidable Bésame.
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0: Guti, este fin de semana, 5 de la mañana, madrugándole a las inolvidables Bésame, y a eso de las 7 de la mañana, yo creo que Guti ya iría pues en camino al Centro Comercial Plaza Central, porque ahí estaremos con nuestro foro Bésame, foro de parejas. 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Yo le voy a enviar el link para que por favor ingrese y se registre. No le va a tomar más de 40 segundos diligenciando el formulario. ¿Listo? 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

0: 11 de la mañana, 4 minutos, people. Es una nueva hora de música en Bésame Te Enamora, people. 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

0: My People, 12 del mediodía en punto. Bienvenidos a esta nueva hora de música en Bésame Te Enamora. Arrancamos con Juan Fernando Velasco. Se llama Dicen. Feliz jueves en compañía de Bésame.
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1: Aquí continuamos, no paramos, seguimos, avanzamos en Bésame, Bésame, te enamora.
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1: 12 del mediodía, 7 minutos, my people, ¿cómo vamos? ¿Bien o bien? Un abrazo enorme para la gente que nos escucha a través de la aplicación Bésame, te enamora. En las Alexas. Gracias por estar conectados con Bésame y también para nuestros seguidores que nos escuchan a través de la página web bésame.fm.
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1: Les sigo enviando el link para que se inscriban y puedan vivir la experiencia de nuestro foro Bésame, foro de parejas este sábado 26 de septiembre, Centro Comercial Plaza Central a partir de las 8 de la mañana. El ingreso es por la puerta número 4, para que por favor lo tengan en cuenta. El ingreso es por la puerta número 4 del Centro Comercial Plaza Central a partir de las 8 de la mañana. Ahí los estaremos esperando con todo el team de Bésame Bogotá, ¿listo? Recuerde que usted en el foro Bésame va a encontrar la experiencia de Juan Diego Alvira y su esposa Ana María Escobar. Llevan 17 años de matrimonio y nos van a compartir todas sus experiencias. Además, estará con nosotros la doctora Lina Parada, coach de parejas. 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Es más, si usted por estos días tiene pensado pedirle matrimonio a su pareja, escríbanos ya mismo al 313-8142-974 y nosotros aquí en Bésame le vamos a ayudar para que usted pida matrimonio. Camilo, por ejemplo, va a dar las flores. Don Vicente puede estar dando la comida, una cena. Ay, eso sí, usted tiene que llevar el anillo, ¿no? Pilas, porque pues tampoco está allá, ¿no? Pero entonces... Hágase allá.
2: Pilas porque tampoco vamos a dar el anillo.
1: Eso sí tiene que ponerlo usted. ¿Listo? Pero bueno, si usted quiere proponer matrimonio, hágale, escríbanos al 313-8142-974. Pero si usted quiere ir al foro normalito con su pareja, escriba la palabra foro al 313-8142-974. 313-8142-974.
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0: Vivir así es morir de amor. David Bisbal en Bésame te enamora, 12 del mediodía, 16 minutos. Espero que su jueves esté yendo bien, cargado de buena energía, de buena actitud, siempre en compañía de
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0: 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Por ahí me estaban preguntando a través de nuestro Bésame WhatsApp 313-8142-974. Mario, ¿dónde está ubicado el Centro Comercial Plaza Central? La respuesta es en la calle 13 con carrera 62. Calle 13 con carrera 62. Ahí nos encontraremos este sábado a partir de las 8 de la mañana. Por favor, llegue temprano, porque en la medida que usted vaya ocupando la fila, pues así mismo va a tener su posición dentro del auditorio del Centro Comercial Plaza Central. Así que la idea es que por favor llegue temprano. Listo, llegue con todo su combo para que disfrute de nuestro foro Bésame, foro de parejas más allá del sí. 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
0: 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Con un artista de la casa, con un artista que se llama Cristian Camilo y que usted escucha en la programación de Bésame.
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0: Él es el Luis Ángel con Todo Empezó. Es una inolvidable Bésame que usted recuerda y revive aquí en Bésame Te Enamora.
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0: Las inolvidables Bésame volverán este fin de semana a partir de las 5 de la mañana y hasta las 9 de la mañana con el gran Guti. Guti madrugará el sábado y el domingo. Pero el sábado a eso de las 7 de la mañana, creería yo, no le preguntaba a Guti realmente, pero creería yo que el sábado a las 7 de la mañana ya deja aquí la nave corriendo, la nave volando, y él se va volando para el Centro Comercial Plaza Central, porque recuerde que este sábado tendremos nuestro foro de parejas, más allá del sí, y estará con nosotros Juan Diego Alvira y su esposa Ana María 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

0: Él es Cristian Camilo, que estará con nosotros este sábado 26 de septiembre en el Centro Comercial Plaza Central. 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

¿Qué pasa, mi gente? ¿Qué pasa, people? ¿Cómo vamos? Una de la tarde en punto. Aquí estamos abriendo esta nueva hora de música con Lucas Arnau. Se llama De Rodillas. Así que feliz tarde para todos. Bienvenidos, Mario Vargas al aire. Hasta las 2. Lo acompaño en sus labores diarias.

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1: My people, 1:07 p.m. Bienvenidos a Bésame Bogotá, Bésame 97.4. Yo soy Mario Vargas y hasta las 2 de la tarde lo acompaño mientras que llega el gran Guti.
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0: Paulina Rubio con Tal vez quizá. Y usted la escucha aquí en Bésame te enamora.
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0: 1:41 a las 2:00 p.m. estará en vivo aquí en el set de Bésame el gran Guti. 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

0: Es una de mis canciones favoritas de Juanes junto a Nelly Furtado. Se llama Fotografía y usted la escucha aquí en Bésame, te enamora. 1:49 p.m. Yo soy Mario Vargas. A las 5 p.m. volveré, pero en compañía de La Mecha, para hacer amor y like y darles el último empujón del día. Ya viene el gran Guti, los va a seguir inscribiendo para el foro de parejas este fin de semana en el Centro Comercial Plaza Central. Todavía tiene tiempo de escribir la palabra foro al 313-8142-974. A las 5 p.m. nos escucharemos de nuevo. Chao pues.
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En Colombia son las 2 de la tarde en punto, 2 de la tarde en punto. Bienvenidos y bienvenidas a las tardes de Bésame. Aquí en ese sector de Chapinero está como serenando, está como lloviznando, está como chispeando. ¿Cómo le dice usted? Pues en esa tarde un poco gris, aquí desde mi querida Bogotá y en este sector de Chapinero, empiezo a acompañarte. Yo soy Guti, hasta las 5 voy contigo. Aquí está Enrique Iglesias, Nunca te olvidaré.

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1: 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Aquí estoy con ustedes, son las 2 de la tarde, 14 minutos. 2 de la tarde, 14, ¿cómo están? No le cuento que amanecí como con la garganta un poco embolatada. ¿Qué tiene? No sé. No sé si está esperando el fin de semana después del foro, celebración de amor y amistad, un par de whiskycitos, no sé. De pronto también le hace falta. La dirección es del profesor Vicente Moros, yo soy Guti. Te voy a acompañar hasta las 5 en punto de la tarde, mientras mi garganta me lo permita. Ustedes activos ya en el WhatsApp 313-8142-974. 313-8142-974. Me quedan las últimas invitaciones para nuestro foro de parejas Bésame. Si usted no ha tomado la decisión, póngase las pilas. Póngase trucho, póngase trucha. O sea, póngase pilas. Porque ya me quedan las últimas invitaciones. ¿Quieres ir? Ponte pilas. Envíame ya la palabra foro. Si tu pareja no quiere ir, ve tú, ve con tus amigos. Vaya, haga un parche de amigos bien chévere. Me dice Guti, yo voy con tantas personas, no tengo ningún problema. Siempre y cuando me cuenten cuántos van, ¿ok? Recuerden que ya el foro es pasado mañana en el Centro Comercial Plaza Central a las 8 de la mañana. Estará Juan Diego Alvira con su esposa Ana María Escobar, que tienen ya cerca de 17 años de matrimonio. Tendremos a nuestra encantadora, la doctora Lina Parada, nuestra coach de parejas y familia. Escríbeme ya la palabra foro. Palabra foro. Tome la decisión en estos momentos. Hey, hay gente que se gasta un billete en terapias de pareja. Hay gente que se gasta un billete en incluso los foros, conferencias de pareja. Este es completamente gratis. Y te lo entrega Bésame. Solamente mándame la palabra foro. Te mando el link para que te registre. Son unas 5 preguntitas de tus datos personales y ya. Facilito, facilito. ¿Vale? 313-8142-974. Repito, últimas invitaciones para nuestro foro de parejas Bésame. Y después no digas que no te avisamos.
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0: La canción la hace Thalía, se llama Entre el mar y una estrella. Son las 2:37 de la tarde. 2:37 de la tarde. Por acá nos acompañan a esta hora de la tarde unas hermosas chicas y un caballero que es el único rodeado entre todas estas hermosas mujeres. Pues bienvenidos mis amigos de la Sergio Arboleda. Una bulla y un aplauso bien fuerte para ustedes. Aunque están filmando, no pueden aplaudir. ¿Quién saluda? ¿Quién saluda en el micrófono número uno por acá? ¿Cómo te llamas?
1: Hola, mi nombre es Gabriela Ramírez.
0: Gabriela, ¿y por acá quién está?
2: Hola, mi nombre es María del Mar Herrera.
0: Uy, María del Mar. Uy, pero hay bastante casting aquí, profesor Vicente. ¿Por acá?
3: Hola, muy buenas tardes. Yo soy Laura Ariza.
0: Laurita, y por allá el caballero. El único entre tantas mujeres, ¿cómo se llama?
4: Juan Camilo Roballo.
0: Juan Camilo, pero en el micrófono, Juan. Juan Camilo Roballo. Juan Camilo. Y por aquí, las chicas, venga, el otro, rapidito, rapidito, rapidito. Ay, ese no es este. Estamos aquí en vivo, no se preocupen. Se pueden atravesar porque la cámara no está prendida. Excepto la de su celular.
5: Hola, mi nombre es Laura Ayala.
0: Laurita Ayala. Y por acá.
6: Hola, mi nombre es Dani Ortiz.
0: Dani y.
7: Muy buenas tardes, y mi nombre es Carol Martínez.
0: Bueno, ¿quieren saludar a alguien? Aprovechen estos minuticos de fama. El novio, la novia, ¿nada?
5: Bueno, yo le mando un saludo a José Miguel, a mi enamorado. en vivo, dígame quién hace esto. No, soy muy contenta de estar acá en esta visita a Caracol Radio. Muy contenta de todos los estudios que hemos conocido. Nos ha agradado bastante el lugar, la gente, se siente el calor y la calidad que de los trabajadores de acá.
0: Sobre todo el calor aquí en Bésame, ¿verdad?
5: Sí, sobre todo acá el calor es ¡woo!
0: Bueno, muchachos, éxitos, y por acá pues lo que necesiten siempre a la orden, ¿no? Mis amigos de la Sergio Arboleda.

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4: Colombia, son las 3 de la tarde en punto, 3 en punto de la tarde. Vamos a arrancar esta nueva hora de programa con el señor Ricardo Arjona. Se llama Te Conozco. Feliz tarde, jueves. Bésame.

La receta del amor es muy simple. Imagínate viajando a Verona, la más romántica ciudad de la Italia. Imagina una mesa con velas, albahaca, ajo, tomate.

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0: Laura Pausini se llama Víveme.
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0: 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Aquí estoy con ustedes. Revisen, por favor, su WhatsApp. Todos los que me han pedido el link, todos los que me han escrito la palabra foro. Los que han escrito la palabra foro ahí en su WhatsApp ya deben tener el link. Ese link usted le da clic y listo. Se registra, es facilito. Tiene que entregar su nombre. ¿Qué más? Cédula, celular, la edad y la localidad. Listo. Diligencie ese formulario que es fácil para que además, esto, bueno, yo no quiero que usted solamente vaya por eso, pero también hay muchos premios. Vaya porque usted también quiere aprender junto con su pareja. Vaya porque quiere de alguna u otra manera, no sé, averiguar X o Y tema referente a la relación de pareja. Porque quiere vivir de cerca esas bonitas experiencias que seguramente van a compartir nuestros invitados. Pero bueno, ahí también vamos a tener muchos regalos, muchísimos regalos. Por ejemplo, tendremos boletas para el concierto de Carlos Vives. Por eso es importante que se registren. Importantísimo. Vamos a tener spa de parejas también. Vamos a tener temporadas de gym. Y vamos a tener también mariachi con Cristian Camilo. ¡Listo! Si usted quiere ir, quedan las últimas invitaciones. Escríbame la palabra foro al WhatsApp 313-8142-974. Últimas invitaciones al 313-8142-974. Tome la decisión ya, de una. No deje para mañana lo que pueda hacer hoy, porque el mañana no existe, mi querido amigo, mi querida amiga. Además, tenga en cuenta algo, y esto es en serio. Este tipo de eventos tienen en algunas partes de Colombia y del mundo un valor bastante significativo en cuanto al tema económico. Esto no es barato. Una conferencia de pareja, un foro de pareja, esto no es barato. Pero con Bésame es completamente gratis. Completamente gratis. Usted no tiene que pagar un peso. Si le cobran algo, me avisa. Porque lo denunciamos inmediatamente. Esto es gratis. Entonces envíe ya la palabra foro. Quedan pocos cupos. Me están preguntando que si pueden ir con 4 personas, con 5 personas. Sí, pero lo importante es que usted en el WhatsApp lo deje claro. Guti, yo quiero ir con 10 personas. Ah, bueno, dale. Y verifico si hay cupos y de una. ¿Vale? Guti, yo quiero ir con 3. Dale. Con 4. Bueno, miramos la posibilidad. Lo importante es que usted lo diga. Va a saber, pues, obviamente, cuántas personas ya llevamos en nuestro aforo del foro. Foro de parejas, Bésame, más allá del sí.
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0: ¿Quién será nuestro próximo artista invitado a Los Íntimos de Bésame? ¿Será acaso Santiago Cruz? ¿Será acaso Andrés Cepeda? ¿Será acaso Fonseca? Esto se pone cada vez más bueno. Y cada día se aproxima la fecha en donde conoceremos quién de estos tres artistas será el que ustedes han elegido para nuestro próximo Íntimo Bésame. Oigan, tengo un dilema, no sé qué hacer. Y ustedes siempre me ayudan. Tengo un dilema y ustedes siempre terminan ayudándome. O sea, yo tengo un par de canciones de Sin Bandera, pero debo sonar una sola, una solita. No puedo colocar las dos, porque si no el programador me regaña. Entonces, dicho esto, yo quiero que escuchen las dos opciones que tenemos. ¿Sí? Las dos opciones que tengo. Y ustedes escogen cuál de las dos. Y en una notica de audio, usted me cuenta cuál de las dos sonamos completa. Suena la completa, me dice. Listo. La primera que tengo es esta. Repito, Sin Bandera. Yo les voy a decir una cosa. Ojo, yo. Y eso porque me gusta. Yo elijo esta. Yo.
1: No, no es necesario que lo entienda, porque nunca le hacen.
0: Se llama Suelta mi mano.
1: El corazón, piénsalo.
0: Pero es lo que ustedes digan, no lo que yo diga. O sea, si ustedes me preguntan a mí, yo cojo esa.
1: No me tienes.
0: Pero como los que eligen son ustedes, yo no me meto en eso. En esos problemas yo no me meto.

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1: En una nota de audio, por favor, ayúdenme. Colocamos suelta mi mano o colocamos kilómetros. Kilómetros o suelta mi mano.

0: solo soy una gallina, hijo. Bueno, vamos con seguidores a esta hora en nuestro WhatsApp. Bésame, ¿quién está por aquí? Suelta mi mano o kilómetros. Hola.
1: Hola, Guti, buenas tardes, ¿cómo está? Te hablo desde Engativá y me encantaría escuchar Sin Bandera, Suelta mi mano.
0: Suelta mi mano.
1: Qué canción más hermosa.
0: Hermosísima.
1: Para el frío que está haciendo esta tarde.
0: ¿Cierto? Está la tarde bastante capitalina, bastante fría. Hola, buenas tardes.
2: Guti, Guti, coloca a sonar Kilómetros.
0: Kilómetros.
2: Bésame, me enamora.
0: Esto va 1-1. Por acá, hola, buenas tardes.
3: Mi Guti, Guti, mi nombre es Doris. Y voto por Kilómetros.
0: Kilómetros.
4: ¡Ya! Yeah.
0: ¡Ya! Yeah. Esto va 2-1. Hola.
5: Voto por la segunda, bésame.
0: Kilómetros.
5: Por la segunda.
0: 3-1. Va ganando Kilómetros. 3 para Kilómetros y 1 para Suelta mi mano.
6: Soy Alexandra y que suene completa Kilómetros.
0: 4-1. Me hicieron la roja ustedes. 4-1.
7: Gente, profe, me quedo con la número 2. Yo escucho Bésame porque Bésame me enamora.
0: ¡Bueno!

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1: Voy a llamar a lista en estos momentos. Quiero saludar a mis seguidores. ¿Dónde están mis seguidores? En nuestro WhatsApp, 313-8142-974. Nombre y barrio, rapidito. ¿Dónde se reportan a esta hora? ¿Dónde nos están escuchando? Usted que va en el carro, usted que va en el taxi, usted que va en el SIP, usted que va en el Transmi, usted que está en la casa, usted que no está haciendo nada también. Claro, pues, ¿cuál es el problema? No, también de vez en cuando tienen que estar quieto, siendo pereza, flojera. Sabroso que es hacer flojera. Que un día usted no se bañe. No me quiero. Ay, no me diga que no lo ha hecho. A ver, levánteme la mano. ¿Cuántas personas han pasado de pronto un día sin bañarse por flojera? Le apuesto a que más de uno. A mí no me diga que no. Más, se ha ido para el trabajo sin bañarse. Hola, Guti, salúdame, porfa. Jessica Gutiérrez, desde San Mateo, escuchando Bésame. Ah, ya vio, vea, todo el mundo, yo. Ah, cosas de las que nadie habla. Nadie toca este tema. Temas, como dicen las inexpertas, impopulares. Pero más de uno no se baña en su día de pereza. Sí, claro. Oye, qué cantidad de gente cochina tengo. No, mentí. No, mentira. Ay, mentira. No quiero herir susceptibilidades. Pues sí, pero qué cochino, no se bañan. Y uno de vez en cuando tiene que, ¿cierto?, hacer pereza. Fiamma dice, escuchando Bésame desde la Castella. Nah, debe ser. Desde la Castella, nah. Debe ser, ¿no? Por acá, ¿qué dicen nuestros seguidores? Hola, Guti, salúdame, porfa. Soy Jessica Gutiérrez. Prima, ¿cómo estás, prima? Desde San Mateo, escuchando Bésame a esta hora. Guti, yo no me baño. Bueno, pero espero que no siempre. O con eso. Ah, no, está, no abusen. Yo digo un día, no más, o sea, sí, un día que estés todo el día en la cama allí haciendo pereza. Pero no exageren. No vengan a exagerar. Cuidado. A ver quién más por acá se reporta en el 313-8142-974. ¿Dónde están mis cochinos? No, mentira, mis seguidores. A ver, Bésame, saludos. Buenas tardes, desde Suba, siempre los escucho en el local. Bésame. Hola, Guti, los domingos soy como dice Shakira. Nada de baño. Sí, hay una canción de Shakira que dice eso. Ni me baño los domingos. Guti, con Catalina. Desde Los Rosales, en Soacha, escuchando Bésame. Saludos desde Cota. Oiga, ¿cuántas personas se van preparando en estos momentos para acompañarnos en nuestro foro Bésame? A ver. Pónganse bien bonitos. Vamos a pasar bien, bien bacano. Increíble en el foro de parejas Bésame este sábado. Dicen, hola, avísame para saludar a mi familia en Barranquilla. Saludos. Colocamos una canción de Ricardo Arjona, Dime Que No. Saludos y bendiciones. Desde Engativá, saludos. Dice, yo voy a ir al foro, gracias, te esperamos. ¿Qué más? Enamórate con Bésame. Bésame. Enamórate con Bésame. Hola, buenas tardes.
3: Catalina. Buenas tardes, Guti.
1: Amigo.
3: Desde Venecia.
1: Mi amigo.
3: El día de pereza se baña, después no bañar tarde.
1: Es una chalupita de esa.
3: A mediodía, a las 2. Pero nunca dejas de bañarse, a no ser que no haya agua.
1: ¿Quién más por acá? Hola, buenas tardes. Saludos desde Kennedy. Tierra buena, soy Yurani Mota. Me encanta escucharte, Guti. Y ahí me encanta acompañarte aquí en Bésame, te enamora.

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0: Hay una versión muy bonita también, pero en versión salsa, que es esta.
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0: Para los que no sabían, esta canción le pone el sello y la firma el señor Juan Gabriel. Él fue el compositor de esta canción por allá en la década de los 80s y se la cedió a Daniel.

0: Esta canción fue banda sonora de una telenovela que protagonizó Daniela Romo. Si mal no estoy, para los noveleros y las noveleras, la telenovela se llamó El Camino Secreto. Y la banda sonora de esa telenovela fue esa canción. Pero, ¿cuál versión te gusta más? ¿La versión salsa de Tito Nieves? ¿O la versión original balada de Daniela Romo?
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0: Me dicen, la mejor es la versión de Juan Gabriel en concierto. Ah, bueno, sí, Juan Gabriel la interpreta también de manera magistral. Hay varios registros, pero él se la cedió a Daniela Romo. De hecho, es uno de los éxitos que popularizó a esta cantante. Guti, me gustan las dos. Son

0: Hola, mi Guti, buenas tardes. La de Daniela Romo.
1: Bueno.
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Ahora son las 4:34 minutos, llega Ricardo Montaner, se llama Tan Enamorados.

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2: 4:44 PM. 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

0: Son las 4 de la tarde, 49 minutos. 4 de la tarde, 49 minutos en Bésame, te enamora. Ya por acá está Mario, está Mechas. Le van a acompañar a partir de las 5:00 en punto en... me concentré. En Amor y Like, en Amor y Like. Ya viene Mario y Mechas, como dicen ellos, para darles el último empujoncito de este día. De esto. Y yo, como el hambre, o sea, voy y vengo, voy a estar con ustedes a partir de las 8 de la noche en Una Voz en tu Alcoba. Una... Digo, hijo, yo no soy una gallina, hijo. Voy a echar un poquito de maíz a esa gallina. Bueno, 4:50 minutos, me despido por la tarde de hoy, pero ya viene Amor y Like. Digo, hijo, digo.
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5 de la tarde en Punto People. Bienvenidos a esta nueva edición de Amor y Like aquí en Bésame Te Enamora. El último empujón del día es con nosotros, con Bésame, y arrancamos con Andrés Cepeda. Se llama Tengo Ganas. Feliz tarde para todos. Bienvenidos.

0: My People, 5 de la tarde, 9 minutos. Bienvenidos a esta nueva edición de Amor y Like aquí en Bésame, te enamora. La Mecha, feliz tarde, Mechitas, ¿cómo vas?
1: ¡Holis! Muy bien, muy bien, contenta, feliz, esperando ya que sea el foro, pensando que me voy a poner también, porque no les voy a mentir, no tengo
0: Te me adelantaste la pregunta, que si ya tenías tu outfit listo para el fincho.
1: No, todavía no, pero algo va a salir, yo sé que algo va a surgir, de todas formas, pues, cuando menos pienso en eso, más rápido fluye, entonces voy a dejar que fluya, voy a dejar que todo tome su curso, no me voy a estresar. ¿A quién engaño? Sí me voy a estresar.
0: ¿Cómo te dicen en Inexpertas Bésame? ¿Que tú eres qué?
1: Mechas Temu Shane.
0: ¿Ya pediste algo por ahí?
1: Pero no llega cuando lo...
0: ¿No te alcanza a llegar?
1: Tal vez lo pida por Mercado Libre, porque por ahí vi un pantalón muy bonito, entonces tal vez sí. Pero vamos a ver con qué voy a salir ahorita. Si no, pues llamo a Mile y le digo, Mile, por favor, ayúdame, no sé, ayúdame. Y ahí Mile me ayuda. Yo sé que ella me va a ayudar.
0: ¿Tú confías en Mile?
1: Yo confío ciegamente en Milena López.
0: ¿Que te va a prestar ropa o que te va a asesorar? ¿Qué te puedes poner?
1: Que me va a asesorar bien, y si me quiere prestar ropa, yo no me quejo. ¿Tú te imaginas las bellezas que deben haber en el closet de Mile López? O sea, de verdad, ¿tú te
0: de
1: imaginas?
0: De los closets, creería yo.
1: De los, no, además de que Mile a veces hace como sus ventas de garaje, por decirlo así. Ajá. Que no son de garaje, pero son vender ropita. Y las pintas que tiene Mile. ¿Te imaginas yo llegando al foro con una vaina que se haya puesto, no sé, para entrevistar a un famoso internacional o para una alfombra roja? No, yo me muero.
0: Yo bueno, pues estaremos entonces atentos a tu outfit. ¿Listo la mecha?
1: Esperemos que salga bien.
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2: 5 de la tarde, 22 minutos en Amor y Like. Aquí en Bésame Te Enamora. Bueno, mi Mechas, ¿cómo va tu tarde de juernes?
3: Muy bien, tarde de TVT, y aprovechando eso, hace rato, Mario, no hacemos TVT, hacemos versus de TVT. Normalmente, para los que acaban de llegar, en Amor y Like siempre teníamos versus a esa hora, pero siempre. Y no sé por qué lo dejamos de hacer, pero sería chévere de pronto hoy, que es un jueves de TVT, y un jueves donde además estamos en maratón de inscripciones, para que a las personas les dé tiempo también de enviar sus mensajes y sus datos, hagamos un versus, ¿otra vez?
2: Es que ¿sabes por qué no hacíamos el versus ya?
3: ¿Por qué?
2: Porque yo tenía Bésame en línea en la tarde.
3: Sí.
2: Entonces yo venía a hacer versos también.
3: Yes. Exactamente. ¿Cierto?
2: Bueno, pero la idea es que usted nos proponga dos canciones para enfrentar. ¿Listo?
3: Y como es TVT, queremos canciones, bueno, pueden ser baladas en inglés o baladas en español.
2: Eso.
3: Me fascinaría, no les voy a mentir, inglés. O sea, no les voy a mentir, pero nosotros no vamos a tener incidencia, o sea, es lo que ustedes decidan, y las canciones que más se repitan, sobre todo las que más se repitan, porque por lo general siempre dicen como, siempre se repite algún artista o alguna canción, entonces las canciones que se repitan son las que van a competir. Pero ¿qué tienen que hacer? Enviarnos ahora mismo una nota de voz, un mensaje al 313-8142-974, que es nuestro nuevo WhatsApp, y ahí nos recomiendan dos canciones o dos artistas en su defecto. O sea, si ustedes dicen, mira, tengo dos artistas que tienen canciones tan espectaculares que no les puedo recomendar una sola, pues nos dicen nada más. ¿Verdad, Mario?
2: Eso, de una. Y también nos puede decir, yo quiero que Mecha se vaya con esta canción y Mario se vaya con esta otra canción. También es válido el voto. ¿Listo? Así que, bueno, propongan sus canciones para enfrentar en un versus musical que tendremos en minutos aquí en Amor y Like en Bésame. Así que puede escribir o enviar su nota de voz a través del 313-8142-974.

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3: 5:33 minutos en Amor y Like. Aquí en Bésame, feliz regreso a casa. O si va a camellar, buena energía, buena actitud en compañía de Bésame.
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3: Bueno, ¿cuál es la tarea, Mechas, que tenían nuestros seguidores?
4: La tarea que tenían nuestros seguidores era darnos el nombre de dos canciones que quisieran poner a competir hoy, porque bueno, también es chévere recordar de vez en cuando, y hoy, en este jueves, quisimos hacer algo especial, que fue un jueves de versus, un jueves de TBT.
3: Bueno, ¿quién está por acá? Hola.
5: Hola, buenas tardes, amigos de Bésame, les habla Yanira. Me gustaría tener enfrentadas las canciones Hotel California y Ríos de Babilonia.
3: ¿Ya? Uy, listo.
4: Sí, ya sabemos con cuál me voy, que es Rivers of Babylon.
3: No sé, Mechas, ¿no quieres cambiar?
4: No.
3: ¿Pero por qué?
4: No quiero.
3: ¿Por qué eres así? Esta es la canción de la Mecha.

0: canción, Mechas, en serio. Qué gran canción.
1: Gracias.
0: Qué
1: gracias.
0: Gran clásico. Eso sí es gracias. Un TBT de verdad. Mi canción le pertenece a The Eagles. Uy, esta es una gran canción.
1: Hotel California.
0: Uy, claro, Mecha. Esta canción, por ejemplo, no la han puesto en Kiss Me.
1: No, sí, no, sí la hemos puesto en Kiss Me. Sí se puso. ¿Sí? Mira, Camilo aquí nos está diciendo que sí.
0: ¿Cuál es? Pero si yo soy el productor de ese.
1: Tú eres el productor de
0: ese programa. Pero,
1: claro, pero es que tú eres el productor de ese programa, eres el productor de Amor y Like, haces muchas cosas, Mari.
0: Bueno, esta es mi canción.

0: Bueno, mi Mechas, entonces, ¿qué hay que hacer?
1: Lo Cuéntalo. Que tiene que hacer es enviarnos notas de voz ya mismo al 313-8142-974. 313-8142-974.
0: Eso, ¿por cuál canción van a votar? ¿Cuál es la tuya, Mechas?
1: Rivers of Babylon o Ríos de Babilonia.
0: Eso, la mía es Hotel California de The Eagles. ¿Listo?
1: ¡Listo!
0: ¡Voten ya! Solamente notas de voz. 313-8142-974. Vote.

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3: Bueno, my people, 5 de la tarde, 44 minutos. Esto es Amor y Like, aquí en Bésame. Y en estos momentos tenemos un versus musical. ¿Cuál es tu canción, La Mecha?
4: Mi canción es Rivers of Babylon. Y
3: la mía es Hotel California, de Eagles. Dios mío bendito. Bueno, Mechas, si ganas, te gasto el chocolate.
4: Perfecto. No, en serio, o sea, acaban de escucharlo. Si ganas, me gastas el chocolate, 2,000 pesos.
3: Me tengo que ir a levantar los 2,000.
4: Son 2,000 pesos. No, pero ya se comprometió.
3: Traje el pan.
4: Vale, está bien.
3: Listo.
4: Está bien.
3: La primera que llegué, ¿a cuántos votos?
4: La primera que llegué a 3.
3: ¿A 3?
4: De una.
3: Listo. ¿Quién está por acá? Hola.
5: Hola, Mario Mechas, de verdad los felicito, ustedes hacen un programa excelente, lo hacen un dúo excelente también. Me voy por Hotel California. Yo escucho Bésame porque Bésame me enamora.
3: Bueno, Mechas,
4: gracias.
3: ¿Y si yo gano qué?
4: ¿Ah?
3: ¿Y si yo gano qué?
4: Te quedas con la satisfacción de que me ganaste a mí.
3: Vayan conociendo a Mechas, ¿sí? Es que Mechas,
4: no, no es
3: Mechas
4: eso.
3: Es tramposa.
4: No, ¿saben por qué? ¿Cómo me deben conocer? Yo soy una persona que sabe hasta dónde puede gastar.
3: Ay,
4: y yo digo, ahorita no estoy en condiciones porque el perro se me enfermó y se me fue más de 1,000,000 de pesos en eso. Necesito
3: desde acá
4: ahorrar,
3: te alcanza la tarjeta de crédito.
4: Que tú tengas el billete y que tú tengas la tula para invitar, no, es otra cosa y lo agradezco de corazón.
3: Tengo que ir, si pierdo, tengo que ir a buscar los 2,000 pesos.
4: Ajá.
3: Imagínate, yo te alcanzo a ver desde acá la tarjeta de crédito.
4: ¿Sí?
3: Sí.
4: ¿Quién está? Sabrá Dios de dónde, porque yo ni cartera cargo, ¿viste?
3: ¿Quién está por acá?
4: Mira lo mentiroso que es un falso.
3: Hola.
6: Hola, buenas tardes. Yo me voy por Hotel California.
3: Uy, óyeme, fue bien, me está yendo bien. 2-0 al versus musical. ¿Quién está por acá? Hola.
7: Hola, Bésame, voto por Hotel California.
3: Bueno, mi Mechas, tenemos un ganador.
4: Tenemos un ganador. Yo creo que qué más. Oye, pero ven acá, ¿qué más necesitas que el arroz chino que nos comimos ahorita de almuerzo?
3: Uy, me está sacando en cara el arroz chino.
4: Pero tú me estás diciendo que yo no sé qué, que los 2,000 pesos. Yo vengo y te digo, él dice que yo no le doy nada. Te compré un arroz chino para los dos.
3: Aquí está la canción ganadora. People, gracias por votar por mí. Gracias, gracias. Acá está The Eagles con Hotel California, jueves de TVT musical en Bésame, te enamora.
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0: 6 de la tarde, 9 minutos, people. Bienvenidos a la segunda hora de Amor y Like. Aquí en Bésame está la hora feliz, la mecha. ¿Por qué, mechitas?
1: Porque es la hora de las historias o de la historia. Tenemos muchas historias para nuestros seguidores y eso lo van a escuchar aquí en Bésame.
0: La idea es que usted cuente su historia a través de nota de voz o también nos puede escribir al 313-8142-974.
1: Aquí 313, no te vamos a juzgar.
0: Exacto, 313-8142-974.
1: No juzgamos, aconsejamos. Bueno, si nos permites juzgar, juzgamos, porque hay algunos que dicen, díganme las
0: Deme
1: cosas sin anestesia
0: palo.
1: Y se las decimos sin anestesia, sin problema. Pero depende de lo que tú quieras también, porque si no estás en el mood de pronto recibir ese tipo de comentarios, no pasa absolutamente nada.
0: Dizque sin anestesia, dice la mecha.
1: Pues sí, y como es algo sin anestesia, doloroso. ¿Cómo así? Dice, pero es que está hablando que depende, está hablando el rey de la sin anestesia.
0: ¿Cuál es esa? Ha sido, diría la mecha, ha sido. Bueno, cuente su historia, por favor. Aquí nosotros, por medio de los consejos y de las opiniones, le vamos a ayudar a aclarar ese panorama. ¿Listo? Sea cual sea la historia, no importa, cuéntela. 313-8142-974.

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1: 6:27 en Amor y Like, aquí en Bésame te enamora. Cuando usted escucha esto de fondo es porque tenemos historia en Amor y Like. Bueno, mi mechas, escribieron, llamaron, enviaron mensaje de texto.
2: Escribieron.
1: Bueno, ¿seguidor o seguidora?
2: Una seguidora, creo, seguidora.
1: ¿Sí?
2: Sí.
1: Bueno, ¿qué dice la corresponsal?
2: Dice, Oli, yo tengo historia. Mis hermanas y yo descubrimos que mi mamá tiene una relación clandestina con mi tío. Uy. Y los amigos de mi papá. Ella cree que no sabemos y no sabemos si hacérselo saber.
1: Pero, o sea, ¿tiene relación con el tío y con los amigos del papá?
2: Sí. Uy, una mujer, ¿qué? Una mujer que tiene bastante interacción con el género masculino.
1: Se está pasando, creería yo.
2: ¿Tú dices? Tal vez, tal vez.
1: Pero es que es el tío y los amigos.
2: Y los amigos del papá.
1: Uy, no, pero ¿qué? ¿Cuál es esa?
2: Pues, mi amor, yo sí se lo haría saber, aunque si te soy 100% sincera, yo creo que a tu mamá no le importa mucho que lo sepas. O sea,
1: ¿será que ha sido tan descarada para que las hijas se den cuenta?
2: No, no creo que lo haya hecho a propósito, pero pues yo sí creo que de pronto ya dirá como que, ah, bueno, ya saben que era cuestión de tiempo, porque es que no, a ver, ¿qué te digo? No, si son con tantos manes, yo creo que ya no hace un esfuerzo muy grande como para ocultarlo. Entonces yo sí le diría como que, oye, mamá, imagínate que nosotros sabemos esto y esto y esto, pero sinceramente con la mano en el corazón te digo, yo creo que a tu mamá eso no le va a importar mucho.
1: Ay, no, Dios mío.
2: Ah, bueno, mira, llegó Cristian, nuestro hater number one.
3: Yo no soy hater, mechas, pero a ti te gusta pelear, a mí también.
1: Cuéntale la historia a Cristian, a ver, Cristian, ¿qué dice?
2: Bueno, una seguidora dice que se dio cuenta, junto con sus hermanas, que su mamá tiene una relación con su tío y con los amigos de su papá. Y que sí deberían decirle a la mamá. Yo digo, pues dile, pero a esa señora seguramente le va a importar muy poco, porque si ella es, o sea, si te diste cuenta es porque no quiere tampoco que lo escondan. O sea, tampoco se está escondiendo mucho.
3: Pero espera, ¿cómo así? ¿El tío de quién? Me enredé.
2: A ver, te voy a leer tal cual el mensaje.
3: Ok.
2: Yo tengo una historia. Mis hermanas y yo descubrimos que mi mamá tiene una relación clandestina con mi tío y los amigos de mi papá. Ella cree que no sabemos y no sabemos si hacérselo saber.
3: O sea, el hermano del papá.
2: Ajá.
3: Pero ellos están separados.
2: No, o son cachos. Parece que están juntos.
3: Ah, no, pero si a ella no le importa.
2: Sí.
3: Y si lo hace, o sea, si lo hace así medio público, pues
2: porque,
3: ¿qué?
2: Porque es que yo te digo una vaina, de pronto yo diría, se dieron cuenta de uno, pero que tú digas que es más de uno, o sea, los amigos, los porque amigos, si son amigos,
3: papá.
2: Si dijera un amigo, pero los amigos de mi papá, yo digo que ella tampoco es como que se esté esforzando mucho por esconderlo, entonces dile, pero seguramente va a decir como que, ah, bueno.
3: Bueno, al menos queda en familia, michas.
2: Al menos queda en familia.
1: ¿Usted haría el esfuerzo para hacerle saber a la mamá que ya todos saben?
3: Pero es que sí, ya debe saber, aparte usted está haciendo algo malo, o sea, está siendo infiel, ¿no?
1: No, uh-huh. Porque es que las hijas dicen que ella cree que no sabe nadie, pero las hijas ya saben.
3: Yo le diría al papá.
1: ¿Usted le diría al papá?
3: Sí, claro, o sea, porque supone que es mi papá, uh-huh. Y mamá le está siendo infiel con mi tío. Sí, es así.
1: Que baila, ¿cierto?
3: Marica, digo, porque se quedan callados,
2: o sea, ¿Tú cómo se lo dirías? O sea, ¿de qué manera se lo dirías?
3: ¿A mi papá?
2: Sí.
1: Estoy todo abierto para hablar. ¿Qué?
3: No, pues yo le diría ahí como, pa, te cuenta, es tu hermano y no de una, o sea, marica, es mi papá y mi mamá le está poniendo los cachos con mi tío. ¿En qué cabeza cabe?
1: Yo realmente no le contaría a mi papá, pero no. Sí hablaría con mi mamá. Yo como que, mamá, ya nos dimos cuenta que tú y ta, ta, ta.
2: ¿Qué
1: con
2: tín,
1: esta
2: qué
1: persona, ta, ta, ta?
3: Yo
1: arregla la situación.
3: Yo en un desayuno familiar, un domingo, se los contaría.
2: Hablador.
3: Sí, claro.
1: La mecha. Pero bueno, usted, seguidor de Bésame, ¿qué le aconseja a las hijas que están contando la historia? ¿Listo? Puede enviar su nota de voz o también nos puede escribir. 313-8142-974. ¿Qué opina o qué consejo le da a nuestra seguidora? ¿Listo? 313-8142-974.
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1: 6:39 minutos en Amor y Like, aquí en Bésame, Bésame te enamora. Tenemos historia, mi Mechas. ¿Cuál es el resumen de la historia, por favor?
2: Voy a leerla así, rapidito. Y dice, mis hermanas y yo descubrimos que mi mamá tiene una relación clandestina con mi tío y los amigos de mi papá. Ella cree que no sabemos y no sabemos si hacérselo saber.
1: ¿Usted qué aconseja a nuestras seguidoras?
2: Ah, mira, aquí están diciendo, el problema es que mi mamá es muy moralista, no creo que no le importe si sabemos, se enoja.
1: Vea pues, y ahí complementan la historia, mi Mechas.
2: A ver, dicen, la esposa de mi tío era su mejor amiga y no sabíamos por qué se habían dejado de hablar, pero todo lo entendimos hace un tiempo. ¡Wow! Uy.
1: Eso como que cada vez crece más.
2: Sí, o sea, mi amor, tu mamá es una cosita seria.
1: ¿Usted qué opina? ¿Quién está por acá? Hola.
3: Buenas noches. Yo creo que los chicos no deberían hacer nada porque pues ellos desconocen de pronto la situación que tienen los padres. Eso es todo.
1: Esa podría ser también, Mechas.
2: Puede ser.
1: Podría ser.
2: Podría ser.
1: ¿Quién más está por acá? Hola.
4: Buenas noches, Bésame. Yo creería a los hijos que pues persigan a la mamá, que sepan cómo, dónde se conecten con su tío y lleve papá a una de esas citas que ya sabe a qué hora se ven, dónde se ven y que no lo digo a ver.
1: Uy, Mechas, confrontar la situación.
2: Teso.
1: Para que el papá se dé cuenta.
2: Bastante teso.
1: ¿Serías capaz de hacerlo, Mechas? Para que
2: el
1: papá se dé cuenta por sus propios ojos.
2: ¿Qué te digo? Sí, sí, creería que sí. Bueno, no lo confrontaría, pero yo sí haría la manera de que él mismo se dé cuenta. O sea, que él solito llegue a la conclusión. Sí lo haría.
1: ¿Quién más está por acá? 313-8142-974. ¿Usted qué opina? ¿Qué consejo le da a nuestras seguidoras? Porque son hermanas.
2: Sí.
1: ¿Y saben de la infidelidad de su mamá con el tío?
2: Hacer una reunión de papá y mamá y los hijos y hablarlo abiertamente. Mi amor, eso está como complicado.
1: ¿Quién está por acá? Hola.
5: Hola, buenas noches. Me encanta su programa. Yo opino que ella sí debería decírselo a su papá. ¿Por qué? Porque cuando vengan a ver, se van a enterar por otras personas y es peor cuando sepan que sus hijas sabían y no le habían dicho nada. Entonces dígale, descúbranla.
1: Uy, Mecha, sí. El papá si se llega a enterar por otro lado,
2: sería esa
1: le daría más duro, claro, más duro, sí, traicionado.
2: Es que yo siento que daría más duro como que la traición de las hijas a la traición de la esposa.
1: Uy, duro. ¿Quién escribe, mi Mechas?
2: 313-8142-974. Vamos a ver quién escribe. Dicen que vayan al foro de parejas.
1: Sí, también. Puede escribir la palabra foro ya mismo al 313-8142-974 y le damos entrada VIP.
2: Mira, aquí empezaron con teorías conspirativas. ¿Y qué tal que el tío sea el papá de una de ellas?
1: Muy buen padre. Uy, no, pero eso ya toma otro rumbo pero entonces en la historia.
2: ¡Qué fuerte! Claro. Oigan, pero qué pesados.
1: Pero podría ser, ¿por qué no?
2: Sí, todo puede ser en la viña. Todo es posible en la viña del Señor.
1: ¿Usted qué opina? 313-8142-974.
6: Hola, Mechis. Hola, Mario. La verdad, yo le diría, pero a mi papá, para que dejara de ser el burlesco de los amigos y pues el hermano, Dios mío, qué familia. Imagínese no respetar que es la esposa del hermano. Entonces, no, yo le diría a mi papá. Y pues que se separaran, porque pues, ¿para qué si no lo valora, no lo respeta?
1: Bueno, ella dice que le cuente de una.
2: Vale.
1: Bueno, están escribiendo la palabra foro. También.
2: Ay, pero qué teso.
1: Pero pues obviamente aquí yo mismo les estoy enviando el link para que ingresen y se registren. ¿Listo?
2: Lo mejor, es lo más adecuado, Mario. Muy bien hecho.
1: Bueno, ¿quién más está por acá? 313-8142-974. A ver, nota de voz. ¿Usted qué opina? ¿Qué consejo le da a nuestras seguidoras? Hola.
7: Hola, bésame. Yo creo que eso es la mamá la que tiene que contarle. Pero yo, como hija, la confrontaría, le diría que ya sé la situación y que si ella no le cuenta, le vamos a contar nosotras y la obligo a que ella misma le cuente.
1: Yo también opino lo mismo de nuestra seguidora. Yo sí realmente haría eso.
2: Sí, qué embarrada la verdad, todo lo que está pasando.
1: Confrontarla a la mamá de una. De una sin miedo. ¿Quién está por acá? Hola.
8: Super bésame. Yo opino que deberían de contarle al papá, pero también a que los coja con el hermano y los enfrenten. En el acto, en el acto.
1: Bueno, también esa podría ser una de las soluciones. Que si no estoy mal, es como la que más ha llegado aquí entre las opiniones y los consejos. Pero bueno, ahí sí la decisión final es de las hijas. ¿Usted qué le aconseja? ¿Usted qué opina?
9: Buenas tardes, Mario y Mecha. Que no le diga nada porque ya el papá sabe. Si se enteraron ellas.
1: ¿Qué?
9: Se enteraron ellas. ¿Cómo no va a saber papá que le montan cacho? Entonces, no, que no le diga nada. Bésame, me enamora.
1: ¿Será que el papá sabe? No, pero entonces ya la hija, pues no se hubiera escrito tan bien. Yo no creo que el papá sepa la verdad. Si no, eso ya se hubiera terminado ahí. O de pronto tenga la sospecha. Pero que sepa la verdad, verdad, verdad, verdadera, no creo. ¿Quién más está por acá? Hola.
10: Hola, bésame, deberían contarle a papá. Tarde o temprano se sabe.
1: Ok, listo. Tarde o temprano se sabe. La verdad cae por su propio peso, dicen por ahí. ¿Quién más?
11: Mire, Marito, es una situación supremamente difícil. Es una situación que donde se llegue a saber todo, se va a formar un zafarrancho. Yo, de hija, hablaría con mi mamá y le diría: mamá, por favor, termine eso. Tú tienes tu hogar, tienes tus hijos, y que tome un poquito de conciencia y no siga con esa relación. Pero al saberse todo, se va a formar un alboroto terrible. Yo sé por qué se lo digo. Hay veces es mejor uno no saber las cosas que cuando uno las sabe y no sabe cómo afrontarlas.
1: Bueno, Mecha, sí, esa es una de las que de las opiniones que más llegan. Que confronte a la mamá, que le diga a la mamá que ya, pues, las hijas saben, que por favor tome conciencia y que, pues obviamente, recupere de nuevo el hogar de lo que ya se ha perdido con el esposo.
2: ¿Será? Lo que pasa es que yo siento que una persona que hace esas cosas y de esa manera tan descarada y despreocupada, no lo volverá a hacer.
1: Dicen por acá.
2: Lo vuelve a hacer y lo vuelve a hacer.
1: Dice, solo una mujer herida hace esas cosas. Vaya uno a saber qué hizo el papá.
2: No. Aquí la ley es para todos y siempre se los he dicho. O sea, aquí todos con la misma tijera. ¿Hay mujeres heridas que hacen eso? Sí, efectivamente. Como también hay mujeres que simplemente se las quieren tirar de moralistas, pero hacen eso porque se les da la gana. O sea, no podemos andar justificando la infidelidad, que porque, ay, porque me lastimó, porque no sé qué, porque la cosa, porque la vaina, porque realmente el contexto no lo sabemos, pero yo conozco a muchas mujeres que simplemente son infieles porque se sienten halagadas cuando los hombres, sabiendo que ellas tienen pareja, les caen. Están con ellas de manera íntima, les coquetean. Entonces hay muchísimos factores. La infidelidad puede ser también porque tiene la autoestima tan bajita que necesita que eso, ¿sí? Ahora también puede ser que el man le metió cacho y ya se está desquitando los cachos. Puede ser, pero tampoco vayamos a generalizar porque aquí la ley aplica para todos, hombre, mujer, todos.

0: Bueno, gracias por sus consejos, por sus opiniones. Gracias por estar conectados siempre con Bésame. Recuerden que este espacio es para ustedes, para que ustedes cuenten sus historias y obviamente para que aclaren el panorama con los consejos y opiniones de nuestros seguidores de Amor y Like. ¿Listo? Esperamos que nuestra seguidora con las hermanas tomen la mejor decisión, que por favor nos cuenten cuál va a ser la decisión final y que todo salga muy bien. ¿Listo la mecha?
1: ¡Listísimo!
0: 6:49 minutos. 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

Hi people, 7 de la noche en punto. Bienvenidos a la tercera y última hora de Amor y Like aquí en Bésame. Ya en un par de minutos con mi Mechas les vamos a contar qué ha sido tendencia hoy en Colombia y en el mundo. Aquí en Bésame te enamora. Feliz noche para todos, bienvenidos.